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¿Cómo están? Bueno, a ver, se oye medio raro. Yo los escucho. ¿Ustedes me escuchan bien? ¿Está bien? Bueno, tengo para contarles que la temperatura está bajita. Hoy es viernes. Son las 7 en punto en la mañana. Estamos dando inicio acá y de nuevo hasta las 8 con toda la información más relevante de la jornada. 5.6 es la temperatura actual en Rosario. Está muy, muy bajita. Y el cielo está despejado con banco delgado de niebla, así que la visibilidad está reducida a 4.5 kilómetros. Manejen con cautela, más allá de la que tienen todos los días. Ahora continuamos. Ahora vamos escuchando la cortina también, que nos pone a tono y nos va despertando. Algunos sacándolos de la cama, algunos acompañándolos en el trayecto al trabajo, llevando a los chicos a la escuela, yendo a diferentes lugares, ¿no? Movilizándose, y otros, como les dije, todavía ahí intentando salir de casa. Así que bueno, acá le tiramos mucha energía para que puedan recargar la batería al 100, porque es viernes. La buena noticia del día ya la tenemos.

Gracias, G-Taxi, por haberme traído. Estela Maris hoy al volante, conduciendo el móvil que pasó por casa y me trajo hacia la radio en esta última jornada de la semana. Gracias, porque hemos hecho un viaje divino siempre en un móvil impecable, perfumadito. Bueno, prepárense, hablábamos del tiempo y me dice, está frío, y yo la verdad que yo ya ni lo siento, porque como salgo bastante emponchada, ayer no pasó la tarde que salí para hacer varias cosas, entre ellas para hacerme las uñas, el esmaltado semipermanente con mi manicura. Ayer fue el día de las manicuras, así que aprovecho para desearles también un beso a todas, pero yo en especial le dediqué el saludo de efemérides a Carito Cujó, quien me atiende, y la verdad que hace un servicio en uñas que es espectacular, espectacular. Así que si entran al último reel que subí, bueno, ahí van a ver que cómo es su cuenta, que es C por C Nails, de Carito Cujó, las dos C por C Nails. Impecable. 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Bueno, ahí se pueden hacer las uñas. Es lo más. Bueno, ahí está. Bueno, cuando salí ayer a la tarde, estaba diciendo, retomo lo que contaba, me fui a hacer muchas cosas, entre ellas las uñas, e iba caminando al trote y la verdad que terminé con la campera en la mano. Así, tenía un suéter y campera, y terminé con la campera en la mano. La máxima subió bastante y más la humedad, se sentía hasta calorcito. Además yo miraba cómo la gente estaba vestida y sí, también estaban con las camperas en la mano. Después sí volvió a bajar la temperatura hacia la noche, y ahora, como les dije, arrancamos con una temperatura muy bajita, 5.6, pero que la humedad está prácticamente toda, 97%, la presión 1018 hectopascales, el viento está calmo, por eso eso también ayuda a que no se siente tanto el frío. Y les aviso que el cielo está despejado, diáfano, como siempre les digo, que cuando el sol salga lo va a hacer con toda su fuerza.

fuerza, con toda su fuerza, porque va a quedar, o sea, brillando en todo su máximo esplendor. Ahora les digo exactamente a qué hora Febo se va a asomar hoy, viernes, y lo subí con el calendario, 15/5, hoy estamos cerrando la primera quincena del quinto mes del año. A las 7:46 de la mañana, 14 minutos antes de cerrar, que hay de nuevo, ahí el sol se va a asomar. Y lo está esperando un cielo despejado, así que divino, que va a continuar así durante toda la mañana y va a estar parcialmente nublado solamente a la tarde. Y se va a ir nublando hacia la noche. Y ahí me detengo, porque vamos un día a la vez. Después, al cierre hoy, por ser viernes, vamos a ir con el pronóstico extendido. Así que les voy a contar cómo aprovecho para hacer una modificación que tengo que hacer acá.

0: estamos.
1: Bueno, les conté todo acerca del tiempo en todo lo que tiene que ver con lo actual, sí. Y el pronóstico del día de hoy también. Y un 0% de probabilidad de precipitaciones para hoy. Después, lo que viene para el domingo, el sábado y el domingo. No sé por qué me salté el día de mañana. No, aquí hay que darle la importancia que se merece cada uno. Bueno, miren, vamos a ir de la 4 grados, que es la mínima de hoy, ahora estamos en 5.6. Puede llegar a descender, que suele ocurrir en esta hora. Pero vamos a llegar a 20 grados de máxima. Así que hoy directamente, o sea, no es que voy a quedarme con... Tengo que ir a la Pelu, a Walter López, para que me hagan el brushing que me quede para todo el finde, para todo el weekend. Y no es que me voy a quedar con la campera en la mano, porque esta vez voy a salir sin campera. Si salgo cerca... La máxima, ustedes tienen que pensar que siempre se toca al tipo 3 de la tarde, 3 p.m. aprox, 3 de la tarde. Ahí es cuando se suele tocar la máxima. Y 2 horas antes, 2 horas después, más o menos tenés la misma temperatura. 20 grados, es un montonazo. Para vienen de donde partimos, de 5 grados, llegar a 20. Así que, por eso, piensen que se van a quitar prendas y bastante. Porque 20 grados es mucho, mucho. Y más si, por ejemplo, llegan a caminar por la vereda del sol, como voy a hacer yo. Bueno, hoy es viernes y tenemos, bueno, presentado y patrocinada por Ópticas Yelas. Un tema, bueno, me vine con toda. Hoy dije, voy a buscar un clásico, pero de esos que nos van a hacer explotar de alegría. Yo les quiero pedir un favor muy personal a todos los que me escuchan y me quieren. Que recen por mí, porque estoy esperando una noticia muy, muy importante hoy. Así que les pido a todos los que creen en Dios o en lo que crean, que pidan por mí, que se dé lo que estoy esperando. Que hoy sea un gran día. Se los voy a agradecer. Como dice la apertura, arranca un nuevo día, una nueva oportunidad. Que así sea. Bienvenidos. Welcome everybody.
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1: Arrancamos repasando cómo comienza operando el dólar blue, de acuerdo a cómo cerró ayer. Hoy viernes 15. El dólar oficial, les cuento que se mantuvo en 1.415, lo mismo le pasó al dólar blue, cotiza sin cambios. Cerró en 1.420, 1.415 el oficial, 1.420 en las cuevas. Las compras del Banco Central ya superaron los 8.000 millones de dólares en lo que va del año. El Banco Central de la República Argentina volvió a cerrar con saldo comprador. Ayer jueves, la autoridad monetaria adquirió 140 millones de dólares en el mercado de cambios. Y así superó los 8.000. Claro, había pasado la barrera de los 7.500, ahora directamente ya superó los 8.000 millones de dólares adquiridos en lo que va de 2026. El acumulado anual ascendió exactamente a 8.012 millones de dólares. El FMI aprobará un desembolso por 1.000 millones de dólares para Argentina la semana que viene. Es lo que se está esperando, lo que está esperando el gobierno, obviamente. Bueno, la vocera del fondo lo dio a conocer, confirmó la noticia, desembolso de 1.000 millones de dólares para la próxima semana. Se espera que llegue luego de la aprobación técnica de la segunda revisión del programa de facilidades extendidas que se firmó en 2025 por 20 millones de dólares. Ahora vienen 1.000. Aún no fue confirmada la fecha exacta en la que se va a realizar el giro, pero va a ser la próxima semana. De hecho, ahí va a tener lugar una reunión del directorio del FMI y tras la aprobación del board, el board es el directorio justamente, se llama en inglés, podrá realizarse este desembolso de 1.000 millones de dólares estadounidenses para Argentina, así lo confirmó la vocera Julie Kozak. Es quien habla en nombre del organismo desde Washington. No dio precisiones de la fecha exacta, pero se estima que podría ser el miércoles 20. Julie Cossack respaldó a las autoridades argentinas, aseguró que el plan de estabilización económica está dando resultados importantes. Ustedes tienen que pensar que ellos se guían de toda la información que les manda el gobierno. O sea, no el termómetro de la calle, sino, aunque no, digamos, no creo que, de Giles no creo que tengan nada, o sea que, digamos, pueden ver absolutamente qué es lo que acontece con los medios y demás, pero bueno, también escuchan el speech oficial con los números macro y demás, y ellos ven que a Argentina le está yendo bien. Por eso, bueno, ella dijo, el plan de estabilización de las autoridades continúa dando resultados importantes, este impulso reformista que ha ganado fuerza recientemente. Remarcó también el equilibrio presupuestario que defiende el gobierno al señalar que las autoridades argentinas han demostrado un compromiso fuerte e inquebrantable de un ancla fiscal de saldo cero. Eso lo podemos ratificar todos y cada uno también de los sectores más golpeados en Argentina que piden financiamiento. Le hace universidades, discapacidad, los viejos, con el PAMI y demás. Sí, la verdad que pueden ratificar que sí, las autoridades han demostrado un compromiso fuerte e inquebrantable, no con la ciudadanía, sino con el ancla fiscal de saldo cero. Y eso lo remarcaron desde el fondo como algo positivo. Dice, lo consideramos como crítico a la hora de sustentar la disminución de la inflación. Vamos a hablar hoy de inflación, que es lo que dio a conocer el INDEC ayer. ¿Se acuerdan que ayer a la mañana les dije? Prepárense que esta tarde se va a conocer el número oficial de la inflación. La cosa que realmente, obviamente, uno ve es un número escuálido en comparación con lo que uno está pagando constantemente con aumentos. Pero bueno, eso es lo que dijeron del fondo, que es importantísimo lo que está haciendo el gobierno para disminuir la inflación, restaurar la confianza y la estabilidad macroeconómica. Pues yo reitero, ellos miran la macro, nosotros estamos en la micro porque estamos en la calle, o sea, somos los ciudadanos y hay que mirar la postal argentina. A algunos les va súper bien, es un grupo muy, muy reducido. Hay una clase media muy golpeada, clase media que incluso ha quedado tan golpeada que ha bajado a clase media, media baja, o clase baja porque se ha perdido el empleo o porque el poder adquisitivo, como les dije, cada vez es menor. Entonces hay que saber mirar, pero todo eso no llega porque al fondo obviamente hay que endulzarlo y hay que mostrarle los buenos números de Argentina como para que, bueno, sigan prestándole al Estado, ¿no? Son préstamos, hay que pensar que después uno tiene que devolver. Bueno, las autoridades argentinas, como los funcionarios del fondo, vienen señalando que el compromiso entre ambas partes es muy cercano. De hecho, ya en reiteradas oportunidades, este organismo multilateral ponderó las reformas llevadas adelante por Javier Milei, incluso con el Adorni Gate, evidentemente, o no se enteraron tanto, o lo están también dejando pasar, porque ellos siguen hablando de una administración que está haciendo las cosas bien, a su criterio. Si bien el FMI mantiene una visión positiva de la economía argentina, el mes pasado recortó su previsión de crecimiento para 2026. Había dicho que se estimaba un crecimiento del 4% y ya el mes pasado dijeron, no, me parece que va a crecer Argentina un 3,5. O sea, hay algo que la están viendo, pero bueno, a la hora de hablar siguen todavía mimándolo a Milei. Así que ahí se revisó la proyección de inflación, llevándola a 30,4% para el cierre de 2026, número que ya se alcanzó. Estamos recién en el mes número 5 y ya se alcanzó la cifra de inflación que estaba pronosticada para 2026. Porque fíjense, la inflación se desaceleró con respecto a marzo, que es lo que decíamos. Todas las consultoras incluso estaban pronosticando lo mismo. Ayer les decía que todas coincidían en que la inflación se iba a ubicar en abril, en el 2.4 o 2.5. Y en realidad se quedaron un cachito cortos. 2.6 es la inflación de abril. 2.6, que bajó mucho con respecto a la de marzo, que fue 3.4. reitero, uno dice, ¿qué, Marifé, de qué me estás hablando? Son números, pues, son números escuálidos con respecto a lo que uno, o sea, palpa en su bolsillo y lo que palpa en la calle. Pero bueno, está bueno ver. No, y encima de eso, yo no he visto que las cosas hayan subido menos. Digo, las compras diarias, hasta incluso, no sé, a ver, yo siempre compro facturas en una panadería, bueno, y subieron la semana, no, este lunes remarcaron los precios. Y yo me pregunto por qué. Y bueno, sí, porque, bueno, le suben los gastos, le suben. Pero este lunes subieron los precios en la panadería, a la que yo siempre voy, pues digo, voy a casos puntuales donde voy, digo, sí, siempre les pregunto, digo, pero ustedes que remarcaron, porque yo ya más o menos tengo estimado cuánto es la compra diaria que hago. Sí, subimos los precios, sí, lo tuvimos que subir este lunes. Y así, digo, yo voy mirando en los locales donde compro, que generalmente son locales de cercanía, más que ir a grandes supermercados y todo, yo hago las compras así muy. Por eso hay como que detecto muy rápido e incluso siempre pregunto, ya saben que estoy investigando por periodista, pero siempre pregunto, y para que me ratifiquen, ¿subieron los precios? Y le digo, sí, subimos los precios. Bueno. Y, por ejemplo, me está pasando que también, si quieres comprar con tarjeta, te dicen, ah, pero tenés otro precio. O sea, volvemos a eso de, si pagas con tarjeta, tenés un recargo. O te la disfrazan al revés. Si pagas en efectivo, tenés una bonificación. O sea, ya empezamos de nuevo con esto de los distintos precios. ¿Ustedes lo vivieron? Yo. Le digo, me pasó. Pagué en un mercado con tarjeta de crédito. Ah, tenés. No, pues no, lo que está en promo no entra. ¿Cómo lo que está en promo no entra? ¿Desde cuándo? Pero yo no me voy a poner a discutir con el titular de un almacén ni nada, porque además sé que no lo están haciendo de vivo. O sea, porque no son los especuladores. Eso mejor lo pueden hacer, o sea, en las grandes esferas y grandes niveles. O sea, El que maneja una pyme y un negocio chiquito, al contrario, quiere vender, o sea, quiere que se mueva el stock, o sea, y sabe que tocando los precios vende menos. Sabe que vende menos, porque obviamente, o sea, yo cuando también mirando, a mí no me, la verdad que aparte a mí no me copa decir, o sea, no va, esto no es así, o sea, porque yo te pago con tarjeta de crédito, no tengo que pagar un recargo. Pero después eso, me ha pasado de, a veces, yo eso, pagar con QR y alguien que paga al lado en efectivo. Ah, con efectivo tenés una bonificación. Le digo, ¿cómo? ¿Y por qué no me lo dijiste antes? O sea, primero para saberlo y además porque no volví a ver eso de los varios precios de acuerdo a la modalidad de pago, que en la verdad no es, creo no es legal de ninguna forma. Y como que no da para mandar al frente a los comerciantes, por ejemplo, con defensa del consumidor, porque uno se da cuenta que están tratando de defender, cada uno está tratando de defender lo que puede, que es su bolsillo. Por eso cuando uno escucha, bueno, esta inflación que bajó, bueno, 2,6 es el número que dio oficialmente el INDEC. En línea con lo esperado por el mercado, que hablaba de un 2,4 y un 2,5, 2,6. Lo informó ayer, como recién les dije, el Instituto Nacional de Estadísticas y Censos, INDEC. En el primer cuatrimestre del año, enero, febrero, marzo, abril, que es lo que se dio a conocer ayer, el IPC, el Índice de Precios al Consumidor, alcanzó un alza del 12,3%. Por ende, ya se consumió lo que era el total de la meta del gobierno para el presupuesto 2026. ¿Sentidme lo que les estoy diciendo? O sea, desde el gobierno habían hecho un pronóstico. Para todo el año, la meta era el 10,1. Ya estamos en el 12,3 si sumamos tan solo 4 meses. 12 meses tiene el año. En 4 meses ya se acumuló, incluso se superó, se consumió el total de la meta del gobierno que estaba programado en el presupuesto 2026. O sea, no le dan los números al gobierno. No le dieron las cuentas, ni siquiera lo que habían pensado. Bueno, a nivel interanual también se notó una baja, por eso se notó una merma. Pero, insisto, acá yo siempre fui una, me acuerdo con la época del coronavirus, era como el dato mata relato, ¿no? De hecho, esa frase, y yo ahora siempre digo que la realidad, o sea, el relato y la realidad mata el dato. La realidad mata el dato. Para mí no condice. O sea, se habla de una cosa y es como decís, o sea, ¿de qué están hablando? ¿De Suiza? O sea, yo vivo en Argentina y acá las cosas es distinto. Y yo escucho a la gente y está diciendo otra cosa. Y veo al de al lado que le está pasando otra cosa. Bueno, fíjense esto. La canasta básica registró en abril su menor suba en 7 meses. ¿Qué es lo que dice el INDEC? Que una familia, que vuelven a hablar de la tipo, y yo digo, ¿tipo qué? Porque también hay que buscar, digo, cada vez hay menos de este tipo, pero bueno, siguen también. Por eso, esto también es una muestra para mí, o sea, de que los índices que siguen manejando, o sea, ya están desactualizados. O sea, ya es obsoleto todas las fórmulas que hacen. O sea, no, evidentemente por eso no se han ayornado en nada. Siguen hablando por eso de lo que tiene que ver con una familia de 2 adultos, 2 menores. Bueno, vamos a seguir tomándola como referencia. Fíjense, está hablando de casi 1,5 millones de pesos para no ser pobre. 1,5 millones de pesos tenés que tener para no ser pobre. 4 personas, que me la cuenten cómo viven los 4 con eso. En realidad, el número preciso, se los voy a dar exacto, es una familia necesitó 1,469,767 pesos con 89 centavos. O sea, les está cerca del 1,5 millones para no ser pobre. El costo de las canastas básicas se desaceleró en abril en línea con el recorte del IPC. Como que todo va mejor. Bueno, no lo digo una vez más, el dato no condice con la realidad, más que el relato. Que los relatos, cuando uno... A ver, yo además me gusta mirar muchos reels de los medios que le ponen, pum, miran el micrófono a la gente en la calle, así el boleo, tac, tac, tac, tac, tac. Y vos escuchás y, bueno, y la gente aparte de hoy da cátedras de economía sin utilizar los términos técnicos. La verdad que lo explican muy bien. Hasta gente muy, muy humilde, quizá con formación formal, me refiero a sin estudios ni terciarios ni universitarios, quizá no terminaron el secundario, que te das cuenta que están yendo a laburar de los servicios más trabajadores, de esos que se desloman, en serio. Y bueno, y a veces los escuchás y te hacen una descripción de la realidad que es magnífica. Son... porque, bueno, hablan desde lo empírico. Bueno, según remarca el INDEC, la merma fue más importante en la canasta básica alimentaria en un contexto de mayor calma en los precios de la carne en abril. En marzo había subido más la carne que en abril. Por eso, ayer el INDEC informó que la canasta básica alimentaria que determina la línea de indigencia, esta es la de indigencia, o sea, cuánto tiene que cobrar, cuánto tiene que tener una familia compuesta por 2 adultos y 2 niños menores de edad, en edad de escuela primaria, eso es lo que se llama la familia tipo, 2 adultos y 2 niños en edad de escuela primaria. Necesitó, según el organismo, para no caer en la indigencia, ya estamos en nivel pobreza, 665,000 pesos. También anda a repartir esa cifra en 4. Esos son los números que dio a conocer oficialmente el INDEC. Y acá viene la interpretación del presidente. Y Javier Milei dijo, con respecto al dato de la inflación, que hasta no lograr que sea 0, el trabajo no está hecho. Milei afirmó que el único dato que trae alivio es que la inflación sea 0. Y sí. Aseguró que su programa económico sobrevivió a un intento de golpe de Estado. Echan la culpa está afuera, o sea, la responsabilidad está afuera. No es que el gobierno haya tomado decisiones, no sé si incorrectas, inexactas. No, la culpa está afuera. Que va ¿cómo es que no me acuerdo? Dice a la prensa, al periodismo y a la oposición también. La culpa está afuera. Porque él dijo eso, que incluso sobrevivieron a un intento de golpe de Estado. Ayer el presidente destacó la desaceleración de la inflación en abril, pero aseguró que el único dato que trae alivio es que sea cero. Y hasta no lograr eso, el trabajo no está hecho, dijo. Y dice, tanto Toto Caputo como yo odiamos la inflación. Bueno, ahí nos sumamos, ahí coincidimos todos con el presidente. Esto fue lo que insistió el jefe de Estado. Tanto Toto como yo odiamos la inflación, dijo. Y en cuanto a la evolución de la tasa, porque dio eso, menos inflación que el mes anterior, reitero, abril comparado con marzo, el presidente afirmó que en mayo del año pasado habíamos llegado a 1,5, explicó. Dijo, después, pues, miren lo que es la lectura que hace el gobierno, y esto que después es por ahí lo que levantan algunos medios internacionales, o por ejemplo lo que compra el Fondo Monetario. Dijo, después de que Manuel Adorni ganase en la ciudad de Buenos Aires, empezó un ataque de la política para quebrar el programa económico. Un ataque de la política. Desde que Adorni ganara en la ciudad... Fue un intento de golpe de Estado, remarcó. O sea, quieren crear una versión de una película que realmente, o sea, uno dice, ¿de qué está hablando? O sea, acá Adorni incluso es, o sea, la víctima. Milei sostuvo que el riesgo que implicaba el kirchnerismo, el Congreso, el intento de golpe, hizo que la demanda de dinero cayera, lo que no solo aceleró la tasa de inflación, por eso la responsabilidad está afuera, fíjense, el kirchnerismo, el Congreso, no sé, falta que diga el trabajador que no se supo manejar con la plata que tenía, todo demás, como otra vez lo dijo. Bueno, dijo, todo eso no solo aceleró la tasa de inflación, sino que la economía se frenó en seco y los salarios en términos reales empezaron a caer. Claro, pero de mea culpa, o sea, el gobierno no es responsable de lo que está pasando. O sea, pues si hay algo para, entre comillas, celebrar, ahí la victoria se la endilgan enseguida. Cuando las cosas están mal, la culpa está afuera. Eso se llama en psicología proyectar. Por eso, él puede hablar mucho de economía y yo a veces lo escucho y algunos términos incluso no los entiendo porque los tecnicismos de economía yo no los manejo. A pesar de que trato de estudiar muchísimo para entender un poco más, pero a veces digo, el argentino cuando escucha esas, que también es una gran queja, cuando escucha esos tecnicismos, ¿no? Cuando empieza a hablar de la economía macro y demás, y vos decís, pero pará, primero entendé qué es lo que pasa, qué es lo que le pasa a la gente. A ver, ¿cómo le explicamos sencillamente al presidente que la mayoría de los argentinos, hay muchos que, reitero, los que les va bien y está buenísimo y ojalá se engrose ese número cada vez más, es lo que uno desea, lo que uno pretende? Porque además vos no podés estar bien cuando al resto le va mal. O sea, sos un egoísta. O sea, uno puede decir, si a mí me va bien y el resto que se la arregle como pueda. Uno quiere que a Argentina le vaya bien. O sea, no equidad, pero que al menos todos estén, o sea, que lleguen a fin de mes, eso. Y lo que se escucha es, no llego a fin de mes. Pero esta frase, no, nunca la repite un funcionario, no llego a fin de mes. Bueno, un funcionario del estrato nacional. De hecho, sí, el gobernador Maxi Pujaro mencionó esto. No están llegando a fin de mes los ciudadanos, lo mencionó en la noche de los intendentes. Pero desde el gobierno nacional, que son quienes toman las decisiones, no se hacen eco de lo que constantemente dice la gente, que no lo dice porque le gusta. ¿A quién le gusta decir eso? ¿A quién no le gustaría decir, sí, llego y con creces y me puedo dar los gustos y es más? No solamente, o sea, sobrevivo, sino que vivo, puedo vivir, o sea, por eso laburo, por eso trabajo, por eso tengo una profesión, por eso estudié, tengo un título y me va bien, tengo un buen ingreso, o salario o ingreso, porque puedo ser independiente. Bueno, él remarcó, por eso siguiendo, parece que estuviese en cara de mármol, dijo, le devolvimos a los argentinos 100.000 millones de dólares y por eso bajamos la pobreza a la mitad. Les aviso que yo estoy leyendo ahora literal lo que dijo el presidente, porque la verdad no me puedo hacer cargo de esta frase. Dijo, bajamos la pobreza a la mitad, sin populismo y con una base moral. Bueno. A su vez, volvió a remarcar, nunca en la historia argentina hubo un shock de las características del que hubo en el segundo semestre del año pasado y no lograron voltear al programa. El programa económico no hubiera sido robusto si no volábamos por los aires. Yo creo que se está perdiendo parte de la película. O está mirando eso para otro lado, enfrascado, y quiere creer, ojo, cuando yo subí una historia, que lo pasé acá al aire en uno de mis reels más recientes, está la leyenda de la verdad y la mentira, de cómo la mentira disfrazada de verdad a veces suele ser más aceptada que la verdad del desnudo. Que la gente se asusta de la... Bueno, fíjense, es uno de los reels más recientes que yo he subido de esta leyenda de la mentira y la verdad. Y la verdad disfrazada. Estaba saliendo un fallido. La verdad disfrazada de mentira. Bueno, por eso. El mandatario acotó que va a buscar 80, 90, 100 años de liberalismo. Algo que requiere de batalla cultural y mucho trabajo. Y destacó además el trabajo de su hermana, la secretaria de la presidencia, Karina Milei, en el armado libertario a nivel nacional. Ah, no, a lo mejor lo que tiene que ver con el partido sí ha hecho un buen trabajo, pero acá no nos estamos moviendo a nivel partidario. O sea, yo soy apartidaria, soy argentina. O sea, quiero que nos vaya bien independientemente de quién suba, bueno, y con quién la gente elige en las urnas. Y que se cumpla lo que se prometió. Eso se lo pedimos a todos. Parece que nadie se hace cargo, ¿no? Bueno, dijo, después volvió a decir, pues siguió ensalzando al gobierno. Dijo, si con este congreso metimos 15.000 reformas, ¿qué creen que vamos a hacer con más congreso? No vamos a parar hasta que Argentina aparezca entre los países más libres del mundo. Pero uno no puede ser libre si es esclavo de la situación, de la coyuntura. Avísenle, por favor. Bueno, y avisó que, hablando de la desaceleración de la inflación, que estamos retornando a la normalidad. De hecho, esto lo escribió en sus cuentas de las redes sociales, sobre todo en X, celebrando el número, sosteniendo que la economía argentina está retornando a la normalidad. De hecho, fíjense, porque la verdad que... Bueno, incluso el posteo de Milei en X cerró así. A pesar de los intentos golpistas de la política y de sus socios del Círculo Rojo y el shock externo, la inflación retoma el sendero decreciente. ¡Viva la libertad, carajo! No sé qué festeja, realmente no sé qué festeja. Bueno, y apareció José Luis Daza, que es el número 2 de Economía, es el segundo de Caputo, y dijo que la economía ya tocó fondo y que está empezando a reactivarse en todos los sectores. Por eso también digo, ¿dónde estás mirando? O sea, ya que la economía tocó fondo. Yo creo que mucha gente que nos está escuchando y todo, de decir, bueno, que nos avisen cuándo salimos del fondo. No del fondo, del fondo. O sea, para... O sea, porque... O sea, mucha gente se debe sentir en el fondo. Bueno, está bárbaro eso. Vieron que está bueno pensar y ser optimistas, que a veces uno, al estar mal, no te queda otra que pum pum hacer rebotar, ¿no? O sea, si estás en el fondo. Bueno, esto es lo que dijo José Luis Daza, quien es el secretario de Política Económica del Ministerio de Economía, que sería como es el segundo de Hacienda. Miren, Toto Caputo y él, José Luis Daza. Aseguro que, eso, la inflación ya tocó fondo, por eso de acá empezamos a subir. No los precios, sino que dice que va a subir la economía. Ya, la economía ya tocó fondo, está empezando a reactivarse en todos los sectores. Vemos muchos brotecitos verdes, dijo. Que nos cuenten dónde. Está bueno. La verdad que es genial. Yo insisto, a ver, no hay nada que desee más que le vaya bien al gobierno. Porque eso quiere decir que nos va bien a todos los argentinos. No hay nada que desee más que realmente esto sea realidad. Dice que ven muchos brotecitos verdes. O sea, como que eso, ya como que está empezando a florecer. Bueno, ojalá que se cumpla. La verdad que no quiero seguir con todo el speech porque, digo, no sé, es como que vivieran en Suiza. No escuchan a la gente, no quieren ver, no la quieren ver. Tanto que si me dice, la ves, no la quieren ver. Bueno, hablando, Manuel Adorni se está haciendo ver y lo llevaron a una provincia donde se siente cuidado. Viajó con Luis Caputo. Los dos ministros, el jefe de gabinete y el ministro de Economía, estuvieron ¿dónde? En Mendoza, junto a Alfredo Cornejo. Yo creo que es uno de los pocos gobernadores que lo recibiría con los brazos abiertos a Manuel Adorni, quien está siendo investigado por la justicia por presunto enriquecimiento ilícito. ¿Sabían? Bueno, estuvieron ayer ambos en el Parque Solar El Quemado. Hay muchos quemados. El Quemado es el primer proyecto aprobado por el RIGI que entra en operación. Por eso es tan importante y estuvieron allí celebrando. Y está en Mendoza. El gobierno busca volver a exhibir gestión, mostrar articulación política con las provincias aliadas, como en este caso Mendoza. Y después para de contar, no sé cuántas hay. Y fueron Manuel Adorni y el ministro de Economía, Luis Toto Caputo, y encabezaron junto al gobernador Alfredo Cornejo y el presidente y CEO de YPF, Horacio Marín, la inauguración de este parque solar en Mendoza, como recién les decía, El Quemado, presentado como el proyecto solar más importante del país y el primero aprobado bajo el régimen de incentivo para grandes inversiones, RIGI. Así que estuvieron ayer en Adorni y Caputo con Cornejo y Marín, todos ellos juntos en esta visita a Mendoza, que fue una parte también de la reactivación de las recorridas federales de Adorni. Pues se lo están mostrando de a poquito a ver la gente cómo reacciona si lo ve en la calle. Pues en cada provincia la situación es distinta. Pues en este esquema ven a Cornejo como uno de los gobernadores más dialoguistas, llamemos, con respecto a la administración Javier Milei. El mandatario mendocino respaldó, de hecho, varias veces las iniciativas económicas impulsadas en la Casa Rosada y mantiene además una relación fluida con el equipo económico, especialmente con Caputo, por eso lo invitó. Y fueron, como les dije, a la inauguración del Parque Solar, y esto funcionó. Esta visita que hicieron, porque aprovechó Caputo y se lo llevó a Adorni, pues, para empezar a mostrarlo de a poco, como una nueva señal se vio ante la sintonía entre Nación y Mendoza. No podemos decir Nación y las provincias, porque, por eso digo, la reacción en cada provincia va a ser distinta. En Mendoza, pues,

0: parece un vehículo, es una cosa fuera de serie, la verdad que es súper. A mí me gusta mucho lo rupturista en cuanto al diseño y demás, que me parece lo más. Pero hay tan solo, se estima, una decena de Cybertrucks en Argentina. Y bueno, y un diputado, ¿qué es lo que decía? Y que encima después subió la foto en, y por hacerse el vivo le salió mal. Por hacerse el vivo, miren el que escupe para arriba, por hacerse el vivo le salió mal. Estoy hablando de Manuel Quintar. Manuel Quintar, que había arribado al Congreso en este vehículo de lujo de Tesla. Y la fue a exhibir a la camioneta, pero se le escapó un detalle. No tenía patente. Miren, por hacerse el vivo, la había ploteado. Estaba ploteada de la Libertad Avanza, porque es un diputado de la Libertad Avanza. Jujeño. El diputado jujeño de la Libertad Avanza, si lo quieren buscar, Manuel Quintar, en las redes sociales. Sobre todo en X. Subió una foto que se les decía, ¿cómo puede ser que sea tan cara de piedra también para viendo cómo le está pasando a la gente? O sea, los viejos reclamando que se están muriendo, la marcha universitaria que fue esta semana pidiendo financiamiento, la gente que está diciendo no llego a fin de mes, y tenés que bancarte que un legislador muestre la Cybertruck. O sea, estamos hablando de un vehículo de ultra lujo. Y la estacionó en la puerta del Congreso. Bueno, miren qué es lo que pasó. Se le olvidó que no tenía patente el vehículo. Así que fue retirada la Cybertruck mediante una grúa. Porque no tenía la patente habilitada para circular. Y eso se ve en la foto. Y aparte lo vieron todo porque la llevó al Congreso. Incluso varios medios le consultaron. Ay, es tuya, ¿y para qué la usas? Sí, la uso para ir a trabajar. Dijo así y dijo, la compré con la mía en blanco. ¿Dónde sacaste? $126,000 la pickup eléctrica de Tesla. Como les digo, es uno de los modelos más exclusivos de vehículos y más llamativos del mercado automotor internacional, no acá en Argentina. Por eso la presencia de esta Cybertruck generó fuerte repercusión. Bueno, si la tiene un empresario, genial. O sea, uno entiende que le está yendo súper bien, listo. O sea, ahora, un funcionario, un diputado, o sea, vení, explícame de dónde sacaste tanta plata para comprarte una Cybertruck. Por eso, si viene de familia, si recibió herencia, pero creo que tiene que decir. Bueno, de hecho, por eso, él se sacó una foto, defendió su compra, dijo que era parte de la batalla cultural. Pues digo, no podés tomar, porque esto es tomarle el pelo a los argentinos, mostrarse así. O sea, vamos a suponer que la tenga. Tampoco te digo que, no sé, que te escondas, pero él fue a exhibirla a la puerta del Congreso. Y reitero, le salió mal. Bueno, ¿qué es lo que dijo? No está mal comprarse lo que uno puede con sus propios fondos y en blanco. Pero sos un funcionario, flaco. O sea, vos tenés que explicar de dónde la sacaste. Por eso digo, a una persona que trabaja en el privado, nadie le va a ir a cuestionar, o bueno, que vaya a Arca a cuestionarle de dónde la sacó. Pero no, nosotros como ciudadanos, a mí me encantaría ver las calles llenas de Cybertruck y saber que a mucha gente le está yendo muy bien. Pero vos sos un diputado, o sea, tenés que explicar cómo con 4 millones te compraste ese Cybertruck. Bueno, y como les dije, lucía un ploteo del logo de Libertad Avanza, pero se olvidó de un detalle, la patente no la tenía. Y él había subido la foto con la Cybertruck y escrito a mi nombre, con la mía. Pronto toda la info de los radicucas, los radicales y los peronistas, con la nuestra, y nuestra la puso todo con mayúscula. La nuestra sería la de la Libertad Avanza. Bueno, les aviso, ese vehículo de Tesla, del diputado de la Libertad Avanza, se vuelve remolcado a Jujuy. ¿En qué te volvés, Quintar? Porque el vehículo te lo lleva a la grúa hasta Jujuy. ¿Vieron? Por hacerse piola, miles de argentinos sumidos en la pobreza, tratando de llegar a fin de mes, y un diputado que refriega en el rostro de todo su adquisición de rico supermillo. Te salió mal, chabón.
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12: Nacionales. Un poquito de fútbol. Antes del Mundial, torneo Apertura 2026, AFA confirmó día y hora de las semifinales. River, Rosario Central y Argentinos Juniors, Belgrano de Córdoba. Le mando un beso grande, que además no lo encuentro, lo voy a saludar hace bastante, a mi amigo colombiano que está aquí en Rosario, que me llevó a ver a Central hace poquito, fue una revolución ese reel, y que tengo además la camiseta del Fideo, que fue una edición limitada, a mi amigo Andrés de Colombia, que está acá en Argentina. Bueno, el torneo argentino, el torneo de apertura 2026, llega a sus últimos 3 partidos, ya que este fin de semana se van a disputar las semifinales para conocer a los finalistas que van a competir en el estado Mario Alberto Kempes de Córdoba por el trofeo. Y en este marco, la AFA dio a conocer los días y horarios de los encuentros. Rosario Central y River Plate protagonizan la semifinal más esperada, que va a tener lugar en el Estadio Monumental el sábado 16, o sea, mañana, a las 7:30 de la tarde. Mañana, 7:30 de la tarde, encuentro Central River Plate. El equipo de Núñez se clasificó tras vencer a Gimnasia de La Plata, mientras que los rosarinos de Central hicieron lo propio con Racing. Y la otra definición tiene como protagonistas a Argentinos Juniors y Belgrano de Córdoba. ¿Quiénes? Vienen de vencer a Huracán y a Unión de Santa Fe respectivamente. Y este encuentro se va a llevar a cabo el domingo 17, así que por eso hay partido el sábado y el domingo. Obviamente para los rosarinos, para gran parte de los rosarinos, la gran cita es mañana, recuerden, sábado 16 a las 7:30 de la tarde, el encuentro, como recién les decía, Central River. Y el domingo 17 a las 5 de la tarde, en el estadio Diego Armando Maradona, se va a llevar el encuentro de Argentinos Juniors y Belgrano de Córdoba. Y de ahí a la final.
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12: Bueno, y los viernes siempre le metemos más onda de lo habitual, porque digamos, la realidad es la que marca el ritmo. ¡Eja! ¡Vamos! Les dije que estoy esperando algo bueno. ¡Vamos! Que se cumpla todo lo bueno que estén esperando.

cuando uno encara, una lucha con tanta fuerza, con tantas ganas y de corazón, y sabiendo que hace las cosas bien, y que es buena madera, y que es buena leche, y que es buena persona, que tiene que sentir que alcanza la gloria, que llega, que el bien triunfa. Yo les pido, por favor, que hoy recen por mí y por mi hija.

0: Gracias por el apoyo. Esto es que de nuevo, Gloria, Laura Branigan.
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0: Lo decíamos en un comienzo, no hubo diferencia de la cotización con respecto a la jornada anterior. El oficial se mantuvo en 1.415 y el blue, el que se consigue en las cuevas, a 1.420 aproximadamente. 1.420 cerró el blue. El tarjeta quedó ubicado en relación al oficial con un 30% arriba, 1839,50, mientras que el MEP cotiza a 1422 pesos con 69 centavos.
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0: Es viernes y tu cuerpo y tu mente lo saben.
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0: Bueno, ya les cuento. Ahora sí, es momento del pronóstico extendido, que es lo que nunca damos. Pero el viernes sí, porque como no nos encontramos acá en la radio, ni sábado ni domingo, les hago un panorama general. ¿Qué pasó? ¿Qué pasó? ¿Qué pasó? Estoy actualizando, denle tiempo a Servicio Meteorológico, no a mí. Tranquil. Un toque, ahí llegamos. Bueno, la temperatura sigue siendo bajita ahora, así que abríguense, pero sepan que se van a quitar prendas hoy porque la máxima que se espera es de 20 grados. Es mucho, va a ser calorcito divino. 5.6 es lo que tenemos ahora en la ciudad de Rosario. El sol que salió hace ni 10 minutos, 11 minutos, a las 7:46. Se va a poner a las 6:12 en la tarde. Ahora la humedad es del 97% y ahí el cielo está despejado, pero hay un banco delgado de niebla que reduce la visibilidad. Así que manejen con mucha cautela. Si bien ya está la luz del sol y todo, bueno, siempre las luces encendidas y demás. Bueno, hablando de luces, el sol va a brillar en todo su esplendor durante la mañana porque el cielo va a permanecer despejado y durante la tarde va a estar parcialmente nublado. Y reitero, la máxima va a ser de 20. Vamos al pronóstico del sábado y del domingo. Bueno, estoy viendo que hay una gran diferencia entre el sábado y el domingo. Mañana sábado, el sol no va a brillar, va a estar nublado, y después termina el día con lluvias aisladas. Upa. En cuanto a temperaturas, fíjense, mañana tenemos 8 de mínima, o sea que seguimos con un dígito, y después 18 la máxima. Todavía va a seguir este calorcito, ¿no? Entre comillas, 18, ya es un poquito menos que hoy 20, mañana 18 de máxima. El cielo va a estar nublado, la antítesis de hoy. Y a la tarde va a haber lluvias aisladas y llovinas por la noche. 8-18, mínima y máxima, sábado. Y el frío se apodera del domingo, donde el cielo va a estar mayormente nublado. Ya no hay anuncio de precipitaciones, es decir, es un poquito de agua que va a caer mañana por la tarde, lluvias aisladas, como les dije, lloviznas por la noche. Pero esto va a ser, va a marcar un giro en lo que tiene que ver con las temperaturas, porque fíjense que la máxima tan solo va a ser de 12 grados. 6 de mínima, 12 de máxima. Así que ahí empieza a bajar. Después, por lo que estoy viendo, es como que va a ir zigzagueando. La semana que viene, ya les digo, o sea que va a haber días donde todavía vamos a seguir volviendo a los 20 o arañar casi los 20 grados. Pero bueno, ese es el pronóstico para el fin de semana. Así que esto es lo que nos depara en cuanto a tiempo. Bueno, completo, ¿no? Bueno, y el lunes les cuento cómo va a estar, para que sepan cómo encarar la semana. Mínima 5, máxima 16, y el sol que se apodera de nuevo del cielo, porque va a estar a la mañana, se va a ir abriendo, y durante la tarde, el lunes, va a estar absolutamente despejado. Así que vuelve a estar como hoy, ¿eh? Durante el fin de se va a esconder, hasta va a descansar el sol. Me despido. Bueno, gracias a todos por los mensajes de apoyo. Como les dije, bueno, hoy les quiero pedir que recen por mí hoy, y porque estoy esperando una definición. Y vieron, cuando uno está, que además es lo que nos merecemos. Y bueno, yo desde ya, como siempre, les deseo a cada uno, a todos y a cada uno de los oyentes, lo mejor, en todos los aspectos de la vida. Que les vaya bien, que puedan disfrutar cada día, eso, mastiquen cada día. Porque la vida se gasta y se va, como dijo eso. Pero mírenlo desde el lado positivo, ¿eh? A sacarle jugo. Gracias, un beso, los quiero.
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0: La temperatura en la ciudad, 8 grados. La temperatura máxima hoy va a llegar a 20 grados. El cielo está totalmente despejado. La inflación de abril fue del 2,6% y marcó su nivel más bajo en 5 meses. El IPC desaceleró 0,8 puntos respecto de marzo y acumuló 32,4% interanual. La Fiscalía pidió duras penas en la causa por fraude con combustible en la Policía de Rosario. La acusación alcanza a 19 policías y 2 civiles por una presunta maniobra de desvío de fondos públicos vinculadas a cargas irregulares en los patrulleros. Nos comunicamos ahora con nuestro corresponsal en Santa Fe.
1: El senador provincial por el departamento Rosario, Ciro Seisas, conversó con nuestra radio sobre el tema del impuesto a los combustibles, el dinero que aportan los santafesinos cada vez que cargan nafta o gasoil y que la nación no devuelve.
2: Hay una decisión muy clara. Esa ley te marca que por el impuesto a los combustibles líquidos y el impuesto al dióxido de carbono, a las emisiones, hay un fondo nacional que se constituye que va para financiación de los subsidios al transporte, o sea, sistema de transporte de las ciudades, que va también al Fondo Nacional de la Vivienda y que va también a infraestructura vial. Tiene que invertirse en esos aspectos y es el 32% de esos impuestos de lo que pagás y yo pago y todo el mundo paga por cada litro de combustible. Es decir, hay un tercio que se lo lleva a la nación y que no vuelve. Y hay un cálculo de lo que Nación se quedó en el último semestre de 1.165.000 millones de pesos.
1: De ese billón al que se refiere Ciro Seisas, Santa Fe aportó 740 mil millones de pesos y solamente recibió 130 mil millones de pesos. Desde Santa Fe Capital para Radio Fisherton, informó Darío Echueri.
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0: ¿Cómo están? ¿Cómo les va? Bienvenidos todos. Buen día. Gracias por estar otra vez con nosotros en Consentido Común, aquí en Radio Fisherton. Ya son 28 años y aquí estamos. Bueno, vamos a repasar ya mismo y sin perder un minuto datos del tiempo. Vivi, buen día. ¿Cómo te va? ¿Cómo estás? Contanos.
1: Buen día, Marcelo. ¿Cómo estás?
0: Bien, muy bien. Te tenemos hoy a la distancia.
1: Hoy, desde zona sur.
0: Pero se escucha mal. ¿Vos sabés que se escucha mal? Sí, se escucha muy mal. Yo por lo menos lo escucho mal. ¿Vos, Tomás, cómo lo escuchás?
2: ¿Cómo te va, Marcelo? Hola, Vivi. Buen día.
0: Buen día.
2: Y mal. Estamos en el éter.
0: Sí.
2: Flojito.
1: Estamos en el éter.
0: Sí, no, pero no. No,
1: bueno,
0: no,
1: yo,
0: no, no sale bien. Vamos a. Vamos a probar. Vamos a probar de nuevo. Eso, dale. Bueno, muy bien. Les cuento un poquito entonces. Les voy a contar un poquito cómo están los datos del tiempo. Cuando me pueda acomodar. Ahora. Eso va a ser pronto, ahora mismo. Y les cuento cómo está. La mañana arrancó fría, diría yo, porque hace un ratito había 6 grados de temperatura, ahora hay 8. La sensación térmica a esta hora, había 6 grados y 6 de sensación térmica, ahora hay 8 grados y 8 de sensación térmica. Hay un vientito muy leve, una ráfaga o ráfagas que corren a 13 kilómetros por hora del noreste, vienen del noreste. La visibilidad está muy bien, la humedad está en 93%, la presión 1021. ¿Qué más les puedo decir? No va a llover. Mañana estoy viendo que hay chances en este servicio que estoy viendo yo de 45% de lluvia y sí. El domingo 70%. Esto cambió.
2: Correcto.
0: ¿Vos tenés lo mismo?
2: Correcto. Es más, el domingo va a ser frío.
0: El domingo yo tengo 8 de mínima, 14 de máxima.
2: Es frío.
0: Y sí, pero no tanto. Te diría que el lunes y el martes va a ser más frío, que va a haber mínimas de 5.
2: Sí.
0: Ahí sí te la regalo. Cuando nosotros tengamos que venir para acá, ahí vamos a estar frío. Pero probablemente frío como ahora, que arrancamos. Yo salí para acá con 6 grados.
2: Igual te doy un dato, 93 de humedad ahora.
0: 93, sí. La máxima había leído más temprano que iba a ser 20, ahora estoy viendo que es 18. ¿Vos qué tenés como máxima?
2: Tengo para hoy 18.
0: Bueno, 18. Quedaremos por ahí, fresquito entonces, lindo pero fresquito. Atenti con el fin de semana entonces, porque no decía que iba a llover y ahora hay buenas chances de que caigan algunas gotas por lo menos. Por lo menos. Repito entonces, 8 grados y ahí estamos. Creo que está todo dicho más o menos. No con la. No todo lo completo que lo hace Viviana cada día, pero con esto zafamos. Bueno, repasamos títulos del deporte.
2: Bueno,
0: Tomás.
2: Vamos a repasar, Marcelo, con muchos títulos que tenemos hasta ahora de News All Boys, ya en el ámbito institucional y también deportivo, porque ayer el cuadro del Parque de la Independencia aprobó el presupuesto 2026-2027 y salieron muchísimas cosas de esto que te iba a estar contando a lo largo del programa. Tema Store, tema partido en Miami, ¿te acordás? Allá por el 2024, por allá en marzo. Salieron otras cositas más que seguramente vamos a estar comentando. Tengo el número exacto de la deuda que tiene hoy en día el cuadro del Parque de la Independencia. Vamos a estar hablando de eso, también de lo deportivo, porque parece que Frank Darío Kudelka pide un arquero.
0: Un arquero, sí.
2: Pide un arquero, eso me sorprendió mucho. Me sorprendió, mejor dicho, el apellido del arquero que quiere News.
0: Ah, ¿pidió con nombre y apellido?
2: Sí.
0: ¿Quién es?
2: Ezequiel Centurión.
0: ¿Quién es el que jugaba en River?
2: El arquero Mendoza suplente de River, que tuvo paso por Independiente Rivadavia de Mendoza.
0: ¿Y está atajando ahora?
2: No, porque ataca el chico Beltrán.
0: Ah, ¿está en River?
2: Sí, es tercer arquero.
0: Ah.
2: Pero con tercer arquero no me da mucha confianza.
0: Yo no sé.
2: Bueno, vamos a estar hablando de eso. Vamos a estar hablando también de lo que será la previa, ¿no? Del partido de Central mañana 7:30 de la tarde con River. Por la primera semifinal del torneo argentino se conocieron los árbitros. Lo vamos a estar repasando, como también de la gente que va a estar en el VAR. Habló Copetti en las últimas horas, el delantero de Central opinó sobre el presente del fútbol argentino. Y el delantero canalla le respondió a Diego Milito, presidente de Racing. A esto hay que sumarle, Marcelo, que en las últimas horas, luego del posteo de Di María del jueves a la madrugada, varios jugadores de Central, entre ellos Facundo Mayo y Juan Cruz Comar, salieron a criticar duramente los dichos de Milito con diferentes posteos en redes sociales. Por ejemplo, Comar, en sus historias en Instagram, subió diferentes fallos arbitrales a favor de River de hace muchos años, de algunos años atrás. Yo creo que los jugadores del Central no se tendrían que meter en esa chiquita. Yo creo que deberían concentrarse, mejor dicho, en lo que va a ser el partido de mañana, que va a ser una final anticipada en cancha de River, en donde que se corran del foco. Yo entiendo de que dicen que lo están operando y mucho la gente de Central desde Buenos Aires, pero son jugadores de fútbol. Jueguen mañana y después, si quieren, hablen. Pero no se metan en esto, porque si a Central lo llegan a perjudicar, después algunos van a llorar. Vamos a estar hablando de eso, como también del fútbol internacional, porque tenés la FA Cup este fin de semana.
0: Final.
2: Sí, Chelsea-Manchester City.
0: Domingo, ¿no?
2: Exactamente, vamos a estar repasando eso. Vamos a estar repasando también lo que pasó anoche en el clásico de futsal. No sé si estuvo viendo algo.
0: No vi nada.
2: ¿Qué? Usar le dio vuelta al partido a Sirio en condición de local.
0: ¿Ah, sí?
2: Sí, ganando Sirio de visitante.
0: Sí.
2: Y bueno, se lo dieron vuelta.
0: ¿Cómo terminó?
2: 2-1. Resultado que a los de arriba le vienen bien.
0: Le viene bien.
2: Sí. Que está todo muy reñido arriba.
0: Bueno, después vamos
2: hoy
0: a repasar
2: también,
0: la tabla también.
2: Sí, la tengo la tabla. Y también el rugby doméstico nuestro, que este fin de semana va a tener un partido interesante. Jockey Her.
0: Sí, efectivamente, vamos a repasarlo.
2: Así que bueno, vamos a estar comentando eso y también el presente de Capibaras, que es muy bueno, que ya se prepara. Recuerden que Capibaras vuelve a jugar a Rosario recién el fin de semana del 29 de mayo en el hipódromo.
0: ¿Pero este fin de semana juega?
2: Ahora vamos a estar chequeando, tengo bueno, toda la información con todo el fixture y horarios.
0: Perfecto, entonces tenemos un montón de cosas.
2: Sí, un montón, ¿no?, de cosas, un montón de
0: hoy
2: cosas.
0: Prácticamente podría ser tuyo el programa.
2: No, en absoluto.
0: Y
2: no.
0: Los viernes preparándonos para el fin de semana con tantas cosas.
2: Capaz que sale algo más de la lista de Scaloni, así que vamos a estar muy atentos.
0: ¿Y qué puede salir?
2: Los jugadores que empiecen a llegar a Ezeiza para entrenarse de cara al Mundial. A esto hay que sumarse en el modo
0: ¿cuándo
2: Mundial.
0: ¿Cuándo va a pasar eso?
2: Esto va a pasar entre la semana que viene y la otra, o sea, después del fin de semana largo. Te doy un dato. Argentina no va a tener representación en la final de la Champions. No hay jugadores argentinos tanto en el París como en el Arsenal.
0: Claro.
2: Capaz que en el París después de junio hay uno. Julián Álvarez.
0: ¿Ah, sí?
2: Sí. 150 millones de euros puede llegar a poner el conjunto parisino por un jugador de Atlético.
0: Mirá vos, cuánta plata. Bueno, perfecto, bárbaro. Un montón de cosas y la vamos a recorrer cada una.
2: Y dio la lista a Francia ayer.
0: ¿La de los 55?
2: La de los 26.
0: Dio la de los 26.
2: Sí. Por ejemplo, lo dejó afuera Camavinga.
0: ¿Ah, sí?
2: Sí. Sí.
0: Lo dejó afuera Camavinga. Pero esa lista mete miedo.
2: Sí, mete miedo.
0: La verdad que son.
2: Después, si quieres, te la cuento.
0: Son tremendos cracks. Sí, contámela. Perfecto. Gracias, Tomás. Vamos a presentar el resto de los títulos.
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0: Bueno, muy bien. Empezamos a repasar. Por supuesto, a nivel global no les digo nada nuevo. Lo que más llama la atención es el encuentro entre Trump y su nutrida delegación con Xi Jinping y sus funcionarios recibiendo a delegación norteamericana en Pekín. Eso es lo que sigue llamando la atención. Bueno, una serie de reuniones, de conversaciones y de negociaciones bilaterales alrededor de todo lo que les hemos ido contando en estos días, lo comercial, el tema de Irán, Taiwán y más cosas. Bueno, imágenes que se van viendo y se van conociendo. Me parece que hay que esperar a que esto termine para sacar conclusiones y ver qué comunican los distintos países involucrados, tanto Estados Unidos como China. Eso por un lado. Por otro lado, llamó la atención, porque realmente es algo inédito, que el jefe de la CIA, por supuesto en un avión oficial y en una visita oficial, fue a La Habana, a Cuba, a reunirse con funcionarios cubanos. Repito, en una visita oficial, con un avión oficial, a la luz del día y con comunicados oficiales, inclusive con fotos, el jefe de la CIA fue a La Habana, fue a Cuba, a reunirse con funcionarios cubanos. Cuba, que está en una situación terminal prácticamente, no tienen ni una gota de petróleo, y tienen muchos problemas, por ejemplo, bueno, en términos generales de energía, no tienen luz por muchas horas del día, están con muchísimos inconvenientes y problemas. Y esta visita del jefe de la CIA podría ser un camino distinto de el bélico para forzar cambios en Cuba. Estarían empezando a conversar la posibilidad de una ayuda de los Estados Unidos a cambio de un cambio estructural en la forma de gobernar Cuba. ¿Será posible? ¿Se avanzará? ¿No se avanzará? ¿Cuál es el segundo paso? No se sabe, y ustedes deben tener presente que la política norteamericana, la política exterior norteamericana, es un poco zigzagueante y es un poco cambiante en cuanto a cómo sigue cada paso que da, ¿no? De hecho, lo estamos viendo en la guerra en Medio Oriente, que lleva ya, si no vi mal, si no tengo mal presente el número, 77 días, y aquí estamos, ¿no? Con escaramuzas que se siguen dando, escaramuzas, quiero decir, con pequeños comparado con lo que fue masivamente, lo que fueron ataques masivos de un lado y del otro, pero hay escaramuzas en el Líbano, hay escaramuzas alrededor de Irán. Está esto de alto el fuego es relativo, porque sigue habiendo ataques de un lado y del otro en la zona de Medio Oriente, aunque no, como les decía antes, contundentes y masivos. Vamos a ver, después que termina la visita de Trump a China, qué pasa ahí, cómo sigue esta película. Bueno, después, viniéndonos un poquito más para acá, la inflación se conoció, es la primera baja en 10 meses, que venían para arriba, venía esto en ascenso, venía subiendo, fue 3,4 si no recuerdo mal el mes pasado, es 2,6 el que se conoció ayer para abril. El presidente Milei estuvo haciendo declaraciones en distintas presentaciones que hizo en el del Gordo Dan, y el otro fue en Taura, ahí está. Dijo que la inflación que lo deja cómodo a él es cero, que le tiene mucha bronca a la inflación y que hasta que no esté en cero no se va a sentir cómodo. Bueno, después vamos a ver si podemos escuchar algo de lo que dijo en alguna de esas presentaciones. El oficialismo tuvo amplio respaldo en el Senado para corroborar a Maíquez, no el ministro de Justicia, sino su padre, como juez. Había cumplido la edad en donde necesita, después de eso, tener acuerdos específicos y ser ratificado, y logró ampliamente ese respaldo para que Maíquez siga siendo juez de Cámara. Maíquez, que repito, es el papá del ministro de Justicia y que forma parte de una parte de la familia judicial, por llamarle de alguna manera, con todo lo que eso implica en la justicia argentina. En la justicia argentina, que ustedes saben, y no me voy a cansar de repetir, es lo peor que tenemos. Y miren que tenemos cosas buenas y tenemos cosas muy malas. Esto es lo peor. Bueno, hay cierta tensión, y ayer se manifestó en la oposición también, en el Partido Justicialista, en un acto del que participaba el gobernador Kicillof, un grupo evidentemente afín a Cristina Fernández le exigió a Kicillof que hable, diga, manifieste algo sobre Cristina Libre, o que haga algo concretamente sobre Argentina, sobre Cristina Libre. No solo no lo hizo, sino que partidarios de Kicillof empezaron a gritar, a cantar Kicillof presidente. O sea, la cosa parece que no viene bien entre los cristinistas y los kicillolistas, qué sé yo. Kicillolistas, quedaría mejor así, kicillolistas. Bueno, habrán visto probablemente, o habrán escuchado, o se habrán enterado, 1.500 policías desembarcaron en todas las villas que hay en la Ciudad Autónoma de Buenos Aires, que creo que son 18, si no recuerdo mal, 18, para tratar de ir y buscar, de hecho hay 27 detenidos, cuestiones vinculadas con el delito. Hay muchos autos que no tenían papeles acordes, también fueron secuestrados, y 27 personas, como les digo, detenidas, vinculadas fundamentalmente con narcotráfico. Pero es un operativo, Tormenta Negra se llamó, de 1.500 policías en 18 villas o barrios populares de la Ciudad Autónoma de Buenos Aires. Se armó lío y hubo una especie de escándalo en la jornada del juicio por la muerte de Diego Armando Maradona. Ayer se supo que fue liberado el adolescente que había sido señalado como cómplice en lo que pasó en el colegio de San Cristóbal, en el colegio Mariano Moreno de la ciudad de San Cristóbal. Saben ustedes que además del autor de los hechos, fue detenido otro adolescente que parecía haber tenido participación de alguna manera, fue liberado ya finalmente. Hay un tema que no termina con este tema del avión y que los encontraron teniendo sexo en un avión y qué sé yo, qué sé cuánto. Parece que lo que manifiestan los involucrados es que están muy apesadumbrados y muy golpeados, que no, lo que se trascendió no tiene nada que ver con lo que verdaderamente sucedió. Dicen que absolutamente nada que ver, y que esto los ha perjudicado mucho, me imagino que sí, incluso de aquellos que difundieron sus caras y sus nombres, los han perjudicado mucho, hasta el punto que les han generado muchos problemas y muchos inconvenientes en general, además de una situación emocional muy muy pesada, por llamarle de alguna manera. Incluso se habla de que van a iniciar demandas, fundamentalmente con quienes difundieron sus nombres y sus caras. Pero que además el hecho que se describió no tiene nada que ver con lo que sucedió. Es un hecho raro. Convengamos que lo que se dice sucedió no parece, no sé, a mí no me termina de cerrar, sinceramente. No veo que eso sea
2: esa claridad en el tema.
0: No, claridad en el tema. Primero, por la edad de los involucrados. Segundo, por la qué sé yo, no lo veo, no sé cómo lo ven ustedes, a ver si se ponen a pensar fríamente, ¿lo ven como una cosa sencilla, como una cosa posible? No sé, ahí me parece que esto no termina.
2: Yo ayer acá escuché a la abogada de la mujer en un programa radial de acá de Rosario, muy duditativa la señora.
0: ¿Dubitativa?
2: Muy duditativa. Le preguntaban algo y como que quería esquivarlo, pero a su vez decía no, como que estaba muy nerviosa, muy duditativa.
0: Sí.
2: Como que no sabía las cosas que decía, como que decía que no pasó lo que pasó, lo que se informó el sábado pasado al mediodía. Sí. Y después como que empezaba a dudar del tema, a ver que si lo digo está mal, o pasó o no pasó.
0: Claro.
2: No puede ir por un...
0: Sí, a mí me resulta raro todo esto, sinceramente me resulta muy raro.
2: Las azafatas que dicen una cosa,
0: sí,
2: esta gente que dice otra.
0: Otra, totalmente distinta.
2: Los otros testigos que estaban en la clase business no se los conoce todavía y no creo que salgan a hablar.
0: Claro, porque...
2: No creo que les convenga, porque van a sí quedar manchados.
0: Bueno, aunque no le convenga,
2: después...
0: los pueden llamar a... No sé, ayer alguien me decía que... La denuncia que se hizo porque había una nenita que iba, que yo, dice que la nenita no estaba, qué sé yo, será verdad, será mentira, no sé. Bueno, ahí hay un tema, quiero decir, esto probablemente no termine acá. El Ministerio del Interior de la Nación le giró un ATN a la provincia de Santa Fe de 3.000 millones de pesos por la emergencia climática en el norte de Santa Fe, especialmente. Bueno, y estoy viendo acá, en Rosario Nuestro, encontraron asesinado a Benjamín Serra, el joven desaparecido desde hace casi una semana en Granadero Baigorria. El Ministerio de Justicia y Seguridad confirmó el hallazgo este jueves por la noche en un monte junto a la empresa Celulosa, en el límite con Capitán Bermúdez. La víctima de 19 años apareció con una herida de arma blanca en el cuello. Hay un detenido y hubo disturbios en el barrio El Espinillo. Eso dice Rosario Nuestro en su título principal. Versión Rosario habla del fraude con combustibles en la policía. Dice que piden penas de hasta 14 años para 21 acusados. La acusación apunta a 19 policías y 2 civiles por un presunto esquema de cargas falsas, retornos y desvío de fondos públicos en la unidad regional 2. El fiscal José Luis Caterina es quien presentó la acusación formal y pidió penas de prisión para 21 personas. 19, repito, integrantes de la policía de Santa Fe y 2 civiles. Bueno, y esto es más o menos lo que tenemos. Esto es más o menos lo que tenemos. Bueno, vamos a hacer noticias, si no les parece una mala idea, y empezamos a desarrollar alguno de estos temas que merecen profundizarse un poquito más. Son las 8:38.
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4: 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La temperatura en la ciudad, 9 grados. El cielo totalmente despejado en esta mañana y se espera para la tarde 20 grados de máxima con cielo mayormente nublado. Cayó en Rosario un hombre que protagonizó un choque que dejó un herido en estado grave. El siniestro había ocurrido en la ruta.

0: Nos comunicamos ahora con nuestro corresponsal en Santa Fe.
1: La diputada provincial Beatriz Brouwer, del partido UNITE, que tiene su propio bloque, UNITE por la Libertad, presentó un proyecto de ley para derogar las PASO en la provincia de Santa Fe.
2: Sí, consideramos en el partido que realmente es un gasto innecesario que afecta a la ciudadanía. Justamente es este dinero gastado en lo que es en la adquisición de las PASO podrían ser invertidos en otras cosas más importantes, como por ejemplo lo que es salud, lo que es educación o lo que es de seguridad.
1: Beatriz Brouwer, diputada provincial del partido UNITE. Desde Santa Fe Capital, para Radio Fisherton, informó Darío Echueri.
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0: Bien, seguimos ahora. El informe de valorización mensual de canastas básicas que publicó este jueves el Índice Nacional de Estadística y el Instituto Nacional de Estadística y Censo registró que en abril la canasta básica alimentaria subió 1,1% y la canasta básica total lo hizo en un 2,5%. El título que trae el diario El Litoral de hoy dice: las canastas aflojaron en abril y la de alimentos marcó la menor suba desde agosto. Bueno, y se mete en el análisis y en la valorización de estas canastas a las que yo les estaba, a las que yo me estaba refiriendo. En cuanto al dato del índice general de precios minorista, fue en abril 2,6, se conoció ayer, y es el primero en los últimos 10 meses que marca una tendencia para abajo. Y según dicen algunos analistas, o varios analistas, esta tendencia podría profundizarse cuando se conozca el mes que viene el índice de mayo. Así que bueno, ojalá así sea. Tomás.
1: Bueno, me acaba de llegar una información vinculada al partido de mañana de Central River.
0: ¿Qué dice?
1: 9 menos 10 de la mañana de hoy, viernes, me dicen que Campaz va al banco.
0: Bueno.
1: Es una noticia muy importante para el hincha sí. Central en estos momentos, sabiendo lo que significa Campaz,
0: si va al banco,
1: para el equipo.
0: Porque puede jugar. Y si puede jugar, va a jugar.
1: Yo creo que si va al banco es porque es River. Y si va al banco es porque puede llegar a tener minutos. Al igual que Julián Fernández. Me dicen en este mensaje, ojo que también está la práctica de hoy, así que bueno, vamos a ver si lo evalúan. No sé qué equipo pondrán, Mirón. A mí ayer me dijeron...
0: ¿Por qué tantas dudas hay?
1: Va a cancha de River, Marcelo.
0: ¿Pero qué podría cambiar?
1: El esquema.
0: Los jugadores no.
1: No. Pero me dicen, repite el equipo del miércoles...
0: Pero el equipo
1: con los dos delanteros.
0: Encontré muchos hinchas de Central disconformes con el primer tiempo.
1: Sí. Sí.
0: Que le
1: porque
0: robó,
1: por el lado izquierdo no hacía agua y por el otro lado como que no se entendía que jugaba. Mantiene el equipo del miércoles, que era Ledesma, Coronel, Obando, Ávila, Sandes, Ibarra, Pizarro, Jiménez, Di María, Vélez y Enzo Copetti. O va con la línea de 5 al Monumental. Sale un delantero e ingresa Quintana.
0: Esos mismos hinchas me decían, che, 2-9 no.
1: Bueno, vamos a ver. Vamos a ver. Hoy última práctica, concentración y luego viaja a Buenos Aires. Mañana 7:30 con arbitraje de Nicolás Ramírez.
0: ¿Qué tal es Ramírez?
1: El hombre Arena.
0: ¿Arena?
1: Sí, ¿nunca vio Spider-Man 3?
0: No, no lo vi.
1: La que el Spider-Man se convierte
0: Contame.
1: En Spider-Man negro.
0: Contame.
1: Bueno, el muchacho este, Martín seguramente vio la película. El que se convierte en Arena es igual a Nicolás Ramírez. Es idéntico.
0: Ah, es parecido físico.
1: Sí, físicamente y de cara. Idéntico. Ah. Al árbitro VAR va a ser Silvio Truco. Un árbitro que pasa desafortunado. En el VAR va a estar una mujer, Laura Fortunato.
0: No tengo el gusto.
1: Así que bueno, vamos a ver qué termina pasando mañana a 7:30 de la tarde en River, Marcelo. No jugaría ni Montiel y no jugaría Acuña.
0: Ajá.
1: Van a ser reemplazados por Bustos, el que juega en Independiente, y Matías Viña, el 3 de Uruguay. Volviendo a la polémica del último miércoles del partido Central Racing, el que habló en las últimas horas fue Enzo Copetti. ¿Quiere escuchar lo que dijo el delantero de Central, que hoy en día está dulce con el gol?
0: A ver.
1: Sobre el arbitraje y la gestión Tapia.
0: ¿De la gestión Tapia habló?
1: Sí.
0: No me diga.
1: Escuchémoslo. A ver, Martín.
0: ¿Qué necesidad?
2: No sé si estás al tanto de lo que dijo Milito, las declaraciones de recién. Salió acá y dijo que el fútbol argentino está roto y que hay que reconstruirlo y que se sintió robado hoy. ¿Qué opinás? ¿Te merece alguna opinión eso?
3: No, yo no voy a opinar al respecto. Él tendrá su motivo para declarar esas cosas. Yo respeto lo que dicen los demás y... cada uno tiene es libre de opinar.
2: ¿Pero considerás que el fútbol argentino necesita una reconstrucción?
3: No, yo creo que la gestión de Tapia es muy buena, pero bueno, cada uno está de su punto de vista, lo ve de su punto de vista. Yo creo que es muy bueno, salimos campeones del mundo y eso da que hablar.
1: Bueno, Enzo Copetti declarando esto después del partido.
0: Estuvo bien en la primera parte.
1: En
0: no
1: la primera
0: quería,
1: parte estuvo
0: no
1: bien.
0: No se quería meter.
1: Pero en la segunda.
0: ¿Le hiciste
1: Enzo?
0: La segunda. Segunda,
1: vamos,
0: Enzo. Una buena gestión.
1: Vamos,
0: y
1: Enzo.
0: Habla de que salimos campeón del mundo, fantástico.
1: Ahí está Nicolás Ramírez, el hombre arena.
0: Ah,
1: el actor
0: estamos viendo
1: de la película de Spider-Man 3,
0: claro,
1: del
0: 2007. Estamos viendo en YouTube. Después, bueno, dice que está una buena gestión yo y lo justifica diciendo que salimos campeones del mundo.
1: Deportivamente sí, ponele.
0: No, pero
1: bueno,
0: a,
1: no
0: nivel,
1: sé si
0: a nivel selección.
1: Sí, a nivel selección no te discuto
0: a
1: nada.
0: Nivel, a nivel campeonato
1: es un desastre.
0: Es un desastre.
1: Es un asco.
0: Un asco y un desastre.
1: Un
0: 30 equipos, árbitros manipulados, tongos.
1: Vale, todo un poco.
0: Así robo que, bueno, de plata.
1: Vamos a estar atentos con lo que pase en la semifinal de mañana, 7:30 de la tarde. Y recordad que la segunda semifinal, Marcelo, va a ser el domingo. Argentinos Juniors de local con Belgrano de Córdoba a las 5 de la tarde, también en Buenos Aires. Un datito.
0: Ahora,
1: más.
0: Pensando, sí. Me quedé pensando algo. La gestión de
1: Tapia.
0: De Astore.
1: Ah, sí.
0: En Newell's. Que ayer hubo una asamblea y se verificó que dejó 33 millones de dólares de deuda.
1: Sí, y te anticipo que todavía no se sabe dónde está la plata del partido de Inter de Miami.
0: Bueno, y van a seguir las auditorías y todo. Está bien. Y por supuesto, eso genera una crítica muy, muy, muy profunda y incluso genera un poco de bronca o mucha bronca, ¿no? Ahora, Tapia no puede explicar 400 millones de dólares y le sacamos un comunicado de apoyo. ¿Cómo se entiende?
1: Las dos gestiones de New Soul Boys.
0: Por eso, ¿cómo se entiende esto? No, las dos, ponele esta, digamos que... Yo banco lo que están haciendo, los apoyo, me parece que son gente honesta, todo, pero están en una posición incómoda. O sea, tiene que decir, che, un desastre, dejó 33 millones, que es verdad, pero este se... lleva 400 y es un genio. ¿Cómo puede ser eso? Esa es mi crítica. Todo lo demás, banco total. Pero esa es mi crítica. Está bien que nos quejemos por cómo quedó el club con 33 millones de dólares. Ahora, en la AFA se llevan 400 millones de dólares y salimos a bancarlo. No me cierra eso.
1: Y bueno, porque ahí la pelotita entró.
0: Bueno.
1: Ahí la pelotita entró, acá no.
0: Claro. Bien, ¿algo más?
1: Bueno, y agregarte, bueno, ahí vemos en pantalla para que la gente nos está viendo,
0: sí,
1: por YouTube. Ese es Nicolás Ramírez.
0: En la YouTube comparación. Estamos viendo al actor y ahora al árbitro.
1: Sí.
0: Y dicen que son parecidos.
1: Son idénticos.
0: Y son parecidos.
1: Sí, son idénticos.
0: Son parecidos, sí, sí.
1: Así que bueno, vamos a estar atentos con lo que pase mañana, 7:30 de la tarde en este partido en el Monumental. Después de las 9, Marcelo, te prometo, con todo lo que pasó ayer en la asamblea de Newell's, tema Astore, tema lo que te conté recién de Miami y muchas cosas más, y el número final de la deuda que tiene hoy en día el cuadro del Parque de Independencia, te vas a sorprender.
0: Bueno, ok, perfecto. Dijo el presidente Milei, que ayer habló después que se difundió el índice de precios al consumidor, dijo varias cosas, dijo que hubo un intento de golpe de Estado, apuntó contra la oposición, apuntó contra los medios, dijo el único dato que nos va a dejar cómodos, hablando específicamente de inflación, es que sea cero. Bueno, vamos a escuchar algo de lo que decía ayer Milei en estas presentaciones que hizo por la tarde noche.
4: No, pero al último no fuimos. No, que se va a boludear a lo de Michael Milken.
5: Oh, justo.
4: Y
5: no saben ni lo que es Milken.
4: No saben que es el Davos de los libertarios, por decirlo,
5: claro,
4: de alguna manera. Milken, no, si yo les contara cómo terminé haciendo una relación hermosa con Milken, no me lo van a creer. Pero igual ahora se los cuento. Digo, después si me lo creen, me lo creen. Pero Digo, fuimos, entonces dijeron, ah, bueno, va a boludear ahí, ¿no? Y fue muy loco porque la verdad es que con el quilombo de invitaciones que recibimos todo el tiempo, terminamos decidiendo muy sobre la hora. Entonces iban a venir 8 personas, a 8 empresarios muy grandes, a la reunión. Y cuando se enteraron que fueron, se metieron 25 en la sala, estamos uno arriba del otro. Y había 15 en el pasillo y 15 en la sala contigua. O sea, era un quilombo de gente.
6: Trascendió eso, que quedó gente afuera, que quería estar ahí sí, y no
4: sí,
6: entraba.
4: Sí, sí, hubo 30, sí. Justamente, hubo 30 personas afuera. 15 quedaron en el pasillo, que trataban de escuchar desde el pasillo, y 15 en la sala contigua. Y adentro éramos 25. Entonces, ¿qué es lo que hice? En lugar de ir y explicar y no sé qué cosa, o sea, ponerme a dar una presentación, esto lo hago muchas veces cuando voy al exterior. Digo, no sé, agenda abierta, preguntá lo que se te dé la gana. Es así. Agenda abierta, preguntás lo que se te da la gana, yo te contesto. Y después de eso, bueno, pasaron varias cosas. Primero que, digamos, Chevron decidió invertir 10 mil millones de dólares. O sea, con lo cual me parece que esa charlita...
7: Pagaste el pasaje.
4: Sí, claro, exactamente.
6: ¿Qué fue lo que más te preguntaron?
4: No, a mí me encantó la pregunta que me hizo la persona de Chevron. Me pareció una pregunta extraordinaria. Me fascinó.
7: ¿Qué te preguntó?
4: Me dijo qué estábamos haciendo para que esto fuera más que el 2031 y más.
0: Bueno, algo de lo que fue la presentación de Milei ayer, entre otras cosas, contaba este tipo de anécdotas. Vamos a hacer noticias, ahora son las 9:01.
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10: La temperatura en la ciudad, 9 grados. La máxima va a llegar a 20 grados. Ahora el cielo con algo de niebla. Se espera para la tarde mayormente nublado. El adolescente acusado de ser partícipe del tiroteo fatal en una escuela de San Cristóbal fue liberado. Nicolás, de 16 años, había pasado un mes preso al estar apuntado de ser partícipe secundario del ataque a tiros que ocurrió en la escuela Mariano Moreno, en el que fue asesinado Ian Cabrera. Miles de jóvenes le dieron inicio a una nueva edición de los Juegos Crear aquí en Rosario. Escuelas de Rosario y de la región colmaron el Parque Independencia en la apertura. Hubo propuestas deportivas, capacitaciones, evaluaciones y un fanfest repleto de actividades. Nos comunicamos ahora con nuestro corresponsal en Rafaela.
11: Llegaron 28 policías a Rafaela y ya están recorriendo la ciudad. Un pedido, casi un ruego, del subsecretario de Medio Ambiente, Pablo Aversa, a la ciudadanía para que colaboren con las hojas. Es la fisonomía rafaelina en la época, en el otoño, las hojas se caen, los vecinos juntan, barren, embolsan las hojas. Claro, a veces no se da abasto. Tiempo atrás, la municipalidad les proveía a los rafaelinos un tacho grande, lo colocaba en cada esquina, hasta ahí íbamos los rafaelinos a depositar las hojas, y después pasaba un camión, lo juntaba y volvía a tener el tacho vacío. Bueno, eso desde hace mucho tiempo no se hace. Sí, el rafaelino tiene que embolsar en las típicas bolsas de consorcio, y después pasa un camión a buscarlo. Claro, el tema es que cuando llueve y las hojas no se juntan, porque ya lo está, el vecino no tiene ninguna obligación, se tapan las bocas de tormenta. Desde Rafaela, desde la región, para Radio Fisherton, informó Sergio Boschetto.
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0: Bueno, seguimos. Y seguimos en Radio Fisherton para irnos a la calle, para irnos a recorrer Rosario con nuestro móvil. Presentamos a Mauro Yaspritza.
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0: Mauro, ¿cómo te va? Buen día. ¿Cómo estás?
2: Don Marcelo Fernández, ¿qué dice? ¿Cómo anda? ¿Cómo le va? Buen día.
0: Bien, bien, todo bien. ¿Qué tal? ¿Qué, bueno, qué novedades? Bueno, ¿por dónde andás?
2: Por ahora todo bien, todo tranquilo, todo en orden. En este momento 100% celeste. Para un buzo y una campera a esta hora es ideal.
0: Bueno.
2: Más que eso, para esta hora no.
0: No, bueno, perfecto. Tenemos en este momento, ya te digo, 9 grados, ojo, hace, está fresco. 9 grados.
2: Mirá que estoy pegado a la costa de Río y no se siente tanto, ¿oh? Hay una pequeña brisa, pero bien, bien. A esta hora, reitero, con un buzo y una camperita liviana, está más que bien, más que aceptable, ¿eh?
0: Raro, porque la temperatura es 9 y la sensación térmica es 11.
2: Bueno. Ah, bueno, viste, ahí tenés, sí, el cambio.
0: Ahí hay un poquito, un par de grados más. Bueno, ¿qué estás haciendo?
2: Exactamente.
0: Contanos.
2: Bueno, estoy en lo que es la zona de la Rambla, Marcelo, de la Florida, porque lo podríamos titular como que se cae Mordisco y Rosario empieza a derribar una postal histórica de nuestra costa para abrirle paso al río. Recordemos que la Municipalidad de Rosario ya inició lo que es este plan y justamente hoy viernes comenzó, Marcelo, la demolición del emblemático bar Mordisco en la zona de la Florida, como puntapié inicial del ambicioso plan de transformación de la costa norte. Dicha intervención, Marcelo, va a permitir recuperar la visual plena hacia lo que es el río Paraná, sumar más de 2.400 metros cuadrados de playa pública y avanzar sobre una renovación integral que promete cambiar para siempre uno de los rincones más tradicionales y simbólicos de la ciudad. Así que, como debes estar escuchando de fondo, las máquinas, la retroexcavadora, están empezando a demoler lo que es toda la zona del tradicional bar Mordisco. Yo les mandé imágenes, video a Martín para que los vayan viendo.
0: Lo estamos viendo. Sí. Todo lo que mandaste, que está muy bien, muy muy bien filmado, está muy bien, ¿eh?
3: Sí, muy buena calidad.
0: Muy buena calidad de imagen, sí. Para aquellos que nos están siguiendo por YouTube a través de los canales Fisherton Plus y Radio Fisherton, bueno, ahí pueden ver lo que Mauro nos está contando, que son retroexcavadoras tirando abajo el bar Mordisco. ¿Mm? Bueno, el intendente ayer dijo que arrancaban hoy y arrancaron nomás.
2: Sí, sí, ayer ya se presentó lo que fue la apertura de sobre, Marcelo, para la licitación oficial, ¿no? Pero bueno, esto que había generado bastante revuelo acá en la zona, se politizó mucho porque se habían quedado nada más con la idea o habían hecho creer que solamente se iba a estar colocando o emplazando un parque acuático. Ya lo veníamos diciendo desde acá, que no era solamente esto. Lo escuchábamos esta semana también al alcalde, al doctor Pablo Hutchins, que dialogaba con nosotros y nos ponía al tanto de cómo iba a ser toda esta remoción. Para que se entienda bien, acá se va a modificar íntegramente toda la zona de la Florida, porque no es que van a estar nada más en el segmento o en el lugar donde se va a emplazar el parque acuático. Por eso ya arrancaron con esta demolición en la jornada del día de hoy y puntualmente con la zona de lo que es el tradicional bar Mordisco, que ya de a poco empieza a perder parte de su mampostería porque la están tirando íntegramente abajo. Obviamente que tenés una intervención por parte del gobierno municipal, mucha gente trabajando, se escucha de fondo, ¿no?
0: Sí,
2: las
0: sí,
2: máquinas,
0: sí,
2: como están tirando absolutamente todo lo que respecta a la mampostería del bar Mordisco tradicional de esta zona. ¿Quién no ha venido? ¿Quién nos habrá venido a tomar un café o algo directamente acá? Y se va a recuperar la vista, algo que también hablaba el intendente y nos marcaba puntualmente esta semana cuando hacía referencia a la remoción íntegra que va a tener toda esta zona de la Florida. Yo te estoy estirando un poquito porque quiero que hablemos con el secretario de Obras Públicas, con Juan Ferrer, como para que nos ponga al tanto de cómo van a ser algunas de las obras y puntualmente este puntapié inicial que ha comenzado en la jornada de hoy. Como te dije, te estoy estirando un poquito porque está hablando con unos colegas, pero bueno, acá está todo armado, está todo vallado, tenés mucho personal de la empresa que está comenzando con la demolición, tenés vallado para que la gente no vaya cruzándose a la hora de estar tirando abajo, hablando el criollo, lo que es este tradicional bar. Pero le va a cambiar la fisonomía, y mucho, a toda esta zona. Sí, recordemos sí, que sí. Va a ser tanto de la mano norte como así también la mano sur, Marcelo.
3: Ahora, sí, sí. Buen día. ¿Cuándo es la fecha tentativa del estreno de los parques acuáticos?
2: Supuestamente en diciembre podría llegar a ser. No tengo la fecha exacta. Fecha exacta no la tengo, pero podría llegar a ser para diciembre. Por eso comenzaron rápidamente, ayer se presentaron la apertura de sobres y en la jornada de hoy ya arrancaron con la demolición de este tradicional bar. Días más, días menos, pero lo que dicen, por lo menos lo que me comentaron a mí, fue para el venidero mes de diciembre.
3: Bueno, porque pensando en las obras de la municipalidad, apuntan para el fin de este año a abrir varias. El Parque España, la obra esa que están haciendo, el Rulo, esto que está mencionando Mauro, ayer lo escuché al intendente Hapkin hablando de Zona Sur también, o sea, son varias las obras que apunta a la municipalidad a estrenar.
0: Los juegos también.
3: Exactamente, los juegos, el Arena, el otro día pasé, que está quedando muy bien, sí. Las piletas del Parque Independencia.
0: Sí, sí, sí, efectivamente. Bueno, Mauro, ponete casco por las dudas, no vaya a ser que vuele alguna piedra.
3: Claro, como la otra vez.
2: No, estoy bastante, bastante alejado, una forma de decir, estoy a unos cuantos metros de donde está la máquina que está empezando a demoler gran parte de lo que es la fachada que da hacia el río, y así también ya los laterales es lo que están trabajando en este momento. Ahí también están con una de las palas tratando de empezar a hacer caer el techo. Ahí ya empezaron a hacer caer gran parte del techo, pero por eso te remarcaba, como para que no quede a la bartola, llamémosle así, cómo están realizando la intervención, en el sentido de que tienen todo vallado, está todo puesto con cinta para que la gente que quiera seguir caminando por la zona de la Florida lo va a poder hacer, pero obviamente no pasarse hacia el otro lado. Sí se puede acercar hasta el lado de la costa, donde yo estoy parado ahora, que queda verde, que queda arena, que hay árboles, y tenés la retroexcavadora que en este momento sigue, porque hoy lo que tienen la idea es tratar de sacarlo íntegramente a lo que vaya a quedar, ¿no?, del bar Mordisco.
0: Bueno, sí, se va a recuperar la vista plena al río, cosa que me parece fantástico. Mauro, si querés volvemos en un ratito contigo, para no demorarnos, porque nosotros justamente vamos a tener una conversación enseguida donde probablemente toquemos también este tema, así que avísame si querés, volvemos con vos en un ratito.
2: Bueno, dale, perfecto, listo, yo sigo acá.
0: Dale, bárbaro, muchas gracias, Mauro. Desde el Bobby, Mauro Jaspritza. ¿Hacemos un toquecito de deportes?
3: Sí, rapidito. A ver, este domingo, 3:30 de la tarde en Zona Norte, clásico de acá de Rosario, argentino de Rosario contra Central Córdoba.
0: ¿Cuándo?
3: Este domingo, 3:30 de la tarde.
0: Bueno.
3: Con público de ambas parcialidades, local y visitante.
0: ¿En dónde?
3: En Cancha Argentino.
0: Ok.
3: Así que, bueno, las entradas para los que quieran asistir ya se encuentran a la venta. Una popular, 20.000 pesos, por ejemplo,
0: sí,
3: para que puedan ir a observar este partido de la primera C entre Argentino y Central Córdoba. Recuerden que Argentino de Rosario está en la zona A, está a un punto del descenso.
0: No me digas.
3: Sí. Está a un punto del descenso.
0: ¿Y Central Córdoba?
3: Y Central Córdoba está un poquito mejor, si se quiere decir, porque está en el puesto 10, poquito. Está
0: 10.
3: Ahí. Puesto 10 con 13 unidades. El que está bien, Marcelo, es Leones, el equipo de la familia Messi.
0: ¿Está en la C también?
3: Está en la C, en la zona B, mejor dicho. Está cuarto con 17 puntos. Así que vamos a estar atentos con lo que pueda llegar a pasar. La conclusión es que Central Córdoba y Leones comparten zona.
0: Bueno. Bien, perfecto, Tomás Bárbaro. Son ahora las 9:18.
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0: Bueno, muy bien, seguimos en Consentido Común. Estamos en Radio Fisherton y tenemos la visita del jefe de gabinete de la Municipalidad de Rosario, el señor Rogelio Biasi. Qué gusto recibirte. ¿Cómo andas, Rogelio?
1: Hola, Marcelo. Me encanta el título de tu, el nombre de tu programa.
0: Sí, ¿eh? Bueno, muchas gracias.
1: ¿Eh? Es lo que falta muchas veces, ¿no?
0: Y últimamente, ¿eh? Últimamente falta.
1: En general, ¿vos sabés qué pasa? Yo he trabajado y vivido en otros lugares y siempre la frase era esa, falta sentido común, así
0: sí, bárbaro. Sí. Bueno, el programa tiene 28 años, pero no hemos logrado, hemos logrado imponerlo. Rogelio, recién estábamos viendo a Mauro Jaspritza desde el móvil, nos mostraba lo que anticipó ayer el intendente Hapkin, de que hoy tiraban abajo el ex bar Mordisco. Para empezar con toda la remodelación de la costa norte, que a mí me parece una obra muy, muy buena, porque le hacía falta un refresh a todo eso. ¿Cuánto van a llevar esas obras? Yo me pongo ansioso ya. Empecemos por ahí, porque Mauro nos estaba mostrando un poco todo, cómo empezaba, pero ya le empezamos a preguntar, ¿y cuándo termina?
1: Bueno, vamos a terminarlo, el objetivo que nos planteamos es antes del próximo verano, o sea que poder disfrutar ya en el próximo verano
0: esa zona de costa.
1: Y me gusta que empiece así, diciendo que es una remodelación integral, ¿no?, de la costa norte, porque es eso, ¿no? Porque estos días, parque sí, parque no, pero lo que estamos hablando es 1.500 metros desde Pucio, Avenida Pucio hasta Escauriza, 1.500 metros de costa que vamos a revalorizar de una forma impresionante.
0: Eso es lo que me llamó la atención. Vi algunos renders ayer, antes de eso no conocía bien el proyecto, pero ayer lo vi y es un cambio muy profundo. Recién Mauro decía de los dos lados, no solo del lado del río, sino del otro lado
1: tal
0: también.
1: Tal cual, 12 intervenciones importantes que tienen que ver, primero con una, ahora te cuento si querés cada cosa, pero, pero con una reparación de una infraestructura que está dañada, que es un conducto pluvio cloacal, que se llama conducto Viallo, que ahora te cuento un poquito más, pero es importantísimo. Y después vamos a hacer lo que ya empezó, lo que vos decías, vamos a liberar, vamos a ganar más playa pública porque vamos a demoler dos estructuras grandes que hay en la Rambla Cataluña. O sea, se va a liberar playa pública, se va a liberar vista al río visual.
0: Claro, va a haber
1: vista plena al río. Con el arreglo del conducto ese se va a limpiar un poquito también toda esa zona, la parte del agua de esa zona. Y enfrente, como bien decís, también se van a construir un mercado gastronómico, un espacio gastronómico. Así que sí, va a ser
0: incluso
1: una remodelación.
0: Los puestos de los pescadores también.
1: Exactamente, se arreglan los puestos, se mejoran, se le da más calidad, una visión más linda. Tiene que traer actividad económica, turismo, dinamizar la ciudad, seguramente.
0: Tiene que estar más lindo.
1: Sí, señor.
0: Y sobre lo que se armó ruido, ¿qué? Sobre el parque acuático. Contanos un poquito más de eso.
1: Bueno, pero primero déjame decirte lo del conducto Piallo, que es importante. Ahí hay un conducto que recoge aguas pluviales, pero que a lo largo de los años ha ido recogiendo desagües cloacales clandestinos, en muchos casos, que han ido pinchando ese conducto. Y ahí está saliendo por ese conducto y impregnando esa parte de la costa norte montón de desechos, aguas servidas, etcétera. Sí, así que lo que vamos a hacer es una obra de 320 metros lineales para arreglar ese conducto y que beneficia además de esa obra a casi 24.000 vecinos de la zona.
0: ¿Por qué, Rogelio?
1: Porque toda esa zona, todo ese conducto pluvial recoge desagües pluviales de las calles del barrio, ¿no? O sea que beneficia a 24.000 vecinos. Y además vamos a limpiar esa zona del río que estaba horrible, que es justamente donde se va a instalar
0: ese parque. Que está frente al donde hoy está el bar este que están demoliendo por ahí.
1: Está más donde se va a hacer el parque, más pegado a la Florida.
0: Más sobre la Florida, inclusive.
1: Sí, sí. Está en la punta de donde termina la Rambla Cataluña y empieza la Florida.
0: ¿Y el parque dónde va?
1: El parque va justo ahí. Mira, hay una explanada ahí pegado a la Florida Paga, que es una explanada de cemento, de hormigón, 4.500 metros cuadrados de hormigón. Así que el parque va justo arriba de esa plataforma de cemento y el conducto que te estaba contando está debajo de esa plataforma de cemento.
0: Okay,
1: o sea, se pisa el parque exactamente en el cemento que ya hay. No se toca un centímetro,
0: de
1: Marcelo,
0: tierra.
1: Ni un centímetro de playa, ni de arena, ni de nada, ni de espacio verde. Va sobre esa plataforma.
0: ¿Y cuál era el cuestionamiento?
1: Mira, el cuestionamiento, yo si después querés lo hago bien, pero está muy politizado todo esto, se ha politizado mucho. Por una parte, puede haber obviamente dudas genuinas de los vecinos y de gente que va y que utiliza el río asiduamente, que va a esa zona, que son para escucharlos y para explicarle el proyecto. Y ahora, bueno, esta es a lo mejor la labor que estamos haciendo ahora, es la que resuelve esas dudas que los vecinos y los grupos que usan el río asiduamente tenían sobre esto. Y después se metió la mala política, ¿no? A inventar, a ver la oportunidad. Parece mentira, pero las elecciones todavía falta un montón y ya está la gente jugando a las piñas, ¿no? Están jugando todo para eso.
0: Sí, porque yo me imaginé algún reclamo ambientalista y todo, pero ayer leí que en realidad es al revés.
1: Más playa pública, te digo, 2000. No quiero equivocarme con esto. Sí, 2.500 metros más de playa pública va a haber. 2.500 metros cuadrados más. 2.500 metros cuadrados más de playa pública, que va a ser justamente con la demolición de lo que era Mordisco y Señor Herrero, que son esa estructura grande que ya se empezó a demoler. Y después se va a demoler otro bar que se llama Paradiso, que actualmente existe. También se va a demoler. O sea, de 5 bares que había originalmente en la parte de la Rambla, van a quedar 3.
0: Pero además se decora con paisajismo y con plantas. Y, mirá, o sea, va a ser bastante demolés, natural.
1: Dentro, claro, de... vos demolés, primero dejás la visual, 150 creo que son metros lineales de visual libre, de visión libre al río, directamente le sacás todo lo que obstaculizaba esa visión, y después le sacás cemento. O sea, que le sacás cemento y no solo... aumentás la playa, sino que le metes espacios, le vamos a meter espacios verdes, va a quedar hermoso.
0: Sí. Hablábamos también, Tomás aportaba hace un ratito, que en pocos meses se van a terminar muchas obras, muchas vinculadas con los juegos, algunas no, aparte. Y yo decía, porque quiero ser honesto intelectualmente, viste, parece que los periodistas tienen que estar siempre mostrando las cosas malas, uh-huh, es que en los dos gobiernos de Fein, el primero de Hapkin, por la pandemia, por lo que sea, desde...
1: No, y la crisis de seguridad.
0: La crisis de seguridad, terrible, ahora te voy a preguntar sobre eso también, que no se hacían tantas obras en Rosario, uh-huh, ¿no?
1: Sí.
0: Y hay cambios importantes.
1: Yo creo que sí, yo la época de la intendencia de Fein, y eso no viví. Gracias en la ciudad.
0: A Dios.
1: No,
0: gracias a Dios.
1: No, la verdad que no viví en la ciudad, no tengo mucha, la verdad, pero sí venía y soy rosarino y veía que en la ciudad faltaban muchas cosas.
0: No avanzaba. No había cambios.
1: Y como dije, después hablamos, pero la primera gestión de Pablo estuvo asignada también por dos cosas, una pandemia mundial, digamos, y la crisis de seguridad. Yo coincido, estamos en un nivel de crecimiento, de obras en la ciudad impresionante. Además, obras que vos decís, bueno, son obras que se hacen, digamos, elefantes que se hacen, y no, son obras necesarias, útiles, más allá de lo que se hace realmente pavimento.
0: Podemos hacer un repaso rápido de lo distinto, el pavimento, después vamos a hablar.
1: Por eso, yo te fíjate Costa Nueva, lo que inauguramos hace unos meses. Ayer estuvimos ahí en un evento que hubo una reunión importante de intendentes. Vos sabés que el Consejo Federal de Intendentes se reunió aquí en Rosario, sí, para tratar temas comunes. Y pasamos después por el Aura y toda esa parte de la Costa Nueva. No sabes cómo se está usando ese espacio público. No sabes cómo se está usando. Es impresionante.
0: Cuando lo fui a conocer, es impresionante. Era una multitud lo que había ahí.
1: Y después tenemos, como bien decís, todas las obras de los Juegos Sudamericanos, que tienen la fecha de terminación, obviamente, en septiembre, que es cuando se inauguran los Juegos, y que son estructuras importantísimas: un Rosario Arena, un microestadio, el parque de piletas, el parque olímpico, el parque de piletas, el parque acuático, me refiero a las piletas olímpicas, etcétera. Todo eso va a quedar para los rosarinos. Todo estructuras que van a quedar para rosarinos, sí, y se le va a dar un uso.
0: Volviendo al tema, un tema que marcaste, saliendo ya de las obras, ¿terminó el miedo en Rosario? ¿Se terminó el tema de la inseguridad? ¿O bueno, hay que prestar atención a algo?
1: No, obviamente yo creo que decir terminó la inseguridad no lo puedes decir, porque es ni en Rosario, ni en Rosario, ni en Buenos Aires.
0: En los niveles en los que estamos, que la ciudad estuvo paralizada prácticamente,
1: ¿sí?,
0: en aquel marzo.
1: Sí, hubo un cambio drástico, pero drástico en lo que había, la tasa de... Si buscas indicadores duros, la tasa de homicidios y la tasa de heridos de arma de fuego se desplomó, se derrumbó gracias a Dios, a un tercio de lo que a veces tenemos unos indicadores muy bajos de los hechos más graves que trae la inseguridad, que son homicidios y dos armas de fuego. Podemos decir que cambió absolutamente eso, y eso fue, obviamente, no fue un milagro, no fue algo casual, fue trabajo, método, trabajo y recursos, ¿no? Con el cambio del gobierno provincial, el gobierno de Pollaro tomó también las riendas de este tema. Nosotros necesitábamos eso, necesitaba, sí, Rosario, claro, eso, claro, que había sido abandonada, Marcelo, por el gobierno provincial anterior. El gobierno Perotti había abandonado la ciudad de Rosario, así estábamos, ¿no? El último día, siempre se dice ese dato, el último día de la gestión de Perotti había 25 patrulleros en la ciudad de Rosario. 25 patrulleros en la ciudad de Rosario, repito.
0: No, parece una locura.
1: Una ciudad de más de 1 millón de habitantes, una locura.
0: Estábamos casi acostumbrados.
1: Ahí sí que estábamos, como se dice, en el horno, básicamente. Drásticamente. Yo no se puede decir, repito, digamos, no hay más inseguridad, pero sí se puede decir, Rosario ahora... es una ciudad donde hay un nivel de inseguridad como otras ciudades grandes, pero drásticamente distinto de lo que había.
0: Rogelio, por la pandemia, por la inseguridad, por las balaceras, ¿te acuerdas? Pasaban, tiraban balas, dejaban nota, amenazaban, una cosa. Y algunos me dicen también, por los controles de alcoholemia, la noche rosarina se pinchó un poco. Nos lo dicen los jóvenes, ¿viste? Los sobrinos, los que... ¿Eso se puede reflotar de alguna manera para que Rosario vuelva a tener un poco de piripipí? Pues, ojo, tiene muchos eventos, tiene un montón de cosas, pero la noche me dicen los jóvenes. Acá hay algunos jóvenes que también pueden dar fe de eso. Está como un
1: poco... Nosotros ya no...
0: Nosotros ya no. A las 11 ya, adentro.
1: A las 11 no. Trasnochar.
0: Sí.
1: Primero... A ver, como decíamos con lo del parque, se dicen cosas y no todas las cosas que se dicen son la realidad absoluta. Algunos piensan algunas cosas y otros piensan otras. La realidad es que, obviamente, no es que no hay noche en Rosario, ¿no? En Rosario hay, como bien decís, hay un montón de eventos. Vos fíjate la cantidad de eventos... de conciertos, por ejemplo, eventos musicales,
0: sí, espectáculos,
1: shows,
0: sí,
1: espectáculos,
0: sí,
1: que ha habido, shows de todo tipo, musicales, teatrales, eso que ha habido en Rosario en los últimos, en el último año, es increíble.
0: Recuperó,
1: increíble.
0: ¿Eh?
1: 300.000 personas, 200.000 personas se juntan en el momento para ver a Fito o a Nicki Nicole, más allá de la que todos los fines de semana en los distintos espacios.
0: Sí, Pitti, el último fin de semana, Pitti, metió 25.000.
1: Salió bárbaro, por suerte, no hubo ni un lío, o sea... La verdad que yo no creo que no haya noche en Rosario. A lo mejor hay otro tipo de noche, o no es la noche que había antes, pero también cambió. No cambió Rosario, cambió las... Yo creo que cambió la nocturnidad en general, en todos lados, ¿viste? Los chicos, vos tenés una hija pequeña, yo también tengo hijos pequeños, que hacen otras cosas de las que estábamos acostumbrados, sí, nosotros. No es más ir al boliche, estar no sé qué hora y eso. La verdad que yo creo que la noche de Rosario, en un momento, como decís, por la pandemia, por la inseguridad, bajó mucho la actividad nocturna pura, digamos. Aunque la gente sabía, cuando el tiempo lo acompañaba, seguía yendo a los parques a la noche a hacer picnic, ¿no? Pero está ahora volviendo a retomar una nocturnidad, un uso del espacio
0: distinto,
1: a la noche, dices. Distinto, pero con mucha fuerza, con mucha fuerza.
0: ¿A dónde estamos yendo con la autonomía? ¿Qué tenemos que pensar? Los ciudadanos comunes, es decir, autonomía, ¿no? Bueno, finalmente sale la autonomía, salió.
1: Ta.
0: ¿Y a dónde vamos?
1: Y vamos a autogobernarnos, mira, todo el mundo habla de libertad ahora, ¿viste? Está de moda hablar de libertad. Bueno, la autonomía es libertad también.
0: Entonces, ¿Y qué significa en la práctica?
1: Para cuando vos, mira, nosotros, yo estoy en el día a día de la gestión.
0: Vamos a elegir.
1: Claro, yo estoy en el día de la gestión y veo en proyectos donde muchas veces estamos atados por alguna norma o alguna normativa o algún procedimiento que tenemos que respetar, cierta normativa que, por ejemplo, nos viene de otro nivel de gobierno. Bueno, nosotros ya nos podemos estar dando nuestras propias normas que antes no teníamos para poder solucionar problemas reales de la gente que antes no podíamos solucionar, desde sacar un árbol sin tener que hacer una notificación a ambiente en la provincia, etcétera, a modificar procedimientos como la licencia de conducir, cualquier otro tipo de licencias o cosas que a veces necesitábamos permiso de nación. Sacar, nosotros sabés que hace años que estamos yendo al mercado para financiar pavimento a través de obras de pavimento a través de bonos o letras. no tenemos que estar pidiendo permisos que antes teníamos que pedir. Es decir, nos facilitan un montón de cosas reales en cambios normativos que nos hacen que podamos solucionar problemas de la gente.
0: Bueno, hablando de pavimento, se hicieron muchas calles nuevas, pero por ahí hay algunos pozos que son tremendos, puntuales.
1: Hay 10.
0: Así.
1: Sí. Yo sí, me los trago también. Se los veo, claro, me desespero también. Hay 16.000 cuadras en la ciudad de Rosario. 16.000 cuadras.
0: Hablando con Chale, me decía, muchos tienen que ver con. Con lo que hay abajo, que
1: todos, el 90% de los pozos en la calle, es así, los pozos en la calle son 90% aguas, lo que transcurre bajo la calle, el pavimento, el mayor enemigo del pavimento del hormigón es el agua. ¿Y
0: cómo, ¿no?, desde la municipalidad tienen organizado el tema de detectar cuando se genera un pozo y corregirlo?
1: Nosotros tenemos continuamente una relación continua con aguas, bueno, en este caso con aguas santafesinas, que interviene, que es la que tiene el sistema de aguas en Rosario, y obviamente estamos atentos a cuando aparece algo o notificar aguas santafesinas, decirnos, mira, se rompió esto, vamos a arreglar esto. Es muy difícil, te digo, hay 16.000 cuadras en Rosario. Nosotros tenemos unas, más allá, como decís, un plan de obras de pavimentación, pavimento definitivo y asfalto muy importante en la ciudad, y después plan de bacheo continuo. Hay cuadrillas y cuadrillas y cuadrillas que estamos todos los días trabajando en la ciudad, y bueno, siempre va a pasar que aparece un mache, y esto es la, en economía se habla de la falacia de la composición, ¿no? Cuando uno mira un bache, piensa que toda la ciudad está llena de baches, ¿no? Cuando te tragas un bache de eso, es decir, bueno, aparte de un insulto por ahí larga, es decir, toda la ciudad está llena de baches. Y bueno, al final es verdad que hay baches que los estamos tratando de arreglar, y también estamos aplicándole mucho método y muchos datos, porque a veces lo mejor, yo creo que la administración pública o el Estado, para servir al vecino, lo que tiene que hacer es ya anticiparse a los problemas, no responderle los reclamos a los problemas, sino anticiparse. Entonces, donde vos tenemos muchos datos, nosotros estamos trabajando con evidencia y con datos, donde vos tenés datos de que en tal calle, en tal arteria, transitan muchos colectivos, tránsito pesado, o hay alguna cañería o algo que puede llegar a causar problemas. Bueno, anticiparnos y hacer un mantenimiento anticipado de esa calle para que no se encuentre con el bache.
0: Te voy mezclando cosas porque sí, quiero preguntarte sobre varios temas, y en el tema del transporte, ¿a dónde estamos yendo con las aplicaciones, el famoso Uber? Está todo un poco más descomprimido, pero por momento vuelve la atención. ¿A dónde estamos yendo?
1: Y a dónde va el mundo, a que la movilidad urbana tiene un montón de formas de que suceda, y nosotros no podemos dejar de ver que al final esto es lo que la gente necesita, ¿no? El Estado no tiene que decir, bueno, es esto porque yo pienso que el transporte tiene que ser así en la ciudad. Y la gente se busca la movilidad como puede, y yo creo que el tema de las aplicaciones y el tema de todo lo que está, bueno, que tenemos una ordenanza de aplicaciones, hay un montón de aplicaciones que están funcionando en Rosario, vamos a donde va el mundo, a que haya un montón de formas de que una persona pueda trasladarse de un lugar a otro de la ciudad sin tener que estar solamente con lo que era tradicional, que era el colectivo y el taxi.
0: Eso implica,
1: y el taxi,
0: que creo que ya lo han hecho en parte, ir flexibilizando un poco el tema de los taxis, por ejemplo, ¿no?
1: Tal cual.
0: Para que sea más parejo.

0: La aplicación, vos sabés que tiene la tarifa pública, se flexibiliza en más o menos un 30%, y eso le da una competitividad. Repito, vamos hacia donde la gente, lo que la gente está pidiendo que necesite para trasladarse de una mejor forma.
1: Por último, ¿qué crítica de las que le hacen al gobierno municipal te parece injusta?
0: Y todas, pues, te diría. Bueno, todas, no, ¿sabes por qué? Porque estoy acá, estoy en el medio, sí, de todo. Yo, sabes que yo estoy coordinando todas las áreas, tengo que estar atento al milímetro de cada cosa que se está haciendo en la ciudad. Y yo lo hablo en mi casa, cuando hablo, digamos, con mi familia y pueden hacer alguna crítica a la ciudad, y les explico, no, pero mira, estamos haciendo esto porque este problema lo estamos estamos atacando este problema
1: por
0: de
1: eso,
0: esta forma.
1: Por eso yo te pregunto,
0: entonces, si me decís cuál es de las críticas, te digo todas, porque me parecen que en cierta medida son muy injustas. No, yo creo que la verdad,
1: porque a lo mejor hay alguna crítica, decir, che, esta, la verdad que venimos lento o tal cosa. No, pero en esta no nos pueden decir, a eso me refiero, una que voy a decir.
0: Voy a la última, voy a lo que hablamos hoy, toda la discusión que surgió con lo del parque, famoso parque. La discusión de fondo, Marcelo, no es parque sí, parque no. Era cómo revalorizamos toda la costa. Estamos trabajando en la costa sur, en el parque sur, hemos revitalizado la costa nueva, tenemos bien atendida, todo bien valorada la costa central, aquí en la parte de Bronio del Río, etcétera. Pensábamos que la costa norte era lo necesario, que lo que faltaba, que hace mucho no se intervenía, y pensamos una intervención completa de la costa norte. Y la gente, repito, algunos vecinos obviamente vienen tensionados porque tenían dudas de lo que se iba a hacer, y ahora estamos contando bien lo que se iba a hacer para que esas dudas se puedan resolver. Pero también mucho de la mala política, gente. Mira, hay dos modelos de ciudad: el modelo del inmovilismo, que todo quede como está, que todo se deteriore, porque yo con eso uso un interés político para atacar al gobierno, para criticar al gobierno, a la gestión actual. O que la ciudad crezca, que la ciudad mejore, que la ciudad vaya a crear actividad económica, dinamismo, traer inversiones. Eso es lo que nosotros queremos. Y yo creo que la crítica esta que se ha hecho al parque ha sido un poquito fruto de eso, de la mala política que se ha querido meter ahí, anticipando elecciones, que faltan un montón para las elecciones.
1: De acá a mediados del año que viene va a ser peor. Se tiene que acostumbrar, esto va a empeorar, lo de la mala política.
0: ¿Qué cosa esto de tener elecciones cada dos años?
1: Algunos de los que son personajes que todos conocemos, ¿no? Algunos de los que se suben a esas críticas con tal de obstaculizar, tendrían que revisar un poquito lo que fue su pasado inmediato, apoyando
0: un nombre de apellido, Monteverde, Juan, claro. Monteverde, que estuvo, está aliado, sigue aliado con el peronismo, que fue el gobierno que te digo que nos abandonó, provincial, que nos abandonó en la gestión. Yo no tengo miedo en decirlo con nombre de apellido. Juan Monteverde, aliado con el kirchnerismo, porque ni siquiera el peronismo, porque hay una parte del peronismo que no está aliado con él, pero sí aliado con el kirchnerismo, que hizo un desastre en el país y en la ciudad.
1: En la ciudad ni
0: entonces,
1: hablar.
0: Es caradurez total.
1: Sí.
0: Caradurez total. Y aparte, con esto el parque también es ridículo. Bueno, con esto el parque ha pasado algo raro también, porque hay alguna parte también de concejales del otro extremo que también han usado, digamos, como argumentos similares. Y yo decía, de verde, usurparon terrenos de la ciudad, lugares de la ciudad, lugares privados y espacios que los rosarinos tienen para sí. ¿Y sí, puede estar hablando de esto?
1: Bueno, muchas gracias, Rogelio, por venir y por el tiempo que nos has dado.
0: Gracias a vos, Marcelo. Gracias por invitarme.
1: Bueno, Rogelio Biasi es el jefe de gabinete de la Municipalidad de Rosario. Hemos pasado por, seguro que nos quedaron temas por tratar. Vamos a invitar para completar la charla, pero nos ha contado mucho. Vamos a las noticias ahora.
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4: La temperatura en la ciudad 10 grados, la humedad 80%, la presión 1021.0 hectopascales y hay algo de niebla.

0: En la mañana, por la tarde, el cielo estará mayormente nublado. Mega obra para finalizar el Hospital Regional Sur de Rosario. Tras años de abandono y vandalismo, el gobierno de Santa Fe retomó los trabajos para concluir uno de los hospitales más importantes del sur de la provincia. La inversión supera los 47 mil millones de pesos. Intendentes de todo el país reclamaron aquí en la ciudad una distribución equitativa de fondos y mayor federalismo. El intendente Pablo Hafkin encabezó este jueves una nueva reunión del Consejo Federal de Intendentes que se concretó aquí en Rosario. Nos comunicamos ahora con nuestro corresponsal en Santa Fe.
1: Conversábamos con la diputada provincial del PRO dentro de UNITE, María Fernanda Castellani, que hace poco participó de una actividad con Gente de la Libertad Avanza.
2: Vengo de la UCD, mis ideas tienen que ver con la libertad, entonces, bueno, siempre en ese sentido y siempre fui coherente en relación a las manifestaciones en contra del gobierno nacional en esta legislatura, porque, bueno, tengo mi ideología, que no significa nada, o sea, tengo esa ideología.
1: María Fernanda Castellani, diputada provincial del PRO dentro de UNITE. Desde Santa Fe Capital para Radio Fisherton, informó Darío Schueri.
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1: Bueno, bárbaro, muy bien. Gracias, Viviana. Información deportiva, Tomás.
2: Vamos a meternos de lleno con lo que pasó ayer en la asamblea de News All Boys, Marcelo, que la aprobaron a pesar de la deuda histórica que tiene el cuadro del Parque La Independencia. Se aprobó porque si vos no aprobás una asamblea, Marcelo, podés llegar a perder puntos. La AFA te descuenta puntos y
1: eso. Te penaliza.
2: Exactamente. O sea, en la forma deportiva. A ver. La información que yo tengo de lo que dejó la asamblea de ayer, arriba de una cifra de 33 millones de dólares la que debe News hoy en día. Es gravísimo.
1: Terrible.
2: ¿Cómo lo va a saldar? No sé.
1: No sé.
2: Alguien va a tener que poner plata porque si no va a ser muy complicado. Al otro día yo te decía... Kudelka pidió a tal, pidió a este, pidió al otro, pero ¿con qué plata va a pagar Newell's el mercado de pases que se le avecina ahora en el mes de junio, julio? Yo te nombraba apellidos como Puceto, Aliendro. O sea, a ver, o vendés, no hay otra salida. Buscar sponsors, la veo muy complicada, la veo muy roja la situación de Newell's All Boys en estos momentos, que bueno... aparte también hay otra cosa, ¿no? Newell's se dio el lujo de echar ciertos entrenadores en el último tiempo, por ejemplo el caso Fabiani, en donde le tuvo que pagar los meses que le quedaban de contrato. O sea, eso también es gravísimo, eso también es perder plata. O sea, aguantar los procesos. Yo sé que el proceso de Fabiani no fue para nada bueno en Newell's All Boys, pero, a ver, una hoja de ruta mínima de experiencia para ver, che, dónde estamos parados. 33 millones de dólares es muchísimo para lo que es el fútbol argentino.
1: Es una locura, sí.
2: Y para lo que es el fútbol de acá del interior. O sea, es una cifra monstruosa. A ver, ¿cómo se soluciona esto? Que Newell haga un buen torneo el año que viene y clasifique alguna copa internacional y que le empiece a ingresar un poco de oxígeno con el ingreso de la plata de la copa. Vender jugadores, pero vamos a decir, vendemos jugadores, poner el Newell lo vende a Reyardo, ¿no?
1: Sí.
2: 5 millones de dólares al fútbol español, un ejemplo. Pero, ¿cómo competís? Newell no está para tirar manteca al techo.
1: No, qué sé yo.
2: A ver, es muy complicada la situación que está atravesando hoy el cuadro del Parque de la Independencia. A esto hay que sumarle. El otro día escuchaba a un dirigente de Newell que dice, ¿te acordás del partido con el Inter de Miami allá por el año 2024, marzo?
1: Sí,
2: cuando va a Newell, juega, bueno, empató una buena, no sé yo. Bueno, dice que los ingresos de ese partido por parte del Inter a Newell fueron directamente a una cuenta radicada en España y que no hay comprobantes de nada con respecto a ese viaje.
1: ¿Cómo puede ser?
2: Es lo que declararon en las últimas horas dirigentes de News All Boys. O sea, a ver, muchachos, es todo turbio. Es todo muy extraño. O sea, no se entiende bien qué pasó en la gestión Astore. Porque Astore vendió jugadores en su momento.
1: Sí.
2: Vendió Dita, vendió
1: mucho, sí.
2: Forza. A ver, vendió algunos jugadores. Castro, el chico a España. Pero, a ver, este tipo de cosas no se entiende. Pero deber 33 millones de dólares, no sé cómo lo van a saldar.
1: No.
2: La verdad no sé.
1: Difícil, Muy difícil.
2: No me gustaría estar en los pies y en las zapatillas de Boer y compañía en estos momentos.
1: No, sinceramente.
2: A pesar de lo deportivo, lo económico.
1: No, muy difícil.
2: Pero muy difícil.
1: Por eso hay que bancarlo como
2: sí, loco. Bueno, pero... Tampoco está...
1: Una diferencia que es el posicionamiento con relación a la AFA.
2: El tema Tapia.
1: El resto, la verdad es que se han metido en un tema muy complicado Y lo están, ojo, lo van llevando dentro de todo, ¿eh?
2: Sí, lo van llevando, pero 33 millones de dólares, Marcelo,
1: por
2: una
1: eso
2: locura.
1: Te digo, imagínate, lo van llevando y tenés eso en que te pesa en las espaldas.
2: Es bueno, terrible. 500 socios participaron ayer de la asamblea.
1: Bueno, presentamos el móvil, nos vamos a la calle para que nos dé la última información Mauro Jaspritza.
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1: Mauro, adelante, te escuchamos, dale.
4: Bien, Marcelo, decíamos que Rosario derriba viejas estructuras de la Florida para abrirle paso a una nueva costanera norte. Estuvimos dialogando con el secretario de Obras Públicas, con el señor Juan Ferrer, quien nos confirmó que esta transformación, Marcelo, de la costa norte ya entró en marcha con la demolición, con obras públicas y nuevas intervenciones urbanas que van a cambiar por completo el histórico frente ribereño. El proyecto incluye la recuperación de espacios públicos, nuevos accesos al río, mejoras para pescadores, bajadas de kayaks y la reconstrucción de un conducto clave que va a permitir optimizar el drenaje pluvial para más de 24.000 vecinos de la zona norte. Si te parece, escuchamos al secretario de Obras Públicas, Juan Ferrer.
1: Bueno.
5: Este espacio lo recuperamos para ganarlo de playa y de acceso al río en este sector. En respecto también a demoliciones, cuando inicie la obra en relación a la licitación, que ayer abrimos sobres, se va a estar demoliendo el acceso sur de la Florida, un pórtico de hormigón que, bueno, también se va a demoler para garantizar un mejor acceso, de mejores condiciones, más accesible, con otra materialidad y vinculado, por supuesto, a lo que es el nuevo ingreso que queremos formalizar, una plaza en esa zona, lindero también al parque acuático y en relación a todas las otras intervenciones que vamos a estar sumando. Ese sector de parque de juego va a estar ubicado en donde hoy está la plataforma de hormigón y donde debajo está pasando de hace mucho tiempo el conducto Piaggio. Es un conducto hidráulico que viene con deficiencia, ha tenido derrumbes en su cabecera y en el vínculo con el río, y es donde tenemos que hacer la obra de infraestructura más importante, poder reconstruir la salida del conducto. Son tramos de dos sectores de cañería que van a salir al río, así siempre lo fue, en diámetros entre 1,30 m y 1,70 m, que hoy están desmoronados producto de la subiente y la bajante del río, y que necesitamos reconstruir, mejorar, para garantizar que todo ese recurso llegue al río en condiciones y garantizar, por supuesto, que ese sector de la ciudad de zona norte, aproximadamente 24.000 vecinos, evacúe el agua de lluvia con total normalidad. Así que es la obra hidráulica y de ingeniería más importante. Por debajo de esa plataforma está ubicado hoy este conducto Piaggio, y por encima, luego de la reconstrucción del conducto Piaggio, es donde va la zona del parque acuático. La obra va a estar finalizada para fin de año, o sea, va a tener gran parte ya ejecutada. Por supuesto que son obras muy importantes y se van a dar en paralelo. Esto que ustedes ven es ganar tiempo al proceso de licitación que ayer se inició, y lo que vamos a hacer es trabajar en simultáneo con cada uno de los proyectos en la medida que se pueda, por supuesto, siempre mirando la planificación total y garantizando que una tarea no inhabilite la otra. Tenemos también que llevar adelante nuevas bajadas de kayaks. Vamos a estar haciendo en paralelo, justo detrás nuestro, el Mercado del Norte, que es una intervención que se da y se puede dar en paralelo. Vamos a estar trabajando en todo lo que es la reconversión de la zona de pescadores con un nuevo frente para que puedan trabajar en condiciones y que puedan tener un frente digno para la comercialización de esos pescados que ellos venden. Vamos a estar trabajando también en la mejor hidráulica de todo lo que es el sector de estacionamiento del lado de pescadores. Ahí hay que hacer nuevos conductos, nuevos sumideros, porque hoy, como ustedes lo ven, tiene desbordes, y luego garantizar que el pavimento esté en condiciones para poder estacionar. Y lo mismo vamos a estar haciendo en el estacionamiento justo de lo que es, de que decíamos antes, el ingreso sur de la Florida.
4: Bien, Marcelo, hoy lo escuchábamos al secretario de Obras Públicas, al señor Juan Ferrer, quien nos hablaba, ¿no?, de un proyecto integral que incluye la recuperación de espacios públicos, nuevos accesos al río, mejora para pescadores, bajadas de kayak y la reconstrucción de un conducto clave para permitir optimizar el drenaje pluvial para más de 24.000 rosarinos.
1: Buenísimo, Mauro, nos tenemos que ir. Te mando un abrazo, buen fin de semana. Muchas gracias.
4: Abrazo enorme, Marcelo, siga bien, cuídese.
1: Cuídate, igualmente. Chau, chau, hasta luego. Tomás, te quedó media palabra.
6: Bueno, comentarte lo que decíamos anteriormente. Recuerde mañana el partido Central River, 19:30, y el domingo, 15:30, Argentino de Rosario contra Central Córdoba, lo más importante a nivel local. Seguramente el próximo lunes vamos a estar repasando todo lo que deja el fin de semana.
1: Bueno, final de la FA Cup, ¿eh?
6: Sí, Manchester City-Chelsea, para el que quiera observarlo,
1: bueno,
6: lo va a poder encontrar seguramente en las plataformas de streaming a este partido.
1: Perfecto. ¿Está Viviana para saludarla, aunque sea desde lejos?
7: Estoy. ¿Me escuchás?
1: Ahora te escucho perfecto. No te escuchaba nada. Bueno,
7: Marcelito, la semana que viene te voy a contar del encuentro en Metropolitano de Tango.
1: De Tango.
7: Pero hoy, bueno, en el Museo de la Ciudad,
1: sí,
7: hoy 15 de mayo a partir de las 6 de la tarde,
1: sí,
7: la Ruta de los Azulejos, Historia, Artes y Oficios de la Ciudad, para quienes le interesen. Es,
1: bueno,
7: muy lindo.
1: Dale, perfecto, nos quedamos con esto. Que pases un buen fin de semana, Vivi.
7: Gracias, Marcelo, para todos.
1: Bueno,
7: también.
1: Hasta luego, nos vemos, Tomás.
6: Nos vemos. 11 de la mañana para la final de la FA Cup, mañana.
1: ¿Mañana o el domingo?
6: Mañana.
1: Ah, mañana sábado, perfecto. Bueno, muy bien. Nos encontramos el próximo lunes a las 8, si les parece bien. Besos y abrazos. Chao, hasta luego.
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Muy buen día para todos. Feliz viernes para todos. Abrimos la mañana de A Punto, el programa de la señora Claudia Kowalczuk, con una producción de FITAP Producciones, la operación de Martín Boschetti y la voz de quien les habla, Germán Russo, con una temperatura media de 9 grados. Está agradable, más allá de la época de frío, por supuesto. Bien iluminado el cielo, despejado. Vamos a tener una temperatura favorable este fin de semana. Y ya nos vamos adentrando, ¿sí? Como les prometimos, traemos hoy música de los 80s, Aha, U2, Queen, las grandes bandas. Y paralelo a eso, si les parece, les pido permiso, haremos la historia de los boliches rosarinos. Me gustaría que participen, si tienen ganas, por supuesto, de contarnos a qué boliches iban, Bucanero, Space, Contrabando, María Brown, se llamó de distintas maneras en distintas épocas, pero fue María siempre. Lager, en Fisherton, un saludo al turco, a Carlos y a Miguel Castellotti, a la banda de aquel boliche, a Andrés Isaruk también, que fue dueño de aquel boliche en sus últimas épocas en los 90. Lager era un boliche polémico, se llegaba en chopper, se llegaba con camperas de cuero, mucha música de los Rollings, de AC/DC, era un boliche alternativo, era un pub, por supuesto. Se tomaba mucha cerveza, mucho whisky en esa época. Yo lo viví de lejos casi, porque era muy chico en esa época. Pero se comentaba que se cerraba cada 15 días, porque había enfrentamientos en las cercanías de Lager con la gente que iba a pescar a Pop, que era el boliche de cumbia y de cuarteto, que estaba a cuadra y media, justo enfrente. Era una maraña, se comentaba en esa época. Bueno, después la gente de Garage, la gente de Crazy, creo que ese era en San Nicolás, la discoteca Crazy, que la propaganda era un inodoro con una tabla que hablaba. Era rarísima. La gente de Pasacalle, la gente de Mengano, aquí en Tucumán y San Martín, boliche en el que debutó la mítica banda rosarina Vilma Palma, en ese sótano, al lado de un bar que hoy se llama Mercury, si no me equivoco, en la esquina de Tucumán y San Martín, hay un sótano, ahí fue Mengano, un boliche que abría incluso los domingos, ¿no? Los domingos hasta las 2 de la mañana, 3 de la mañana. Un boliche distinto, la gente de calle Tucumán, todos esos boliches que hubo enfrente a la plaza Che Guevara, si quieren comentar, bienvenido sea el comentario, porque rearmamos juntos la historia de la noche rosarina desde distintas miradas. El teléfono de la radio es 341-3746-895, repito, 341-3746-895. Y bueno, vamos a hablar un poco de eso, haciendo un programa más distendido. No deja de haber noticias, tenemos los dos envíos noticiosos, el SIC de Radio Fisherton 89.5, para acompañarlos en el centro de la mañana, el centro de la programación, con la mejor música y la compañía que cariñosamente le brindamos cada día a ustedes. ¿Vamos con la música?

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0: Hola, Claudio oyente, ¿cómo están? Muy buen viernes, qué lindo, qué lindo, qué lindo, qué lindo. Llegó el viernes, Clau. Y a disfrutarlo, todos a disfrutar de este viernes hermoso. Les cuento, los molineros argentinos se preparan para importar trigo. Mirá vos, con el cosechón récord que tuvimos van a importar trigo, mamita querida. Claro, pero sueñen con importar mucha más harina. Ah, míramelo vos, los pillo, claro. En el Congreso Todo Trigo, Diego Cifarelli, referente de la molinería local, dijo que el sector opera al 50% de su capacidad. Los altos costos logísticos e impositivos le quitan competitividad a la industria, ¿eh? De esta manera, reitero, paradoja de la abundancia, dicotomía total, la Argentina importaría trigo desde Paraguay. Recordemos, tuvimos una cosecha récord de trigo en nuestro país, de casi 30 millones de toneladas. Pero ¿qué pasa? Se dificulta originar trigo porque los tiempos del productor que vende estratégicamente y la industria que compra diario no siempre se alinean. A ver, incluso algunas empresas ya solicitaron autorización al Senasa para importar trigo debido a que los valores locales actuales cierran menos que los internacionales. Claro, se mantiene firme el precio del trigo, pero también internacionalmente, El trigo se mantiene parejito a parejito estas últimas ruedas, tanto en el mercado de Chicago como en el mercado local, De todas maneras, la verdad es una paradoja de la abundancia. Es una dicotomía que la Argentina importe trigo desde Paraguay ante una cosecha récord que tuvimos como la última de casi 30 millones de toneladas. Y hablando de trigo, campañas, les cuento. La próxima cosecha de trigo de cebada permitirá exportaciones por 4.603 millones de dólares. Montonazo de guita, claro, claro. Es que la campaña triguera 26-27 tendría una producción de poco más de 21 millones de toneladas. Mirá vos la diferencia, ¿no? Recién les decía que esta campaña 25-26 fue de casi 30 millones de toneladas. Bueno, lo que está previsto para esta campaña 26-27, una producción de poquito más de 21 millones de toneladas. Una superficie sembrada estimada en 6 millones de hectáreas. Esto según proyecciones de la Bolsa de Cereales porteña. Aunque el área retrocedería un 3%, el área de siembra, ¿no?, las hectáreas, la producción cae 23% respecto del ciclo anterior o la campaña anterior. Pero el escenario internacional de menor oferta global, va a haber menos oferta global, ¿sí?, y precios más firmes. Recordemos que aumentó bastante el trigo en Chicago y en Kansas estas últimas jornadas, excepto la de ayer, aumentó muchísimo. Bueno, hay precios más firmes que van a permitir amortiguar parte del impacto económico y sostener exportaciones junto con la cebada. Por eso estamos hablando de 4.603 millones de dólares en exportaciones. Esto es solo un 2% menos versus la campaña anterior, informó Pablo Inverti.
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0: Planeta, buenos días, bendiciones para todos. Hablamos de Rosario Central, que jugará la primera semifinal con River mañana en el Monumental. El árbitro será Nicolás Ramírez, el asistente 1, Juan Pablo Velati, el asistente 2, Pablo González, el cuarto árbitro, Bruno Amiconi. En el VAR estará Silvio Truco y el asistente del VAR será la señora Laura Fortunato. El martes que viene tiene partido por Copa Libertadores Central. A las 19 recibirá a Universidad Central de Venezuela. El árbitro será Flavio de Souza de Brasil. Por el lado de Newell's Old Boys, hoy las chicas de Newell's a las 15:30 serán locales de Racing en el predio Jorge Grifa en Bellavista. Por la primera C se enfrentan en el clásico rosarino Central Córdoba y Argentino en el Olaeta el domingo a las 15:30 con hinchas visitantes, o sea, habrá hinchas de Central Córdoba en el estadio de Argentino. El árbitro será Gonzalo Correa. En el Polideportivo, hoy a las 11 de la mañana, se realizará el sorteo de la Copa Mundial de Fútbol Femenino de FIFA, que se jugará en Polonia desde el 5 al 27 de septiembre. Argentina participa en el bombo 3 del sorteo. Tenemos más información deportiva. Volvemos en un rato. Hasta luego.
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2: Es la hora 10:32 en la República Argentina. La temperatura actual se ubica en los 11 grados. El cielo está despejado. Tras la difusión del 2.6% correspondiente al IPC del mes pasado, el presidente habló sobre la moderación de esta suba de precios. Además, anticipó un sendero decreciente para los próximos meses. El único dato que nos trae alivio es que sea cero, declaró Milei, sobre la desaceleración de la inflación en abril. El indicador oficial registró la primera desaceleración después de 10 meses. En un acto de Kicillof le pidieron por la libertad de Cristina Fernández y un sector de él contestó con el canto Axel Presidente. Fue durante una charla para lanzar un curso de formación desde el Partido Justicialista Bonaerense. El intendente de La Plata, Julio Alac, habló antes y dijo que con el gobernador condenaban la injusta detención de la expresidenta. Desde el público, una mujer empezó a gritar reclamándole que se pronuncie por la libertad de la expresidenta. Kicillof no lo hizo al micrófono, asintió con la cabeza y desde el público buscaron silenciar a la militante. Llamen a un médico. El pedido de Burlando luego de que Giannina Maradona viera la autopsia de Diego Maradona ocurrió en la décima audiencia del juicio por la muerte del exjugador y DT. El imputado, Leopoldo Luque, mostró las imágenes del cuerpo cuando estaba por declarar. Dijo que no reparó en su presencia. La hija del futbolista se descompensó. Según el INDEC, una familia tipo necesitó 1.470.000 pesos durante abril de 2026 para no caer en la pobreza. El Instituto Nacional de Estadística y Censos informó que la inflación de abril fue del 2.6%, lo que impactó directamente en una suba del 2.5% en la canasta básica. Hallaron asesinado a Benjamín Serra después de una intensa búsqueda en Baigorria. El joven de 19 años fue localizado este jueves en la zona de Monte Celulosa. Hay un menor de edad aprehendido por el crimen. Más temprano hubo disturbios frente al domicilio de los sospechosos, tras una jornada marcada por incidentes y un clima de extrema violencia en el barrio El Espinillo. Piden prisión para policías y civiles acusados por el fraude con combustible en la Unidad Regional 2. El fiscal José Luis Caterina presentó la acusación contra 19 uniformados y 2 civiles por el desfalco con cargas de combustible y retornos en la estación de servicios Tiferno. Los mayores reproches recayeron sobre el ex jefe de la Unidad Regional 2, Daniel Acosta, para quien solicitaron 12 años de prisión, y sobre su secretario privado, Rodrigo Domínguez, con un pedido de 14 años. Es la hora 10:37, la temperatura llegará a una máxima de 18 grados en la jornada y el cielo estará despejado por el resto del día. Vientos del norte que se mantendrán a lo largo del día a 11 kilómetros en la hora.
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Lo que escuchamos también es música de los 80, ¿no? No les estamos fallando. Ajá, escuchábamos U2 con Día de Año Nuevo y ahora sigue Sputnik, si no me equivoco. Creo que era este tema icónico. No lo voy a poder decir en inglés, no manejo un buen inglés. Hombre sin sombrero se llama la banda. Muy estilo europeo. Pero bueno, era música que se bailaba en los grandes boliches. Y yo recuerdo siempre muy especialmente Space, con un querido Drupi Fayola, que fue quien, para mí, quien inauguraba la noche grande de Rosario, porque Space era un boliche que se jactaba de tener el único rayo láser de Sudamérica en su momento, que pegaban los espejos en todo el perímetro del boliche y se fabricaban, junto al humo que emanaba de la pista, distintas figuras. La gente se volvía loca en ese momento, era como estar en Bariloche, decían los que iban a Space. Y la noche rosarina de estos años 80 también estuvo marcada por otros boliches icónicos que definieron a toda una generación. Por ejemplo, la City, allí en Santa Fe y Presidente Roca, si no me equivoco, Contrabando, en lo que antiguamente fueron los galpones de Rosenthal, Damasco, ya en Fisherton, donde hoy hay una iglesia evangélica, el Castillo Blanco de Damasco, Código K o K6, como era conocido antiguamente, ahí sobre Oroño, Atlantic en Urquiza y San Martín, y Garage, también el mítico Garage, lugares como La Tuba del Marqués en Pellegrini Moreno, y Bastor, también fueron puntos de encuentro fundamentales para adolescentes de clase media de

ese momento. Aquí los detalles un poquitito más profundos de esa época. La City, como decía, está situado en Santa Fe y Paraguay. Aún hoy se siguen haciendo eventos ahí. Son para gente adulta. Sí, gente de mi generación. De 50 en adelante, si se quiere. 50, 60 y un poquito más. Aunque nadie te dice la edad cuando entras. Nos estamos mirando con el operador. Fue un reducto clásico, la City, para adolescentes y estudiantes de rugby, sobre todo, y de hockey en la década del 90. Gente de Duendes, de Jockey, de Plaza. Las chicas del hockey también. Y fue como también caracterizó por su estilo íntimo de casona que tiene la propiedad, ¿sí? Es una casona grande, a mitad de cuadra, y tiene un estilo bastante, tenía un estilo bastante particular, no sé cómo estará ahora. Por otro lado, contrabando y código K o K6 eran boliches fundamentales en esa época, mencionados frecuentemente como los más influyentes. Contrabando llegaba a meter a 6.000 o 8.000 personas. 6.000 o 8.000 personas llegó a ver en recitales, en grandes eventos. Código K o K6, un boliche que, bueno, también atraía gente un poco más adulta y que sobre Oroño llenaba todos los fines de semana. Con otro tipo de universo de clientela, pero llenaba también la Tuba del Marqués, recordado boliche situado en Pellegrini Moreno. En esa época también marcó un poco el bite, el ritmo de la época, de la discutida Noche Rosarina, porque se hablaba mucho de la Noche Rosario, ¿sí? Para bien y para mal. Otros destacados, Atlantic, también para gente adulta. Creo que Atlantic se entraba en un principio con zapatos, si no, no entrabas. Para más de 23, mayores de 23. Garage, para los chicos. Ibiza. Guarantee, yo no conocí Guarantee, pero me lo nombraron. Brick y Stadium. Acá nos escribe César, de Zona Centro, y nos dice que iba a Berlín, que era una cueva, y que se tomaba normalmente whisky como la bebida del boliche. Después tenías el post-boliche. Tras el cierre, la tradición incluía desayunar en lugares como la Vieja Esquina, en el bar Marmagal. A quien tuve el gusto de encontrar hace muy poco tiempo en la calle, al mozo de aquella época. Le mando un saludo grande al mozo del bar Marmagal, que seguramente no quiere que lo nombre, porque es muy humilde y muy buena gente, sobre todo. Los ochentas en Rosario terminaron consolidando una escena nocturna con gran afluencia de jueves a domingo, cosa que era muy raro. Los domingos, como les decía, estaba Arrow, allí en Balcarce y Urquiza, y estaba Mengano para los adultos, con una gran afluencia. Yo, si no me equivoco, Arrow era viernes con amigos y sábado con pareja. Esa era la manera de dirigirse el boliche hacia la clientela, un día para parejas y otro día para amigos o para barras. Y bueno, hay muchos hits de esa época que también marcaron y dieron un sentido a la Noche Rosarina. Por otro lado, tenemos a Lager, como les decía, el Lager Pub, que fue histórico y exitoso boliche ubicado en el barrio de Fisherton, aquí en Rosario, inaugurado alrededor de 1980 en la zona de calle Donado y Córdoba. Se destacó como un clásico punto de encuentro para jóvenes en esa época, pero ya era un target más rockero, más hard rock y más adultos también. Como decía, en calle Donado, y fue un club emblemático en la zona porque no había pubs acá. Eso que se ve en Pellegrini ahora, con pubs irlandeses o ingleses o galeses, en esa época solamente estaba en Lager, que era un boliche que se subía una escalera y se volvía a bajar para entrar. Era rarísimo, no sé, nunca entendí por qué había que subir y bajar, pero eso fabricaba una atmósfera muy particular, con luces negras y con cuadros que hacían alusión al lugar, sí, al pub en el cual se estaba tomando algo y bailando y conociendo gente. Muchos amigos de esa época de Lager
los nombré hace un rato, Carlitos y Miguel Castellotti, Lía Méndez, Francisco, el dueño, Juliana, Rodrigo, mucha gente conocida, con la que la hemos pasado muy bien en su momento. Hoy en día se recuerda como parte de la memoria nocturna, ya no hay nada ahí, hay un comercio. Creo que era Córdoba el 7900, si no me equivoco. Y bueno, Space y el primer láser, como decían las discos argentinas. Solamente había en Bariloche en ese momento. Los estudiantes que egresaban y viajaban a Bariloche hablaban mucho de esos láser. Y Space toma la iniciativa de traerlo a Rosario, lo cual, bueno, junto a la capacidad de Drupi y de otros DJs muy buenos que pasaron por ahí, por esa discoteca, hicieron todo un símbolo ahí en Barrio Chesortu. Icónica discoteca, por supuesto, de nuestra querida ciudad de Rosario, inaugurada en la primavera de 1984 en Mendoza y Alsina. Para toda esa gente que quizás guarda algún recuerdo lindo de esa época, van los próximos dos temas. Vamos a hacer un enganchadito, señor operador, ¿le parece? Y nos ponemos a bailar acá. No hay mucha gente en la radio, así que nadie nos ve.

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Te hago una pregunta. ¿Vos creés que los signos te determinan? El horóscopo hablo. ¿Puede ser que el signo astrológico te condicione en tu conducta? Y la gran pregunta que le hago a la audiencia, ¿qué decisión toman ustedes cada vez que cortan una relación? ¿Sí? ¿Es chau para siempre o hay una segunda oportunidad? Según Moria Kazan, segundas partes nunca fueron buenas. Ella toma siempre la decisión de no volver a relaciones antiguas o a darse una segunda oportunidad. Y las rupturas amorosas operan como un espejo en la naturaleza astrológica. Ahora les voy a decir quién hizo este artículo. Me pareció que estaba bueno para compartirlo en forma liviana. Después cada uno sabe qué hace en su vida, por supuesto. Existen personalidades que bloquean y avanzan con rapidez, por ejemplo, realizando una limpieza emocional profunda, mientras que otras mantienen un lazo invisible a través de la nostalgia y el monitoreo digital, esto que es tan común ahora, ¿no? ¿En qué andará ella? ¿En qué andará él? Nos metemos en el Instagram, en el Facebook, en las distintas plataformas a espiar qué está haciendo. Y eso nos impide hacer un buen duelo muchas veces, poder procesar la ruptura relacional que hemos establecido con cierta persona. Pero bueno, cada cual elige cómo vive su vida, si stalkeando, si revisando redes, si olvidando, si haciendo otra cosa, saliendo con alguien más o no haciendo nada. Esta dinámica entre dignidad y necesidad de afecto determina si un adiós es una conclusión o simplemente un paréntesis en la vida. Cada cual lo decide, como puede, por supuesto. La astrología confirmó algunas cuestiones de ciertos signos que tienden a idealizar el pasado, mientras otros racionalizan el dolor de tal forma que un entorno se vuelve prácticamente imposible. Un retorno se vuelve prácticamente imposible. El apego a la nostalgia y la idealización. Hay un grupo de signos que pertenecen a este apego a la nostalgia y la idealización de la pareja perdida. Por ejemplo, Cáncer. Cáncer no supera con facilidad, archiva emocionalmente cada detalle compartido y suele regresar pensando que esta vez sí será diferente. Respecto al apego emocional y el retorno, ¿no?, que lo estaba discutiendo antes, Cáncer cree que es posible que la próxima vez un retorno sea diferente. Otro signo que también lo cree es Piscis, que tiende a entrar en estados de melancolía e idealiza el pasado, volviendo muchas veces a una versión inventada de su expareja. ¿Conoces a alguien de Piscis? Yo no conozco mucha gente de Piscis. Libra. La dificultad de tolerar la soledad lo empuja a buscar nuevamente sus vínculos anteriores cuando aparece el vacío emocional. Bueno, a ver acá, la obsesión y el peso de la costumbre. Para estos signos que voy a hablar ahora, el retorno no es por idealización, sino por la dificultad de romper estructuras establecidas. Ahí ya lo veo un poquito más seguro al tema. Scorpio, por ejemplo, aunque se muestre inalcanzable en sus ideales y su forma de vivir la vida, tiene una intensidad emocional que puede hacerlo volver bajo la excusa de cerrar ciclos. Acá el operador más enseña, creo que es de Scorpio, ¿no? Vamos, entonces usted ha vuelto con la excusa de cerrar ciclos, aunque esconda cuentas pendientes que después te la va a pasar por debajo de la mesa. Ah, yo estaba recordando que una vez vos me hiciste, Así que es un ciclo de nunca terminar, más allá de quererse cerrarlo. Después también está Tauro en esta obsesión y peso de la costumbre. Le cuesta soltar debido a la inversión, de tiempo y la comodidad de la rutina diaria que tenía. Muchas veces termina regresando para evitar el esfuerzo de empezar de cero con alguien nuevo, Tauro. O sea, regresa por la mera costumbre. Después tenemos los signos que analizan en forma racional los cortes o las relaciones y ponen el filtro del ego en este posible retorno o no. Estos perfiles evalúan el regreso bajo condiciones específicas de lógica o reconocimiento personal. Virgo, por ejemplo,
Solo se plantea volver tras un análisis exhaustivo de pros y contras. Hacen un cuadrito, ¿viste? Los de Virgo. Si detectan potencial salvable en esta relación a través del trabajo mutuo, puede ser que dé otra oportunidad la gente de Virgo. Los de Leo hacen que su orgullo sea el motor principal. Solo consideran un retorno si sienten que siguen ocupando un lugar central de admiración y es la opción elegida explícitamente por la gente de Leo. Vuelvo solamente si ocupo el lugar que antes tenía, el lugar central. Después están los de Géminis, o estamos los de Géminis. Nuestra curiosidad nos lleva a reaparecer con mensajes o humor. Podemos volver por la conexión mental, aunque es probable que pidamos espacio nuevamente al poco tiempo. Somos bastante inestables. Se habla de un doble filo, un cuchillo de doble filo, o de los gemelos, o los siameses. Y son las dos caras del geminiano que volvemos, pero en 10 minutos creo que volvemos a estar separados. Es medio raro, pero existe eso, el frío calor. El mismo frío calor que rompe una roca en el desierto también rompe una pareja en Géminis. Y el geminiano lo toma como algo normal muchas veces. Los cierres definitivos y la desconexión total. Hay gente que los puede establecer, cierres definitivos y desconexión total. ¿Conocen ustedes gente que corte y diga nunca más y cumpla? Es difícil pensarlo. Sobre todo porque siempre hay algo rescatable en las relaciones. Algo bueno para recordar, para ejemplificar. Hay hijos muchas veces de por medio. Y es difícil pensar en un corte absoluto. Pero Capricornio, por ejemplo, que tarda en cansarse, considera que perder el tiempo es más doloroso que perder personas. Avanza sin mirar atrás una vez que toma la decisión, por supuesto, a menos que vea cambios reales y comprobables. Capricornio se guía por hechos, es empirista 100%. Aries, por su lado, establece que su impulsividad ayuda a pasar página rápido. Puede sufrir intensamente un día, Aries, pero al siguiente ya está enfocado en nuevos estímulos. ¿Y qué nos queda? Sagitario. A2, Sagitario y Acuario. Sagitario prioriza su libertad por sobre todo, una vez que siente que una relación fue una cárcel emocional para él o para ella, huye hacia lo nuevo en lugar de retroceder. Y por último, Acuario, que tiene... Le pido al operador que me vaya preparando algo fuerte de los 80. ¿Qué puede ser? Cheer it up, the Queen, cheer it up. Mi inglés es como... Es como Géminis, hay días que me levanto bien. Ay, Dios. Y Acuario, como decía, tiene una capacidad de desconexión radical. Cuando decide que terminar era lo mejor, racionaliza sus emociones y rara vez ofrece segundas oportunidades. Ahora sí, si les parece, entramos de lleno en el segundo gran bloque musical de los 80, porque en minutos... Estamos con las noticias de nuevo, el campo, deportes y el micro noticioso de esto que es A Punto por Radio Fisherton.

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0: Ya, oyentes, quiero arrancar en este segundo informe hablando de la soja, sí. Aceleraron la cosecha los vagos. A lo que dé, octava fondo, novena, décima, la que tenga la cosechadora. ¿Eh? Y se afianzó con rindes por encima del promedio, impresionante. La falta de lluvia mejoró el ingreso de la máquina, Clau, y permitió cubrir el 57,9 del área apta, con rindes que superan el promedio histórico en gran parte de la región central, ¿eh? Así que bueno, notición para bien, claro. En un escenario en que la mejora de las condiciones de piso permitió acelerar el ingreso de la maquinaria, la cosecha de soja toma o tomó impulso en estos últimos días con nuestro IPA. El avance nacional, te reitero, llegó a casi 58% de la superficie apta y quedó a casi 5 puntos porcentuales por encima del promedio de las últimas 5 campañas. O sea, los vagos han cosechado de noche, de día, no paran las máquinas, ¿viste? Y según el panorama agrícola semanal de la Bolsa de Cereales, el progreso intersemanal, fue de 23 puntos y medio porcentuales. Y el rinde medio nacional se ubicó en 33,75 quintales por hectárea. Con esos resultados, la entidad mantuvo su proyección de producción en 48,6 millones de toneladas para la campaña 25-26. Y de la soja me quiero ir a hablar un poquito de la carne, ¿eh? Porque el camino exportador de la carne argentina ya no se ve tan despejado, te digo, ¿eh? Hay nubarrones, hay un poco de niebla ahí en China, Estados Unidos y Europa, ¿eh? La carne argentina quedó atrapada en decisiones políticas internacionales. Europa, China, Estados Unidos ofrecieron nuevas oportunidades para las exportaciones, pero los cambios en sus políticas comerciales volvieron a poner en juego precios, cupos y ventajas de acceso. Por eso, un informe del Rosgan alerta sobre cambios en las reglas comerciales que están realizando repentinamente estos países y que pueden alterar el escenario favorable que tenía Argentina para consolidarse como proveedor clave, digo bien, de carne vacuna en el año en curso. Así que bueno, ojo, nubarrones en China, Estados Unidos y Europa. El camino exportador de la carne argentina ya no se ve tan despejado. Que tengan un excelente fin de semana, informó Pablo Inverti.
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3: En deportes, tenemos al mejor Walter Hugo.

0: Hablamos de tenis, el Master 1000 de Roma femenino. Elina Svitolina jugará mañana sábado con Coco Gauff la final del torneo. Juan Manuel Cerúndolo y Gurruchaga se eliminan hoy en Francia. La Serna se elimina con Torres hoy en Córdoba, Argentina. Más tarde jugará Justo. Hugo Carabelli juega en Valencia, España. Castelboim juega el dobles en Portugal. Fosa Huergo juega el dobles femenino en Parma, Italia. Tomás Martínez y Del Pino juegan en Maringá, Brasil. María Fernanda Urrutia juega en Estados Unidos. Laura Giovannini perdió en Eslovaquia. Y Ramiro Valente juega el dobles en Monastir, Túnez. Allí mismo, Laura Moyano ganó su partido de dobles. Finalmente, cartelera para ver hoy. No hay mucho. Master 1000 de Roma en tenis a las 14. Masculino, Yannick Sinner frente a Daniil Medvedev. Por ESPN 3, DirecTV Go y Disney Plus Premium, la primera de las semifinales. Y Liga de España a las 15:30, Castellón-Cádiz por DirecTV Sports. Y nosotros estaremos de nuevo aquí el lunes con todo el informe deportivo de lo que ha sucedido el fin de semana. Beso grande, bendiciones para todos, buen fin de semana.
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4: Es la hora 11:30 minutos en la República Argentina. La temperatura actual es de 14 grados. Graves insultos y acusaciones de Javier Milei a Débora Plager. La llamó cómplice de asesinatos. A los gritos en el medio carajo porteño, el presidente lanzó una catarata de exabruptos contra la periodista, la que acusó de ser cómplice de un genocidio por su apoyo al aborto. Liberaron al supuesto cómplice por el tiroteo en la escuela de San Cristóbal. El sospechoso de cooperar con el tirador de 15 años quedó en libertad tras permanecer un mes encarcelado. A un mes de la tragedia que conmocionó a toda la provincia de Santa Fe, donde el adolescente Ian Cabrera, de 13 años, perdió la vida tras un tiroteo escolar, la justicia le otorgó la libertad al joven señalado como cooperador del autor material. El tirador principal, Gino C., de 15 años, permanece fuera del alcance de la justicia penal debido a que la nueva ley no es aplicable aún a su rango etario. La inflación interanual ya se ubica en el 32.4%, dejando en evidencia la persistencia de la suba de precios en la economía real. Durante el cuarto mes del año, el rubro que más aumentó fue el transporte, con un 4.4%, impulsado fundamentalmente por los incrementos de los combustibles. El segundo lugar se ubicó la educación, seguida de cerca por la comunicación, con un 4.1%. El FMI aprobará un nuevo desembolso por 1.000 millones de dólares para la República Argentina. Aunque sin fecha precisa para este giro, el nuevo espaldarazo se dará luego de la aprobación técnica de la segunda revisión del programa de facilidades extendidas, firmado en 2025 por 20.000 millones de dólares. Obtener el carnet de motos en Santa Fe será más estricto. Habrá nuevos requisitos. La provincia pondrá en marcha un sistema de evaluación más exigente para conductores de motovehículos. Entre los cambios, habrá ejercicios de zigzag, frenado y maniobras en 8, con el objetivo de reforzar la conducción segura y disminuir la siniestralidad vial. A las 11 horas 33 minutos, el cielo se encuentra despejado. El pronóstico para el resto de la jornada indica una temperatura máxima de 19 grados hacia las 16 horas.
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Estamos de vuelta. Le quiero mandar un saludo muy grande a gente que escribió con motivo de... Perdón, que ahí está, estoy arreglando el audio, perdón. Gente que escribió con motivo de esto de los boliches, el tema de los boliches en Rosario, los boliches históricos. Nos hablan de Berlín, ahí en el pasaje, que hace muy poco también se cerró un restaurante muy famoso en el pasaje, Púrpura, en Mendoza y Donado, si no me equivoco, que estaba manejado por la familia Sorsolo, que en esa época también eran dueños del bar Sinatra, bar y pool Sinatra en calle Pellegrini San Martín, un lugar mítico también de la ciudad de Rosario, donde nos reuníamos muchas veces, muchos fines de semana, a jugar al pool antes de ir al boliche o ir a comer algo. En Sinatra, en la década del 80, década de la que estamos hablando hoy, les prometo para la semana que viene que vamos a hablar con Claudia de los 90s, que cambia

industria del cine, la industria audiovisual, los primeros cassettes o videocassettes que traían desde el exterior mucha gente. Me acuerdo la Panasonic, la Sony, ¿qué otra videocassetera? Había un montón de videocaseteras, pero la Panasonic creo que era una de las mejores. Y en ese bar se pasaban películas, ahí en Sinatra, San Martín y Pellegrini. Ahí vi Highlander, me acuerdo. Una película muy buena, El Inmortal. No entiendo cómo lo disfruté, porque el televisor estaba a 6 metros, pero era un televisor de tubo, a lámpara. No eran las pantallas planas gigantes que hay ahora. Pero cómo lo disfrutamos. Terminábamos de ver la primera película, decían, en 15 empiezan la segunda, muchachos. Jugábamos un partido de pool, pedíamos otro café y seguíamos viendo cine. Era mucho más barato que el cine, se podía consumir ahí en el bar. Había un ambiente amistoso, muy, muy interesante. Uno se comía una hamburguesa, charlaba, disfrutaba de esta magia que eran los primeros videocassettes. Después vino el DVD ya en los 90. Por eso les digo que la semana que viene hablamos de los 90. Es otra historia, otra manera de concebir la tecnología, la costumbre. Y los videocassettes, yo me acuerdo de los videoclubs, acá en Cortada Ricardone, en Buenos Aires y España, había otro muy famoso. Por todos lados había videoclubs. Y el gran problema eran las moras en la devolución de las películas. Te cobraban multa. Lo tenía que devolver el viernes, lo llevabas el lunes, 3 días de mora, que valía casi como otro alquiler. Pero bueno, había procesos judiciales también por no devolver los cassettes. Había gente que se marchaba del videoclub pensando que no iban a ser rastreados y se lo mandaban a pedir con la justicia después. 10, 12 videocassettes. Los videoclubs, qué enigma que era esa. Todo un mundo de un mundo nuevo de fantasía para aquel que le gustaba mucho el cine, con grandes películas. Yo recuerdo siendo adolescente haber visto Tiburón 1, 2, 3 hasta la 6. Ninja 1, Ninja 2, Ninja 3, Los estudiantes se divierten, Porky's, películas humorísticas muchísimas, películas de aventura como 48 horas, Un detective suelto en Hollywood con Eddie Murphy. Bueno, ese era el mundo de los 80, los videocassettes, el boliche, viernes y sábado, viernes, sábado y domingo, amigos, bar, pool. Era todo más tranquilo, todo más casero, si se quiere. Todavía había tiempo para vivir, no había celulares todavía. Eso llega en los 90 con los primeros ladrillos o los Nokia que le decían, los Motorola. Celulares enormes que se usaban para hablar por teléfono nada más. No había mensaje, no había imagen. Pero los 80 tienen esa magia, ¿sí? Insisto, agradezco a Juan, Leonardo, Laura, Sergio, Nora, Esteban, María Eugenia, Emilia, María Laura, por sus mensajes. Y acá me piden Psycho Killer de Talking Heads. Había boliches tales como X-Rock en un momento, ahí en la bajada, cerca de la bajada Sargento Cabral, X-Rock Café, un bar de Sorsi, el que fue cantante y guitarrista Los Divinos aquí. Un bar que también instauró una época en los 90 porque se escuchaba el mejor rock. Iban Coqui de Bernardes, El Pájaro de Vilma Palma. Tenía una barra adelante y atrás el boliche para bailar. Un bar que también hizo de las suyas en una época, ya 90s, si no me equivoco, que tuvo mucho de esto, mucho de magia. Cada boliche con su música, con su gente, con su estilo. X-Rock Café también marcó territorio junto a Morgan, Quinto Pirata y otros discos aquí en Rosario, Rosario de Santa Fe, para la IA. Esto es Psycho Killer, Talking Heads.

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supuesto, vamos cerrando el programa a tiempo y entregamos a tiempo, una muy buena costumbre radial. Pero te dejo con los últimos datos, a ver si te acordás del Walkman de Sony. Uno que revolucionó la forma de escuchar música, de permitir llevar cassettes a todas partes. Una palabra que los chicos de hoy día no registran, cassettes. Era para nosotros todo, ¿no? Rebobinarlo con la virome, hacerlo girar porque no queríamos perder la cinta que se nos doblaba a veces. Me tragó la cinta el equipo. Pepe el Antiguo, ¿sí? ¿Cómo es? Enrique el Antiguo, el personaje de Franchella, que también es antiguo, es del año 2001. El arte de grabar de la radio. Había dos FMs en esa época, por lo menos las legales. Después hubo FMs de garage. Una se llamó Radio El Garage o FM Garage, que también tuvo mucha fama. Fue muy, muy escuchada, pero de las legales uno grababa la música de la radio. Los temas de Virus, los primeros temas de Los Pericos, de Los Abuelos de la Nada. Se grababa todo de la radio porque los cassettes eran caros. En los 80 todavía la industria musical no había abaratado tanto los costos y había que juntar sus buenos pesos para poder acceder a la disquería, palabra que ya no existe tampoco, disquería de bigotes, o disquería tal cual. No sé si recuerdan la propaganda de bigotes, con este gran periodista argentino que ahora está viviendo en Córdoba. No me acuerdo el nombre, me olvidé el nombre. Colorado. me sale Arao, qué tonto que soy. Bueno, ya me va a aparecer el nombre. Bueno, hablábamos entonces de las disquerías donde uno iba y miraba y elegía y estaba horas, porque cada mala elección era cara la música en esa época. Así que grabábamos de la radio. Después apareció MTV, apareció el videoclip. Nacieron los canales como MTV decía, convirtiendo a los artistas como Michael Jackson, con su gran video de Billie Jean o de Thriller, a Madonna como una virgen. Quique Pessoa es el nombre del gran locutor rosarino que le hacía la propaganda a disquería Bigotes. Disquería que, si no me equivoco, estaba ubicado en San Luis y Mitre, tal cual en Córdoba y Mitre. Había otra en Córdoba y San Martín, otra en Galería El Patio. Bueno, grandes lugares donde se juntaba la juventud, inclusive para ponerse un auricular como el que tengo puesto ahora y escuchar un poco de música en vivo para poder elegir. ¿Eso qué escuchamos? Billie Jean, me parece, ¿no? Billie Jean de Michael Jackson. Los relojes Casio, que eran a cuarzo, obviamente. Los VHS, como decía. Los colores neón, los pantalones baggy. Acá el operador me mira como diciendo, ¿qué es eso? Ese era el comienzo de la moda pop. Eran los pantalones que usaba el cantante de bandas pop, por lo general usaba pantalones baggy. Los trajes Angelo Paolo, que venían con hombreras. Ya no se usan más las hombreras. Era toda una onda, todo un estilo, toda una estética diferente. Y entraba lo andrógino en escena. Ya era un hombre que también tenía rasgos femeninos, como los primeros discos de Soda Stereo, que aparecen con los ojos maquillados. Y un hombre que se hacía peinados ya con gel o con alguna otra sustancia que se ponía en el pelo. Eso fue nuestro pantallazo de hoy, de los 80, para toda la gente que tiene algo de nostalgia y puede reconocer que también hubieron cosas muy buenas algún tiempo atrás. Vamos a ir despidiéndonos, pero vamos a escuchar un poco más de Billie Jean, ¿te parece?

0: Ahora sí, nos despedimos. La patineta, me dicen acá, el teléfono a disco, la primera computadora que llegó acá al país, la que yo conocí fue la Texas Instruments, cosa que yo no sé si existe, T99-4A. Era para programar y unos juegos que así se movían los muñequitos, no había mucha movilidad. El primer celular, me decían también, para repetirme el cassette, el ábaco, me dijo uno, pero el ábaco es milenario, mi amigo. Lo mismo que el teléfono a disco es de la década del 30, 20, ¿sí? Pero bueno, todavía hablábamos con teléfonos a disco y alquilábamos el uso del teléfono a los vecinos que querían hablar. No eran muchos los que tenían teléfono, por lo menos en los barrios. Ahora sí, vamos cerrando. Le agradezco muchísimo a mi querido amigo Martín Boschetti por la mano que me da desde la consola. Es un DJ muy preparado y muy agradecido también a la señora Claudia Kubaltzuk por la oportunidad de estar frente a ustedes hoy aquí en A Punto. Muy buen fin de semana para todos y el lunes ya nos reencontramos con A Punto y el formato normal, el diario. Noticias, música y algo más, como siempre.
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0: Pasan 2 minutitos de la 1 de la tarde. Bienvenidos a todos. Esto es Ser Social, una mirada sobre qué y cómo hacemos, como siempre en la primera tarde de Radio Fisherton 89.5. Un día con una temperatura agradable, hay 15 grados 8 décimas, la humedad 51%, el viento que sopla del norte a 15 kilómetros en la hora, el cielo está despejado, pero se anuncia nuevamente humo. Ayer ya se dio una situación similar, por eso la visibilidad está reducida a 8 kilómetros. La presión 1016.9 hectopascales, hoy la máxima podría alcanzar los 20 grados, con cielo parcialmente nublado a la tarde y nublado a la noche. Mañana sábado se anuncia una mínima de 8, la máxima en 18, va a estar nublado durante la madrugada y la mañana, y esto es nuevo, se anuncian lluvias aisladas por la tarde y lloviznas por la noche, estamos hablando del sábado. El domingo ya no hay agua, pero sí cielo cubierto, con una mínima de 6, la máxima tan solo de 12 grados. Lunes, para arrancar otra vez la semana, se espera una mínima de 5, la máxima en 16, pero por suerte va a acompañar un poquito más el sol, incluso a la tarde y noche se anuncia cielo despejado, y muy parecido el martes, con una mínima más con una mínima igual de 5 y una máxima más arriba de 20, y cielo también despejado durante casi toda la jornada. Le damos la bienvenida a Agus Fernández en la puesta en el aire, siempre atento a los detalles de Radio Fisherton 89.5, y empezamos a compartir información. Les cuento que hoy el municipio le dio el puntapié inicial simbólico a las obras para la renovación integral de la Costanera Norte. Lo hizo con las demoliciones de 2 históricos bares de la Rambla Cataluña. Seguramente a muchos les va a dar melancolía. Estamos hablando de Mordisco y de Paradiso. En ese lugar se prevé la construcción de un parque acuático. Esto es parte de un plan integral de mejoras por el cual se presentaron ayer incluso 4 oferentes en el proceso de licitación lanzado por la municipalidad. Un presupuesto previsto para la obra total de 12.600 millones de pesos. Lo de hoy no fue el inicio formal de los trabajos, porque todavía resta que las autoridades definan qué grupo empresario va a llevar adelante las obras. Palabras del intendente Pablo Hapkin: si vos no invertís para mejorar, la ciudad queda atrás. Mi responsabilidad es dejar una nueva Rosario. Bueno, como decíamos, el intendente Pablo Hapkin defendió, decimos, a capa y espada, ¿no?, esta obra que comenzó a concretarse. El objetivo es remodelar, recuperar, revitalizar el frente costero norte de nuestra ciudad. Y en ese marco respaldó nuevamente la construcción del parque acuático, al considerar que se trata de un atractivo para que vaya más gente. Pero dijo, no va a ser Disney, ni mucho menos, pero sí la idea es que se convierta en un lugar para que la gente pueda pasear, pueda ir a visitar. Vamos con otra, en este caso tiene que ver con recetas electrónicas. Las desarrolladas por el Ministerio de Salud ya se incorporaron a la aplicación Mi Argentina. Entonces, desde ahora, los usuarios pueden consultar desde el celular las prescripciones de medicamentos emitidas en plataformas habilitadas e inscritas en el Registro Nacional de Plataformas Digitales de Salud. De esa forma, bueno, está todo mucho más agilizado, ¿no? Y tampoco se te traspapela nada. La vas a tener ahí a la receta en Mi Argentina, mucho más fácil de buscar y no olvidarla, ¿no? El teléfono uno no se lo olvida nunca, se puede olvidar, sí, lo que lleva dentro de la mochila o de la cartera. La nueva función permite acceder a las recetas electrónicas emitidas durante los últimos 60 días. El sistema utiliza la clave única de identificación de receta, que es un identificador nacional que localiza cada prescripción y lo hace de una manera segura y además evita las duplicaciones. Les cuento además una situación preocupante. Ayer hemos comentado algo incluso con Juli Fontela en su columna de tendencias, de marketing, de negocios. Un informe realizado por el Observatorio Económico de la Federación Gremial del Comercio e Industria advierte que 7 de cada 10 locales comerciales de la ciudad, 7 de cada 10, reportaron una caída en sus ventas durante el mes de abril. El panorama empieza a generar, obviamente, preocupación en el sector. La mayoría de los comerciantes relevados no espera incluso una mejora en el corto plazo. De acuerdo a este reporte, a este relevamiento, el 69% de los encuestados sufrió una baja en su facturación en abril respecto de marzo, y además, dentro de ese grupo, el 84% aseguró que la caída fue superior al 5%. Bueno, por eso hay preocupación en el sector y no hay una mirada positiva para el mediano plazo. Vamos con una distinta y buena, imagino, para un montón de personas. Esto sienta precedente, no está sucediendo en nuestro país, pero muchas veces copiamos algunas de las políticas y de las normas que se aplican en otros países. En este caso, Italia es el primer país europeo que logró un cambio histórico en su legislación laboral y civil, al reconocer que el cuidado de un animal de compañía es un derecho y una obligación familiar. ¿Qué sucede entonces? A partir de ahora, tanto los trabajadores estatales como los del sector privado pueden pedir una licencia médica de 3 días remuneradas si su mascota sufre una enfermedad grave. Detrás de este avance hay una historia, obviamente, que tiene nombre propio. Se trata de una bibliotecaria de la Universidad de Roma. Se tuvo que ausentar 2 días para cuidar a su perro, que padecía un cáncer avanzado, que necesitaba una cirugía urgente. Como la institución no quiso reconocerle los días y pretendía descontárselos incluso, esta mujer, con el apoyo de una ONG proteccionista, llevó el caso a la justicia. ¿Cuál fue el argumento ganador? Bueno, el Código Penal italiano ya previamente castigaba el abandono y el maltrato animal. Por ende, si la dueña dejaba al perro solo y el perro moría o sufría justamente por falta de su atención, ella misma iba a estar cometiendo un delito. El tribunal finalmente le dio la razón, sentó jurisprudencia y abrió la puerta a esta nueva normativa, que hoy ya es una realidad. Entonces, Italia es el primer país europeo que logró este cambio histórico en su legislación laboral y civil. Reconoce que el cuidado de un animal de compañía es un derecho y una obligación familiar. Prometemos hablar hoy con Bárbara Henrich. No la tuvimos el lunes, recuerdan que comentábamos que tenía una gran disfonía, estos cambios de clima. Vamos a hablar de la sal, de los beneficios, los cuidados, cuánta sal necesitamos realmente por día. Hoy también es el Día Internacional de las Familias, así que nos vamos a dedicar también a este tema con Gastón Singoni, que es director de comunicación de Aldeas Infantiles SOS Argentina. Vamos a charlar con él en un rato nada más. Vamos a sumar también la info del deporte, pero ahora es el turno de darle paso y la bienvenida a Mauro Yasprisa, trabajando desde el móvil, desde muy tempranito, por las calles con humo de Rosario, aparentemente, según lo que nos dice el Servicio Meteorológico Nacional. Mauro, un gustazo saludarte. ¿Cómo estás?
1: Doña Flaca, ¿qué dice? ¿Cómo anda? ¿Cómo le va?
0: Muy bien. ¿Lo percibís el humo en el aire?
1: Ahora se siente un poquito, pero no mucho, un poquito nada más.
0: Bueno, porque la visibilidad que da el servicio meteorológico está muy reducida justamente por la presencia de humo en nuestra zona.
1: Bueno, ya desde ayer a la tarde que había diferentes focos ígneos, no en la isla, sino en diferentes puntos de la ciudad, diferentes accesos, ¿no? Estaban con esa situación, lamentablemente, de la quema de pastizales.
0: Claro. Bueno, mira, justo ayer hablamos con Anaí Schiebelbein sobre los taxis. Bueno, hoy reforzamos un poco esta info, porque aparentemente...
1: No, pero para que lo cambiamos sobre la marcha, ¿no?
0: Está buenísimo. A mí me parece que está bueno, porque aparentemente Rosario va a tener un servicio de taxis con autos eléctricos, por lo menos los dueños que puedan acceder a estos vehículos. Se está pensando en financiación, son muchos los que ya se quieren adherir. Y a mí me parece buenísimo, ¿no? Poder tomarte un taxi y subirte a un auto eléctrico. Es como que moderniza muchísimo toda la ciudad, ¿no?
1: Sí, obviamente que te moderniza. Y aparte también el ahorro operativo que pueden llegar a contener, ¿no? Porque estamos hablando de un estimado de más de 12 millones de pesos anuales que pueden llegar a tener de ahorro. Es un número importante o interesante. Igualmente también seamos realistas, el valor de un vehículo eléctrico
0: ¿qué está? Poco... ¿Cerca de 30 millones?
1: Sí, y un poquito más también. Un poquito claro. Más también, pero es mucho más accesible hoy por hoy que cualquier otro vehículo que uno vaya a comprar cero kilómetros. También no
0: sí,
1: hay que olvidar...
0: Sí, lo que yo me pregunto, estos autos sí. se cargan como un celular, ¿no? Necesitas de la energía eléctrica claro. para cargar. Pero en pleno verano, que hay tantos cortes de luz... Por ejemplo, un taxista que deja el auto enchufado y se cortó la luz toda la noche, al día siguiente no puede trabajar.
1: Y bueno, por eso está la versión también que es híbrida, ¿no? Que
0: viene claro, tanto... pero con la híbrida no tendrían no, tanta diferencia sí. anual, ¿no?, de ganancia.
1: No, seguro. Pero bueno, obviamente que también el tema de los cortes eléctricos han cambiado, han menguado. No es como años anteriores, unos cuantos años atrás, que teníamos cortes que duraban una eternidad. Hay parte de la ciudad de Rosario que lamentablemente sigue sufriendo con esas cuestiones. Pero lo bueno de esto también, es lo que vos marcabas, es que se puede cargar como si fuese un celular, porque viene con un cargador que directamente vos lo enchufás y listo.
0: Claro, lo enchufás a la pared y ya está, y lo dejás ahí toda la noche. Después tiene una autonomía de 300 y pico kilómetros, por lo que tengo entendido, sí. estos autos que ellos están viendo, los que ya circulan, me parece, algunos en la ciudad, ¿no?
1: Hay un montón dando vuelta, ¿vale? Vehículos particulares, chatas, hay un montón. Vinieron a hacer un ruido tremendo los vehículos, tanto híbridos, como los eléctricos, porque obviamente el valor a la hora de ir a adquirirlo es más barato. Estamos hablando de una energía renovable, una energía limpia, y también lo que tienen, porque yo tuve la suerte de subir y manejar uno, tienen un confort dentro del habitáculo que es tremendo. Claro. El confort y la seguridad que tienen, ¿vale?
0: Yo lo hablaba
1: en este
0: ayer con...
1: Está pasando un mira, B, justo. Y, D, se pasó uno negro.
0: Justo, un BYB. Justo lo hablábamos también ayer con Anaí, que más allá de que obviamente una vez que te acostumbras es muy sencillo manejar un auto eléctrico, uh-huh. hay que tener un mínimo cursito de capacitación, porque te tenés que olvidar de un montón de cosas que tiene el auto tradicional, incluso el auto de caja automática, porque quien maneja es una computadora, vos tenés solo el volante y después el freno y nada más.
1: Es distinto al auto convencional, al vehículo convencional que uno está acostumbrado a manejar, a conducir diariamente.
0: La reacción es mucho mayor también, ¿no?
1: Sí, pero yo te remarco el tema del confort y la seguridad que tiene el vehículo. Eso es algo importantísimo también a tener en cuenta, porque hoy por hoy renovar la flota de taxis sí te da esta posibilidad de decir, che, vamos a tener un servicio de pasajeros totalmente distinto, a otro nivel. Eso es lo bueno sí. también.
0: A mí me parece ¿también? Que incluso ahí el usuario se va a querer uh-huh. subir a un taxi porque se va a sentir complacido, ¿no?, de subirse a un auto nuevo, un auto que tiene otras prestaciones, un auto moderno. Me parece sí. que, a diferencia de lo que está sucediendo ahora, que muchos eligen a lo mejor directamente un Uber que no saben en qué condiciones va a venir el auto, pero por una diferencia de precios, a lo mejor de esa forma también el cliente, el usuario, elige más el taxi, ¿no?
1: Sí, y el tema es la renovación, que hoy por hoy a los tacheros, en el buen sentido de la palabra, no soy despectivo, sino como se lo conoce en la jerga, se complica lamentablemente renovar sus unidades. ¿Cuántas prórrogas se han firmado en el Consejo Municipal por estas cuestiones? Entonces, que tengan esta posibilidad de poder acceder a estos autos eléctricos, te brinden un servicio totalmente distinto, y bueno, le va a jugar 100% de manera favorable hoy por hoy, porque cuántas veces hablamos sobre el tema de las aplicaciones, de las apps que hay dando vuelta. Bueno, acá le vas a estar compitiendo también con vehículos de otra calidad, de otra jerarquía, y obviamente que te vuelve a posicionar. Esto viene desde 1980, ¿vale?
0: Claro, claro, claro. Bueno, es momento, ¿no?, de acompañar un poco tantos cambios que ocurren en el mundo, no quedarnos atrás, porque todo avanza, ¿no? La tecnología avanza, las ciudades avanzan, los países avanzan, y bueno, hay que ir acompañando, ¿no? No quedarse atrás.
1: Sí, porque aparte les va a reducir costos y obviamente, como decíamos, va a modernizar el servicio. Eso es lo bueno. Eso es lo bueno. Bueno. Me quedé parado acá en un semáforo porque quería ver si me agarraba a un tachero y me podía acercar para preguntarle, pero bueno, justo me dieron los semáforos en verde. Ahí está, ahí pasó otro vehículo eléctrico más. Son muchos los vehículos que ya hay dando vuelta en la ciudad.
0: Sí, incluso ayer hablábamos con Anaí, ella nos decía, allí Belvain, concejal de la ciudad, que lo ideal sería que desde la municipalidad se allane, ¿no?, el camino para que no hayan inconvenientes, para que ellos puedan acceder a estos vehículos. Más allá, claro, de que ya hay algunas estaciones de carga de vehículos eléctricos, también entiendo, sí, que si el mercado de taxis va a pasar por autos, sí, eléctricos, habrían que agregar, ¿no?, estas estaciones de carga.
1: No, no, obviamente, seguro, seguro que eso se tiene que estar agregando también, pero hoy tenés en diferentes locales comerciales, locales de comida rápida, en la zona del Parque Independencia, tenés el lugar para poder cargar el vehículo.
0: Hay diferentes, hoy,
1: diferentes estaciones de la ciudad que tienen ya el cargador para que los vehículos puedan ser conectados. Esperemos que llegue a buen puerto, esperemos que tanto la municipalidad como así también la misma provincia de Santa Fe le puedan allanar el camino para que los dueños, los titulares de los taxis puedan hacer esta inversión, tengan la posibilidad de acceder a un crédito blando que les dé la chance de decir, bueno, voy a invertir, tengo esta platita, la puedo usar para cambiar el vehículo y que obviamente no sea muy oneroso lo que tengan que estar pagando, para que lo puedan ir absorbiendo a medida que el vehículo está trabajando, que eso es lo que se busca, que se renueve, seguro, obviamente, la flota y que le dé la posibilidad de tener un ingreso 100% loable hoy por hoy, donde vienen perdiendo una batalla, llamémosle así, contra las aplicaciones y contra las que son ilegales también.
0: Seguro. Bueno, vemos positiva la medida. Ojalá que nada la pinche y que en Rosario podamos tener estos autos eléctricos como taxis. Mauro, gracias. Gracias por sumarte. Que tengas buen fin de semana y nos reencontramos el lunes.
1: Abrazo enorme, doña Flaca. Siga bien, cuídese.
0: Invento un abrazo. Mauro Yasprisa desde el móvil para Radio Fisherton 89.5.
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0: Un gusto como cada semana darle la bienvenida a Bárbara Henrich. Barbie es licenciada en nutrición, nos acompaña todas las semanas en Ser Social en este segmento para pensar una alimentación saludable, pero una vida saludable en líneas generales. Barbie, bienvenida, ¿cómo estás a vos?
1: Hola, Vale, acá está presente mi voz. Sí,
0: muy bien. Estos cambios de clima.
1: El cambio de clima nomás, por suerte.
0: Claro, un montón de gente, ¿eh? Así que hay que cuidarse con estos primeros cambios. El otoño es más peligroso que el invierno a veces.
1: Sí. Esos pequeños cambios, bueno. Pero ya estamos recuperadísimas y con todas las ganas para hablar del tema de hoy. Así que,
0: bueno, el tema que tiene que ver con la sal, ¿no? Los beneficios de la sal, los cuidados que hay que tener con la sal, alertas también, ¿no? ¿Cuánta sal necesitamos realmente por día?
1: Es justo, bueno, porque todo se dio. Es el Día Mundial de la Hipertensión Arterial, es pasado mañana. Pero también, un poco en ese contexto, también está la semana de la concientización sobre la utilización de la sal. Mirá, con toda esa frase te la digo. Bien. Entonces, bueno, hablar un poco, vamos a destacar más que nada estas cuestiones. Algunas son más conocidas, pero no están de más aclararlas, ¿no? Que entender que muchas cuestiones con esta, por ejemplo, con la patología, con la hipertensión arterial, nuestra primera línea de prevención siempre va a ser, puede haber medidas con la alimentación que podemos usar, digamos, como esa primera línea, ¿no? Siempre prevenir es mejor que curar, ¿no es cierto?
0: Claro.
1: Y bueno, hay distintas, ítems, ¿no? Que puede ser, sí, obviamente, la reducción de peso con esta mirada integradora que siempre vemos, ¿no? La actividad física también, ¿no? Y bueno, después, obviamente, una restricción del sodio, ¿no? Porque esa es, la sal de mesa en su composición tiene sodio, en donde, bueno, hay un máximo, digamos, al que, como sería nuestro máximo, serían 1.500 miligramos al día, que hoy sabemos que no solo lo cubrimos, sino que muchas veces nos excedemos del mismo, ¿no? Justamente porque esto que hablamos siempre, ¿no? A lo mejor no basamos nuestra alimentación en frutas, en vegetales, en granos integrales, en legumbres, en frutos secos, ¿no? A veces nuestra alimentación diaria está más, como en conjunto con todo lo ultraprocesado. Y muchas veces eso, oculto o no, porque podemos leer la etiqueta y descubrirlo, o hoy con los octógonos todavía, por suerte, esas alertas están más presentes, podemos ver que hay un exceso de sodio. Entonces también lo que lleva es que este tipo de alimentación, a veces por nuestro ritmo de vida, basado menos en alimentos y más en productos, lleva también a que tengamos un exceso, ¿no? Porque yo creo que algo que se cambió mucho de hace muchos años atrás, esto de, bueno, con todo esto de la concientización y demás, no llevamos el salero a la mesa, probamos primero y después a lo sumo rectificamos el sabor, como se dice en la gastronomía. Todo eso se fue mejorando y es un paso grande, pero bueno, también a la par de eso se vino dando que hubo un cambio en la alimentación y el mejor. Dejamos de comer alimentos y comemos más productos, y ahí es donde se nos escapa, ¿no es cierto? Porque yo puedo evitar o puedo saber cuánto le pongo, lo puedo, no sé, medir, disminuir, pero si después mi alimentación se basa más en productos, ahí no puedo saber bien cuánto estoy, digamos, consumiendo, y muchas veces puede exceder, ¿no?
0: Claro, porque vos justamente decías, Barbie, justamente vos decías 1.500 miligramos al día. Entonces, uno dice, ay, pero yo solo de sal cuando cocino pongo este poquito. O sea, estoy dentro de los 1.500 miligramos. Pero si después te comiste una bolsa de papas fritas, un paquete de galletitas, todo eso también tiene sodio escondido. Por eso, como bien decías también, los octógonos muchas veces nos hacen el llamado de atención para darnos cuenta de lo que estamos consumiendo.
1: Sí, por ahora siguen estando, hagamos fuerza que continúen, y bueno, esas son pequeñas alertas o grandes alertas en algunos casos, porque la verdad que leer, a lo mejor dar vuelta a la etiqueta y leer, en muchos casos no está ni siquiera muy visible si tiene o no tiene sal, y ni hablar de que no nos vamos a lo mejor a detener en mirar la cantidad, ¿no es cierto? Eso a lo mejor ya lo hace alguien que realmente, bueno, no sé, tiene la patología muy instalada y debe seguir una dieta muy estricta en cuanto a miligramos. Entonces, por lo menos esas pequeñas alertas están. Y después lo que podemos hacer en casa, más allá de esto que dije antes de, no llevar el salero a la mesa, primero probar y después, si es necesario, rectifico el sabor. Bueno, la alquimia culinaria es una gran forma, ¿no es cierto?, de transformar alimentos y darle sabor, ¿no? Y darles otra vida.
0: Sí,
1: claro. Se puede tostar especias, por ejemplo, al calentar algunas semillas como de comino, de coriandro, de mostaza, porque la semilla de mostaza existe, no es la que vemos en el pote, ¿no es cierto? Eso, por ejemplo, empieza a desprender aromas y libera sus aceites esenciales, que eso transforma totalmente después un, no sé, cualquier vegetal o cualquier proteína, cualquier carne también, ¿no es cierto? Los marinados sin sal, o sea, vemos esto de dejar, por ejemplo, no sé, pollo, pescado, y tiene sal y un montón de hierbas. Bueno, no, prioricemos poner una mezcla de hierbas como romero, orégano, también podemos poner dientes de ajo, rodajas de limón, y con eso marinar y dejar cubrir, por ejemplo, alguna pieza, como digo, de carne, un par de horas en la heladera, en un tupper bien cerrado, como para que empiece a tomar esos aromas sin el agregado de la sal, ¿no?
0: Claro.
1: Sí, sí. Lo mismo después con, bueno, con las especias, ir jugando. Hay especias más intensas, unas más con aromas un poquito... también hay ahumados o dulces, ¿no es cierto? Como dije, a veces también ajo, rodajas de limón, ¿no? Granos de pimiento, todo eso también, jengibre se usa muchísimo también. Y se puede hasta hacer aceites aromatizados, ¿no? Entonces hacer como una infusión de alguna manera de ese aceite con esas hierbas, y eso a lo mejor utilizar para... el final de una ensalada, cuando uno lo va a servir, y eso puede, digamos, reducir muchísimo más. Lo que también hacemos en casa, por si a lo mejor también tenemos en nuestra alimentación estos tipos de productos en donde ya no podemos manejar la cantidad de sodio que tiene, ¿no es cierto?
0: Claro, vos hablabas del día de la hipertensión arterial, que lo vamos a celebrar en un par de días. Pero pienso, ese tal vez es como muy silencioso, ¿no? Y no te das cuenta, ¿no?, de los... no hay síntomas, ¿no?, que te puedan decir, bueno, mi presión arterial está alta. Pero, por ejemplo, pienso que sí hay una relación muchas veces, o corregirme vos si no es así, entre el consumo de mucha sal y también la retención de líquidos, que eso lo notamos fácilmente en el cuerpo.
1: Sí, obviamente que hay cuestiones, digamos... algunas son más visibles, ¿no?, que otras. Otras nos dan alertas más temprano, otras no tanto. Ya lo van a hablar seguramente este tema más a fondo, ¿no? Pero bueno, por eso mismo, si uno a lo mejor... por eso hablaba de que las medidas o nuestra primera línea de prevención puede ser la alimentación, teniendo en cuenta estas cuestiones. O sea, bueno, ¿cómo me voy a preparar mis propios alimentos? No caer en modas de que, bueno, a lo mejor esto de la sal del Himalaya, que lo hemos charlado muchas veces, bueno, que a lo mejor... su composición es distinta, nos la venden como más natural. Bueno, hay que también empezar a conocer lo que utilizamos en la cocina, porque también nos puede servir. O sea, después, muchas veces, cuando ya está instalada este tipo de patología o hubo algunas alertas que fueron más notorias que otras, en algunos casos no digo que es tarde, pero bueno, podríamos haber tenido como esta... Pues esta primera instancia de prevención o digamos de tratar la hipertensión, tratar de no llegar a tenerla mucho antes con este tipo de cuestiones, ¿no? Por eso digo, bueno, conocer que si está el logo, el octógono de sales, porque realmente tiene una cantidad que excede a la que nosotros deberíamos comer. Replantearnos también, nuestra alimentación se basa más en alimentos o en productos, por ejemplo, ¿no? Entonces, todas esas cuestiones nos van a ayudar, además de las que también dije, esto de, bueno, la actividad física, ¿no?, que todo va a ir de la mano y concatenándose, pero yo creo que se puede, digamos, prevenir o por lo menos alargar la aparición de ese tipo de patología teniendo también una buena base con nuestra alimentación y con el cuidado de nuestro cuerpo.
0: Barbie, gracias, como siempre, por traer estos temas de interés. Y bueno, la sal me parece que es un tema que nos toca de cerca a todos. Así que gracias, gracias, gracias. Nos reencontramos con vos semana que viene, dale.
1: La semana próxima nos vemos. Beso grande.
0: Dale, un beso grandote. Ahí pasaba Bárbara Henrich. Barbie es licenciada en nutrición. Nos acompaña todas las semanas en Ser Social en este segmento de alimentación y vida saludable.
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0: identidad y encuentran acompañamiento para crecer. Sin embargo, muchas atraviesan situaciones de vulnerabilidad que dificultan garantizar las condiciones necesarias para su desarrollo integral. Esto dice un texto muy interesante redactado por Gastón Singoni, que es director de comunicación de Aldeas Infantiles Argentina, que está en contacto con nosotros vía telefónica, y le damos ya mismo la bienvenida. Gastón, es un gusto saludarte. Vale, Arca, de este lado. Bueno, la verdad que un día muy importante, ¿no?
1: Hola, ¿cómo estás? Vale, muchas gracias por el contacto. Sí, la verdad que para nosotros es importantísimo el Día de la Familia, como estabas comentando vos en la introducción. Desde Aldeas Infantiles creemos que la familia es el entorno ideal y en el que todos los niños y niñas deberían crecer, con afecto, con amor, con contención. Pero bueno, muchas veces este derecho que tienen las infancias se ve vulnerado, y ahí es donde nosotros, como tantas otras organizaciones que trabajan en infancia y adolescencia, tratamos de poner nuestro granito de arena.
0: Claro, ¿y qué cambió justamente en el concepto de familia, ¿no? Familia como institución en los últimos años, teniendo en cuenta que las estructuras familiares son cada vez más diversas?
1: Totalmente. Nosotros no creemos que haya un término correcto de familia. Conocemos la familia tradicional de toda la vida, padre-madre, pero tenemos un montón de casos de éxito y de distintos casos que hemos visto en niños, niñas y adolescentes, en donde tienen familia ampliada, o sea que otros integrantes de la familia están en el crecimiento y en el desarrollo de ese niño o esa niña. También las familias por adopción, monoparentales, o sea, creemos en la institución, si se quiere, de familia, pero como un entorno seguro y protector para que cada niño o niña pueda ejercer sus derechos plenamente y no como una cuestión paradigmática de madre o padre.
0: Claro, bueno, ustedes desde Aldeas Infantiles tienen distintos programas, ¿no? En distintos puntos del país también, donde trabajan en prevención, en acompañamiento, justamente para fortalecer lo que son las habilidades parentales. Contanos un poquito qué es lo que hace Aldeas Infantiles, por si hay gente dentro de nuestra audiencia que no los conoce.
1: Claro, mira, nosotros en Argentina estamos desde el año 79, nuestra primer filial fue en la ciudad de Oberá, en la provincia de Misiones, y hoy estamos presentes en 6 provincias. Dentro de esas 6 provincias, en la provincia de Santa Fe, estamos en Rosario, con el programa de fortalecimiento familiar y desarrollo comunitario que desarrollamos desde el 2009. Nosotros, a grandes rasgos, trabajamos en 2 grandes programas. Como te comentaba, fortalecimiento familiar y desarrollo comunitario, que bien decías vos, ahí trabajamos las capacidades y las habilidades parentales para prevenir la pérdida del cuidado familiar. O sea, trabajar con las familias, con las comunidades. Cuando esto ya no alcanza y por decisión judicial los niños son separados de sus familias, esa medida se llama medida excepcional, medida de abrigo, tiene un máximo de 180 días, pero en la realidad muchas veces se renueva porque lo que se busca es garantizar la integridad de ese niño o de esa niña. Entonces, cuando por disposición judicial esos niños son separados de sus familias de origen, tenemos nuestro programa de cuidado alternativo, en donde alojamos a los chicos en casas propias, que respetamos muchísimo su integridad, la autonomía progresiva, la puesta de límites sin violencia, la disciplina positiva, y los chicos viven realmente en casas en donde hay un máximo de 5 chicos por casa, donde trabajan cuidadoras que están capacitadas para llevar a cabo esa tarea, y creemos que el ámbito institucional no es propicio. Por lo general vemos que hay muchas fallas en los dispositivos de cuidado del Estado, y es ahí donde nosotros marcamos nuestro diferencial de trabajar cada caso particular, con cada chico en particular, siempre con el objetivo de que se pueda lograr la revinculación familiar, volviendo a lo que decíamos al principio, ¿no? Que el entorno propicio y el ideal para que cada niño o niña crezca es la familia. Entonces, nosotros trabajamos durante ese periodo que los chicos están bajo la medida de excepción, una medida de abrigo judicial, para poder revincularlos con su familia de origen. Muchas veces lo logramos, otras veces no, porque bueno, hay problemas más complejos, hay problemas estructurales en muchas familias, en muchas comunidades, que a veces el juez, los juzgados de familia no ven propicio esa revinculación. Cuando eso no sucede, digamos,

0: El paso siguiente es comenzar un proceso adoptivo, volviendo a lo mismo, ¿no? Sí. Porque lo que más queremos es que esos niños y niñas no vivan toda su vida en aldeas infantiles, sino que puedan encontrar un hogar, una contención, amor de la casa. Por lo tanto, sí, cuando ya las distintas instancias de revinculación con su familia de origen fracasaron, comenzamos la posibilidad de un proceso adoptivo. Después tenemos
1: la verdad que,
0: programas,
1: que es muy valioso el trabajo que... Digo que es muy valioso el trabajo que llevan adelante porque son temas muy sensibles, muy complejos en un montón de casos, porque también cada familia y cada problemática es un mundo y a veces uno no llega a dimensionar por todo lo que hay que pasar. Pero también, como marcás en el texto, que bueno, se llevó adelante a través de la promoción de prensa, vos hablás de los padrinos, ¿no? Y cuando una persona decide apadrinar, está ayudando a construir entornos saludables, ¿no?
0: Totalmente. Nosotros utilizamos muchísimo la figura de padrino, le llamamos padrino SOS, pero es como a cada uno le quede mejor, creador de oportunidades. Nosotros lo que tratamos de trabajar es que, obviamente, somos una organización sin fines de lucro que se sustenta gracias al aporte de toda la comunidad argentina, y de distintas empresas que también nos acompañan. En ese recorrido, creemos que la función del padrino o madrina SOS es fundamental, porque lo que hace es directamente apadrinar un espacio de cuidado diario. En los espacios de cuidado diario, nosotros trabajamos de día con los chicos y sus familias, además de recibir alimentación, controles médicos, ayuda escolar, se trabaja mucho en las habilidades parentales de esos padres, justamente para prevenir esto que te decía, como nosotros tratamos de trabajar fuertemente en la prevención para que no suceda la separación familiar. Como te comentaba antes, a veces, muchas veces lo logramos, otras veces no. Creemos que con que lo logremos con un niño, para nosotros ya es suficiente. Entonces, trabajamos, digamos, con esa meta, ¿no? De lograr que los padres y las madres puedan tener esas habilidades para poder llevar a cabo una crianza respetuosa, una crianza cariñosa. Como vos bien decías antes, son temas muy complejos los de infancia y adolescencia. Por lo general, cuando un juez, la última medida que un juez toma es la separación familiar, entendiendo que el entorno donde ese niño está creciendo, su escuela, sus amigos, son muy importantes para el desarrollo integral, pero los casos son muy diversos y son muy complejos, casos de violencia, de abuso, entonces en un momento hay que tomar una medida de abrigo para ese niño o esa niña, y ahí es donde entramos en juego nosotros. Pero volviendo un poquito a lo de antes, ponemos todas nuestras fichas en la prevención porque creemos que ahí está el cambio, ¿no? Radical, el cambio estructural, en prevenir que sucedan esas pérdidas.
1: Y quienes forman parte de Aldeas Argentinas, cada uno trabajando tal vez en su provincia, en su ciudad, ¿son voluntarios? Es decir, si alguien ahora nos está escuchando y dice, bueno, yo quiero ser un padrino SOS, yo quiero aportar mi granito de arena, quiero ver si podemos entre todos mejorar la realidad de niños y adolescentes, ¿qué tienen que hacer?
0: Mirad, el concepto de padrino y de madrina de SOS está más enfocado a poder lograr personas comprometidas con las infancias y adolescencias que nos puedan ayudar o colaborar económicamente, ya sea en una donación única o mensualmente, para que nosotros podamos seguir construyendo estos espacios de cuidado diario. También hay voluntariados, también recibimos donaciones de juguetes, de comida, etcétera. Pero voluntariado directamente con los niños y las niñas, por lo general no, porque es todo personal calificado, son trabajadores sociales, son psicólogos, son psiquiatras, acompañantes de jóvenes, los que trabajan directamente en la particularidad y en la historia de vida de cada niño o cada niña.
1: Bien, bien, bien. Bueno, pero si hay profesionales también que les gustaría sumarse, ¿se pueden contactar?
0: Sí, claro. Nosotros tenemos nuestras redes, Aldeas Argentina en Instagram, en Facebook. También tenemos nuestra página web, aldeasinfantiles.org.ar, en donde ahí tenemos todas las distintas alternativas para que la gente pueda colaborar con nosotros, ya sea aportando un granito de arena económico o a través de conocimientos, o a través de actividades y talleres. Muchas veces nos pasa que nos contactan y nos dicen, mirá, yo soy tallerista, doy talleres de estimulación temprana, ¿cómo puedo ayudar? Y eso a nosotros nos sirve muchísimo también.
1: Claro, buenísimo. Gastón, gracias. Gracias por todo el concepto, por explicarnos bien qué es lo que hace Aldeas Argentinas y, bueno, también por la reflexión tan profunda en este Día Internacional de las Familias. Desde acá te dejamos un abrazo y te decimos hasta la próxima.
0: Muchísimas gracias a ustedes por visibilizar estos temas de infancia y que tengan un excelente fin de semana.
1: Dale, igualmente para vos. Gracias. Ahí pasaba, Gastón Singoni es el director de comunicación de Aldeas Infantiles SOS Argentina en el Día Internacional de las Familias, ellos renovando el compromiso, ¿no?, de seguir trabajando para que cada niño, niña y adolescente pueda crecer rodeado de cuidado, de afecto, de protección, porque crecer en un entorno seguro y amoroso es un derecho que debe estar garantizado para todos los chicos y chicas. Llega ahora la info del deporte a ser social, como siempre, con Franco Marro.
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3: Hola amigos de ser social, Franco Marro con toda la información del mundo deportivo y comenzamos con el fútbol porque un fin de semana en donde se empieza a definir la Superliga Argentina. Mañana, desde las 19:30 horas, Central visita a River en el más monumental en busca de conocer al primer finalista. El árbitro del encuentro será el señor Nicolás Ramírez. Campas y Julián Fernández se ponen a punto para por lo menos ocupar un lugar en el banco de los suplentes. Por el otro lado de la llave, Argentinos Juniors recibirá a Belgrano el domingo desde las 17 horas con arbitraje de Nazareno Araza. En el fútbol de ascenso, Leones juega el sábado recibiendo a Lugano, mientras que el domingo se juega el gran clásico rosarino del ascenso entre Argentino y Central Córdoba. Entre los Salaitos y los Charrúas. Gran partido de fútbol. En el tenis, la dupla Granollers-Ceballos avanzó a semifinales al vencer a Dumbia Rebaud por 6-2 y 6-3. Mañana tempranito, 6 de la mañana, intentarán avanzar a la definición del Master 1000 de Roma.

Últimos minutitos de Ser Social. Vamos a repasar entonces efemérides de la jornada de hoy. En 1925 nacía el reconocido músico, compositor y escritor Horacio Guaraní. Esto fue en Las Garzas, es de la provincia de Santa Fe. En 1930 nació también el actor, humorista y guionista Juan Carlos Mesa en Córdoba. En 1953 se inaugura el primer canal de TV estatal de Argentina, Canal 7, que hoy es la televisión pública. Y bueno, como recordábamos hace un ratito en la última nota, es el Día de la Familia, una fecha establecida por la ONU para crear conciencia sobre el rol fundamental de las familias en la educación y el desarrollo social. Actualizamos datos del tiempo. Tenemos en Rosario 16 grados 8 décimas en este momento, la humedad 49%, el viento que sopla del norte a 19 kilómetros en la hora, el cielo ligeramente nublado y sigue con humo, está un poquito mejor la visibilidad, ya casi normal en 12 kilómetros, la presión 1015.7 hectopascales, hoy la máxima alcanzaría los 20 grados con cielo parcialmente nublado a la tarde y a la noche nublado. Mañana, sábado, esto cambió, ¿eh? Desde ayer se espera una mínima de 8, la máxima en 18, nublado a la mañana, lluvias aisladas a la tarde y lloviznas a la noche. El domingo también bastante cubierto, pero ya sin agua, con una mínima de 6 y la máxima de 12. Mejora lunes y martes, vemos temperaturas mínimas de entre 5 y 6 grados y máximas de entre 16 y 20, pero con cielo mayormente despejado, así que comenzamos la semana seguramente con sol. Nos vamos a agradecer a Agus Fernández en la puesta en el aire. Vale Arca es mi nombre, invitados todos el lunes a partir de las 13 a sumarse nuevamente con Ser Social y ahora, obviamente, a quedarse en la programación de Radio Fisherton 89.5. Ya llega Viaje de Gracia con Sergio Contemori. Que tengan todos excelente fin de semana. Un beso grande. Chau, chau.

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0: tal? ¿Cómo están? Muy buenas tardes, bienvenidos. Gracias por estar, gracias por elegir Radio Fisherton 89.5 y gracias por viajar con Viaje de Gracia de lunes a viernes de 2 a 3 p.m. hora argentina. Nuestra comunidad de empresas y de especialistas, nuestro lifestyle de profesionales, marcas personales, organizaciones, empresarios, comercios. Aquí está Viaje de Gracia transitando su temporada número 17. El programa cumplió 16 años el 10 de mayo de este año, claro, así que ya estamos a pleno en la temporada número 17. Y anoche anoche conmemoramos el aniversario del programa en un evento lindísimo. Estoy muy contento, estoy muy agradecido y en la siguiente media hora voy a comentar algunos detalles de lo que vivimos anoche en uno de los salones hermosísimos de Presidente Hotel de Solans Hoteles, allí sobre Avenida Corrientes. Dentro de varios momentos les contaré algunos detalles de lo que anoche sucedió. Fue parte de lo que sucedió anoche Agustín Fernández, que tuvo la diligencia de acompañar el evento con algunos detalles propios de audio, de micrófonos. Gracias, Agus querido. Agustín Fernández, que está operando, este horario en 89.5 desde la temporada anterior. Con él estamos trabajando. Allí está Agustín en la puesta en el aire del programa. Amigos, están pasando ya 9 minutos después de las 2 de la tarde y en términos de música, hoy abrimos con Sting, nada menos, con este Lord británico haciendo Driving to Tears desde Bring on the Night, año 1986, para este material que fue registrado en París en vivo durante varios conciertos del año 1985 y se publicó en 1986 al año siguiente en una presentación de doble álbum. El título ha sido tomado de una canción de The Police del año 1979, desde el álbum Regatta de Blanc. Las canciones que forman parte de Bring on the Night tienen que ver con una etapa solista de Sting y también con algunos éxitos de la etapa de The Police. De hecho, que es una influencia preponderante en este disco, Bring on the Night, el sueño de las tortugas azules, primera etapa como solista de Sting y aquel álbum que también marcó toda una época y que sigue siendo de delicias, de deleite para tanta gente. Música en vivo, lo que me gusta mucho ubicar en el programa, me encantan las versiones en vivo. Amigos, nos espera en el programa de hoy, además de ese momento particular para contarles acerca del evento de los 16 años de Viaje de Gracia anoche, también hablar de celiaquía. Queremos hablar de celiaquía en el mes cuando se conmemora el mes nacional de concientización en Argentina acerca de esta problemática de salud. De hecho, que el 5 de mayo, cada 5 de mayo, es internacionalmente el día del celíaco, una conmemoración mundial, el Día Internacional del Celíaco. ¿Por qué? La detección temprana es la única vía para revertir el daño autoinmune y recuperar la calidad de vida. Es una de las preguntas que haremos a la especialista, a la médica con la cual buscamos el contacto. También vamos a disfrutar de una versión en vivo de Norah Jones, de un clásico de ella, que fue registrado, este material, en el Empire State Building en el año 2022, tocar en la altura, ver la panorámica nocturna en un momento de frío. Bueno, una delicia también, como siempre, disfrutar a Norah Jones. Y vamos a escuchar también al doctor Sebastián Palermo hablarnos acerca de la relación entre cuidar nuestro cuerpo y cuidar nuestra mente. Cuando cuidamos nuestro cuerpo, estamos cuidando nuestra mente. Cápsula del doctor Sebastián Palermo dentro de varios momentos. Nos viajamos hasta las 3 de la tarde en Radio Fisherton, aquí en 89.5.
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0: La conmemoración mundial del Día Internacional del Celíaco, cada 5 de mayo, junto con la instauración de mayo como el mes nacional de concientización en Argentina, pone de relieve una problemática de salud pública que trasciende lo estrictamente nutricional. La enfermedad celíaca afecta a una de cada 100 personas, pero el dato más alarmante para la comunidad médica es que la gran mayoría de quienes la padecen transitan años de malestar sin obtener un diagnóstico certero. Queremos hablar de celiaquía gracias a Grupo Oroño en Viaje de Gracia en este mes nacional de concientización en Argentina, y para ello estamos en contacto con quien es médica gastroenteróloga, matrícula profesional 17.108. Ella es especialista en gastroenterología y estudios endoscópicos digestivos, integrante de Go Gastro y diagnóstico médico Oroño, en contacto con Viaje de Gracia, la doctora Gisela Kuzmix. Gisela, bienvenida al programa, a Viaje de Gracia. Soy Sergio Contemori.
1: Sergio, muchísimas gracias por la invitación. Me parece muy, muy valioso poder hablar de este tema.
0: Te agradecemos también nosotros que te hagas el tiempo en tu agenda, que entre docencia y atención en consultorio es intensa, Gisela.
1: Sí, pero bueno, siempre nos podemos organizar.
0: Tal cual. Entiendo que puede haber todavía alguna confusión respecto de lo que es la enfermedad celíaca. Acompáñanos a comprender clara y profundamente esta enfermedad y evítanos, por favor, el riesgo de confundirla con otras enfermedades.
1: Bien, sí, es muy importante conocerla para poder detectarla precozmente y, bueno, y con eso mejorar también la calidad de vida de la persona que la presente. La enfermedad celíaca es una enfermedad crónica no se cura, dura toda la vida. Es autoinmune, eso quiere decir que la genera el propio sistema inmune, es una respuesta del sistema inmune contra el mismo organismo, que se produce ante la ingesta del gluten. El gluten está presente no solamente en el trigo, sino también en la avena, en la cebada y en el centeno. Eso es lo que hace después a esa sigla famosa TAC. Y bueno, ahí hay otras patologías, como vos decías, que se suelen confundir, como ser la alergia al trigo y también la sensibilidad al gluten no celíaca. Cuando hablamos puntualmente de la enfermedad celíaca, al ingerir el gluten se va a activar una respuesta del sistema inmune y esto va a llevar primeramente a un daño en el intestino delgado, en las vellosidades puntualmente del intestino delgado. Las vellosidades son las que se encargan de la absorción correcta de los macronutrientes, es decir, de las proteínas, los lípidos, los hidratos de carbono, y también de los micronutrientes, que son muy importantes para otras funciones metabólicas, para funciones enzimáticas, como por ejemplo el calcio, el zinc, el hierro. Entonces, el daño ya no termina siendo solamente del aparato digestivo, sino que pasa a ser de muchos órganos. Por eso hoy en día se está hablando de que es una enfermedad, una afección multisistémica.
0: Claro, claro. Gisela, estamos basando esta entrevista en un artículo periodístico que está circulando en medios periodísticos, también por supuesto en las redes de Grupo Oroño, en el que hablas acerca de que la celiaquía puede ser interpretada como la gran simuladora. ¿Qué significa este concepto, esta visión en adultos, en jóvenes y niños? ¿Por qué es la gran simuladora?
1: Bien, sí, justamente por eso, porque hacer una afección multisistémica, muchas veces el paciente no presenta el síntoma típico que es del aparato digestivo, como por ejemplo diarrea o dolor abdominal, y se presenta con otros síntomas, como por ejemplo una fractura patológica o fracturas patológicas a repetición, o por ejemplo en las mujeres abortos espontáneos a repetición, una anemia ferropénica, o sea, por falta de hierro, que no responde al tratamiento con hierro oral. Entonces puede simular muchísimos síntomas que digamos que vienen de otros aparatos, del aparato del sistema nervioso incluso también. Hay pacientes que presentan trastornos del equilibrio, ya que da también un cuadro que se llama ataxia, o también problemas en la piel, ya que se presenta dando incluso un cuadro conocido como dermatitis herpetiforme. Esa presencia de múltiples síntomas es lo que hace que muchos años el paciente esté dando vueltas de profesional en profesional y se tarde en llegar a un diagnóstico correcto.
0: ¿Cómo complejiza el tratamiento de la celiaquía el hecho de que pueda ser asintomática o de que sea asintomática?
1: Sí, y está muy bien la aclaración, porque el único tratamiento que existe hoy es la dieta libre de gluten estricta y de por vida. Es decir, el paciente al hacer una dieta sin gluten estricta, que implica tener en cuenta la contaminación cruzada, que ahora voy a explicar un poquito lo que es, en ese caso, si el paciente cumple estrictamente la dieta, se recupera el intestino y vuelve a absorber normalmente los nutrientes y vuelve a ser un intestino similar al de un paciente que no presenta la enfermedad. Pero ante la nueva exposición de gluten se vuelve a desencadenar la respuesta inmune con un nuevo daño intestinal y sistémico, ¿no? Uh-huh. En el caso de que el paciente no presente síntomas, la dieta la debe cumplir igual, a rajatabla, de por vida. O sea, esto aplica tanto para el paciente sintomático como para el paciente que no presenta síntomas. Muchas veces pasa también que el paciente no presenta síntomas entre comillas, porque no presenta dolor abdominal, no presenta distensión o diarrea o anemia, pero al hacerle un estudio de densitometría ósea para ver cómo está el calcio en los huesos, este paciente está con osteoporosis, por ejemplo.
0: Algo que decís también en este artículo, un dato importante, es que a pesar de que el paciente pueda o no tener síntomas, no existen grados de celiaquía. ¿Se es o no se es celíaco?
1: Sí, eso también es importante recalcarlo, que no hay grados de celiaquía, es decir, se es celíaco o no se es celíaco. Eso es un concepto que está muy arraigado en la sociedad. Incluso muchas veces el paciente, al ir a un bar a comer algo, al ir a un restaurante, le pregunta, bueno, depende qué grado, cuán celíaco vos seas. Es celíaco. Tiene que tener en cuenta la contaminación cruzada, y a esto que yo lo dije previamente, tiene que ver con que no tiene que haber nada de contacto con gluten. Uh-huh. Un mínimo contacto con el gluten ya desencadena la respuesta inmune, y esto implica también un manejo diferente del producto en la cocina, del restaurante, en donde tienen que tener un horno especial para calentar los alimentos y para preparar esa comida con cubiertos que sean, no tiene que ser cubiertos diferentes, pero sí bien lavados antes de utilizarlos, y con elementos de cocina que también estén bien lavados y que no tengan nada de gluten.
0: Gisela, ¿por qué es o puede ser contraproducente el hecho de retirar el consumo de gluten antes de la realización de los estudios pertinentes?
1: Sí, eso es también muy importante, y lo hablamos mucho en consultorio, porque muchas veces el paciente ya se da cuenta que el gluten le cae mal, retira el gluten de su dieta, se siente mucho mejor y viene a la consulta. Y nosotros tenemos que estudiar celiaquía y no lo podemos chequear en ese momento, porque al retirar el gluten los estudios nos pueden dar falsamente negativos. O sea, es un paciente que puede ser celíaco y como retiró el gluten no me da el resultado positivo ni en los análisis de sangre, ni en la endoscopía, ni en la biopsia. Entonces a ese paciente le tenemos que dar una dieta con gluten durante un tiempo determinado y después recién estudiar. Termina siendo contraproducente la extracción del gluten previo a descartar enfermedad celíaca.
0: En este contenido de Grupo Oroño para Viaje de Gracia estamos escuchando atentamente las respuestas de la doctora Gisela Kuzmix, médica gastroenteróloga, especialista en gastroenterología y estudios endoscópicos digestivos, integrante de Go Gastro y Diagnóstico Médico Oroño. 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Seguimos hablando de celiaquía en el mes nacional de concientización en Argentina, recordando que la conmemoración mundial, el Día Internacional del Celíaco, es cada 5 de mayo. Hablemos justamente de Diagnóstico Médico Oroño. Gisela, si te parece, hablemos de respaldo institucional de precisión médica y te pido que nos cuentes detalles del abordaje interdisciplinario que de la celiaquía se practica en Diagnóstico Médico Oroño.
1: Bien, sí, sí, es fundamental, imprescindible el manejo interdisciplinario de esta enfermedad, ya que no solamente los médicos gastroenterólogos tenemos que estar con el paciente, sino que es importante también la interconsulta y el trabajo en realidad en conjunto con el nutricionista, con el ginecólogo, con el reumatólogo, e importante también el psicólogo, es muy importante, ya que estos pacientes están en un estado de vigilancia constante, porque tienen que estar como muy atentos a qué van a comer, a dónde van a comer, y cómo se prepara ese alimento, ni hablar de las implicancias económicas, ya que el costo de estos alimentos es mayor. Entonces, muchas veces genera cuadros de ansiedad, o de angustia, de frustración también, por lo que es fundamental un abordaje integral con un manejo interdisciplinario. Y eso sí. Siempre en Grupo Oroño estamos muy conectados entre los profesionales. Hay profesionales que tienen un manejo completo de lo que es esta patología y bueno, y entre nosotros estamos en contacto.
0: ¿Qué te parece reforzar la importancia de la detección temprana? Porque un simple análisis de sangre puede ser el punto de partida para detectar y tratar y acompañar esta patología.
1: Sí, sí, es fundamental, es clave para mejorar la calidad de vida de este paciente y también para prevenir las complicaciones. Y esto lo tenemos que hacer en todos los pacientes que tengan sintomatología y también en pacientes que son familiares de primer grado, de pacientes con celiaquía, es decir, hermanos, padres o hijos, y también en ciertas patologías particulares como ser síndrome de Down, tiroiditis de Hashimoto o diabetes de tipo 1, en donde sí o sí debemos siempre descartar enfermedad celíaca asociada.
0: Es fundamental entender que la celiaquía no es una moda ni una elección, sino una condición que requiere medidas estrictas para preservar la salud. En este punto es importante desterrar conceptos erróneos ampliamente difundidos, tales como esta comida es sin gluten, pero puede contener un poquito de harina o un poquito de contaminación. Por otra parte, actualmente existe una normativa municipal en Rosario que incluye la obligatoriedad de opciones para celíacos en restaurantes. Esta medida, esta normativa municipal, ¿en cuánto repercute a la salud y si efectivamente, en general al menos, se cumple, Gisela?
1: Mira, en Rosario se está trabajando muy bien en este tema. Hay mucha promoción, hay mucha campaña, hay mucha información, mucha educación, o sea que vamos en un buen camino. Yo creo que falta todavía por recorrer. Justo en este punto, que es crucial, el que vos estás diciendo, la ley existe, existe también una ley nacional y existe una ley municipal. La realidad es que en la práctica yo creo que todavía falta tomar conciencia por parte de las personas, que de los dueños o no sé quiénes serían los encargados, digamos, de los que están al frente de un restaurante. Creo que todavía les falta un poquito más para tomar conciencia de respecto a que se cumplan estas medidas a rajatabla, como es necesario que se cumpla, en este caso.
0: Bien, bien. Gracias, Gisela, gracias por esta entrevista de tanto valor, hablando de celiaquía. Seguramente en otro momento volvamos a charlar con vos. Gracias.
1: No, por favor, gracias a ustedes, gracias, porque me parece que es un tema muy importante y es necesario que se hable y es necesario concientizar sobre esta situación. Así que muchas gracias.
0: Gracias, buen fin de semana.
1: Un saludo. Igualmente, grande. Hasta luego.
0: Allí estaba la doctora Gisela Kuzmix, médica gastroenteróloga, matrícula profesional 17.108, especialista en gastroenterología y estudios endoscópicos digestivos, integrante de Go Gastro y Diagnóstico Médico Oroño. 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

Siendo 39 minutos después de las 2 de la tarde, viernes 15 de mayo, nos espera un fin de semana frío. Estamos en el corazón del otoño y aquí el corazón en la música de Norah Jones para I Got a Feeling, en vivo en el Empire State Building, año 2022, este clásico de John Lennon y Paul McCartney, en esta versión exquisita, en esta versión deliciosa, producida por la propia Norah Jones. Sonidos en vivo en BDG.

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Anoche celebramos, disfrutamos el evento por los 16 años de Viaje de Gracia. Viaje de Gracia cumplió sus primeros 16 años el 10 de mayo. Estamos en la temporada número 17 y anoche, entre las 19 y las 21 aproximadamente, disfrutamos el evento por estos 16 años de Viaje de Gracia en uno de los estupendos salones de Presidente Hotel de Solans Hoteles. Presidente Hotel allí en Avenida Corrientes 919. Estoy muy contento, estoy muy agradecido. La alegría y el agradecimiento van allí en simultáneo. Y considero que es siempre oportuno agradecer a la gente que acompaña, que hace posible el programa en distintas áreas y particularmente en el evento que anoche disfrutamos. Primero, a Agustín Lauret. Agustín es gerente de Solans Hoteles, charla con nosotros periódicamente en Viaje de Gracia y bajo el liderazgo suyo, en la coordinación, en todos los aspectos, el evento salió hermosísimo. Gracias también a todo el personal de Presidente Hotel por su profesionalismo y cálido servicio, en particular a Romina, que estuvo a cargo del servicio de los vinos, de la cafetería. Hermosísimo momento, gracias a Agustín Lauret, gerente de Solans Hoteles, y a todo el personal de Presidente Hotel, en particular a Romina. Gracias también a Nico Paliari.

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Ellos imprimieron los calendarios 2026 de Viaje de Gracia, calendarios triangulares que se apoyan, por ejemplo, en escritorios. Yo conté que tuve una vicisitud con los primeros 50 calendarios impresos. Fue necesario imprimir 50 más y allí, como buenos amigos que son siempre generosos, estuvo Borsellino Impresos en la segunda impresión. Muchas gracias a Pedro y a Diego, a mis queridos amigos. Gracias también a otro gran amigo, yo digo que es mi ángel de la guarda, que es mi contador, Emanuel Leandi. Mira, si estás buscando un contador responsable, profesional, de confianza, muy buena gente, te lo súper recomiendo a Emma Leandi. Emanuel Leandi, qué grato que es contar con vos, Emma querido, qué necesario para mí contar con vos. Gracias también a Emanuel Leandi, mi amigo y mi contador. Gracias también a quien hoy está cumpliendo años, a otra amiga, a mi amiga Francisca Schumann, por quien desde hace mucho tiempo, algo así como 25 años aproximadamente, tal vez un poco más, no recuerdo, Tannery acompaña mi trabajo y mis programas. 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Gracias, Fran, querida, muy feliz cumpleaños para vos. Gracias por ese tremendo mensaje que me mandaste en horas de la tarde. Tengo que sentarme a leerlo, a reflexionarlo para después poder contestar, porque no me gusta contestar rápido mensajes tan hermosos, tan infinitos como el que me mandaste ayer. Gracias, Fran, y gracias a todo Tannery, en particular al exclusivo Paseo del Siglo, al que yo voy a buscar ropa siempre, desde hace tanto tiempo. Gracias también a Rebeca Di Marco. Rebeca es diseñadora y community manager para Viaje de Gracia. Rebe se encarga de los flyers, de los posteos. También fue clave en el desarrollo del evento de ayer. Así que gracias a Rebeca Di Marco. Gracias también a Radio Fisherton 89.5. Fueron necesarios algunos elementos de audio que Radio Fisherton facilitó, gracias a Tati Rossi, y gracias también, lo dije en el principio, lo repito y lo dije anoche, gracias a Agustín Fernández Operador, Agustín Fernández Operador, que ayer no solamente llegó en la previa al evento muy puntualmente, sino que acondicionó lo necesario para que fuera fluida la palabra de los especialistas, mi trabajo en la conducción, el loop de las marcas con los de los isologotipos. A esto me refiero, que nos acompañó durante todo el evento. Agustín estuvo antes del comienzo del evento y después dejando todo a punto allá y aquí. Gracias, Agustín. Gracias también a Florence Caro, agencia de comunicación. Florencia fue parte, Flor, fue parte de este evento por primera vez. Es la primera vez que trabajamos juntos con Flor y realmente también fue clave su participación, su trabajo. Se ocupó, por ejemplo, de las microentrevistas, de tomar fotografías, de chequear quienes habían llegado de acuerdo a la lista de invitados. Gracias, Flor, un placer también trabajar con vos. Gracias a los especialistas del panel. El panel fue un evento interno, fue un evento para la comunidad BDG y el tópico, el concepto que rigió el panel fue negocios con propósito. Negocios con propósito, que es una visión, un concepto que me acercó Leandi Chiasa. Leandi es, además de amigo personal, especialista en branding, columnista BDG. Y hace un tiempo, Lean me habló acerca de negocios con propósito y fue ese el eje del panel de especialistas de anoche para el evento de los 16 años de Viaje de Gracia, que contó con Norbert Carlini hablando de negocios con propósito e identidad personal, Cecilia Ribeco, negocios con propósito e inteligencia artificial, y el propio Leandi Chiasa, negocios con propósito y branding. Fue estupendo. El nivel de cada uno, de Norbert, de Ceci, de Lean, fue excelente. Especialistas, inteligentes, tan propicios. La gente después me comentó y hubo también algunas preguntas y comentaban entre sí el

0: alto nivel de contenido que tuvo el panel Negocios con Propósito, que fue el centro en cuanto a contenido del evento que vivimos anoche. Gracias a todas las personas que asistieron y fueron parte. Ya varias personas, cuando yo envié la primera invitación, me dijeron que no podían por distintas razones. Otras personas me fueron confirmando que iban o no. Anoche, de acuerdo a la confirmación de lista, hubieron algunas personas que no estuvieron. Yo soy de los que creen que sucede lo que tiene que suceder. Para nada me enojo, en absoluto, al contrario, siempre estoy agradecido y contento por lo que sucede, porque yo creo que las cosas se dan como tienen que suceder. Y gracias a todas las personas que asistieron y fueron parte anoche, gracias a los que acompañaron de otra manera, estoy muy contento, muy agradecido, y siempre gracias a todos los especialistas, todas las empresas, todos los aliados con quienes juntos hacemos Viaje de Gracia desde hace más de 16 años. Hay alternancia, hay rotación, hay gente que estuvo y que no está, hay gente que estuvo y que volvió, hay gente que se suma, hay gente que no vuelve, lo que sucede en la vida misma. Viaje de Gracia sigue siendo el programa con la misma raíz, el mismo propósito con el que nació, y anoche tuvimos una experiencia plena de felicidad. Y gracias también a Marcos Paz. ¿Qué sería de mi vida sin Marcos Paz? Gracias a mi sistema solar, para ustedes el abrazo siempre. No hace falta decir prácticamente nada, sabemos cómo son las cosas y el amor que nos tenemos. Gracias, Marcos Paz. Y gracias también al Assemblage. El Assemblage, somos tres amigos, Rodrigo Sorriqueta, Diego Borsellino y yo. Y ayer estuvieron Diego y Ro. Y bueno, y después cenamos ahí en Presidente Hotel, cenamos juntos, la pasamos realmente muy bien, el servicio estupendo. Así que gracias también a Marcos Paz y a El Assemblage. Gracias, estoy contento, estoy muy contento y sobre todo estoy agradecido. Seguimos viajando hasta que Dios quiera y que sea siempre lo que Dios quiera.
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Bueno, esto es un mensaje para todos aquellos que están pasando un tiempo difícil con la ansiedad. Esas personas que, en función de lo que estamos viviendo hoy como país o lo que se está viviendo en la región latinoamericana, este estado de inseguridad general, este estado de hiperinflación que están viviendo muchos países, esta inseguridad que tenemos, o incertidumbre, mejor dicho, en relación a lo laboral, hace que muchas personas estén viviendo el futuro sin estar conectados con el presente o con las cosas lindas que están viviendo en el presente. Porque ya pasamos tanto tiempo tratando de evitar que cosas malas ocurran que dejamos de prestar atención a las cosas buenas que nos pasan. No quiero hablar de eso porque caen las palabras y de alguna manera ya hemos escuchado mucho sobre esta temática. Pero sí quiero recordarles que si nosotros no somos cuidadosos en la forma de administrar la realidad que estamos viviendo, vamos a terminar dañando nuestro cuerpo. Vamos a terminar no solamente experimentando almáticamente, psíquicamente, anímicamente algo feo, sino que también nuestro cuerpo va a vivir la repercusión. ¿Por qué? Porque el aumento del estado de ansiedad produce en nosotros todo tipo de alteraciones físicas que terminan generando en nosotros el impacto del estrés sobre el cuerpo. El estrés es la reacción que tiene el cuerpo al estado de la ansiedad. Y la ansiedad es una emoción que tiene que ver con el estado de alerta, por la incertidumbre, con la intencionalidad de controlar lo que no tenemos todavía nada para controlar. Entonces, necesitamos considerar que la ansiedad va a producir aumento de la tensión arterial, alteraciones a nivel gastrodigestivas, alteraciones en nuestra capacidad de resolución de conflictos. Cuando nos perdemos de esta mirada y seguimos enfocados en que, bueno, todavía no me va a hacer nada, no me va a ocurrir, a mí no me va a pasar, es cuando justamente estamos enredados. A mí me gusta mucho jugar al ajedrez con la computadora y con algunas aplicaciones. Y yo me he dado cuenta que en los momentos donde estoy cansado, casi nunca gano las partidas. Pero cuando estoy descansado, cuando estoy lúcido, cuando me encuentro fresco, sin la necesidad de estar resolviendo un conflicto, ahí es cuando tengo más posibilidad de hacer mejores partidas y por lo general termino ganando en esos momentos. ¿Por qué? Porque nuestra mente resuelve los problemas en función de la hiperconectividad que tiene o de la conectividad que tiene. Cuando hay una hiperconectividad neuronal, terminamos agotando los receptores neurosinápticos que terminan obviamente entrando en periodos refractarios, en periodos de inhibición donde no van a conectarse y no vamos a tener el estímulo necesario para poder crear soluciones. Pero cuando estamos descansados, todos nuestros receptores internos a nivel de la neurofisiología, a nivel nervioso, van a trabajar mucho mejor y van a permitirnos estimular conexiones nerviosas que nos van a dar mayor posibilidad de resolución de conflictos. Aprendamos a descansar, aprendamos a mirar cuestiones básicas de la vida cotidiana que nos hacen bien, nuestros hijos, la vida que todavía tenemos que vale la pena mirar. Tiempo con Dios, yo esto lo vivo diciendo, tiempo con Dios, Él es la fuente de vida que puede llenar nuestras almas. Eso es fundamental. No dañemos más nuestro cuerpo. La situación está difícil, sí, pero ya hemos vivido situaciones difíciles. Así que estamos preparados para este tiempo. No te quedes con que es catastrófico. Quédate con que es difícil, estoy de acuerdo con vos, pero necesitamos avanzar. No enfermes tu cuerpo porque no sepas administrar las funciones psíquicas o porque no sepas administrar los pensamientos. Pensé en esto, ¿sí? Mucho para ver, mucho para decir. Cualquier cosa, seguí mirando acá en el canal que tenemos en Instagram y vas a ver muchísimos videitos que te van a ayudar para poder mejorar algunas de las funciones psíquicas, algunas de las maneras de valorar, de pensar y de salir adelante. ¿Ok? Si crees que esto sirvió, si crees que este mensaje te ayudó, ayúdame compartiendo con otros este mensaje y este canal para que muchas personas comiencen a sanar o por lo menos a prevenir avances de sus estados emocionales negativos. ¿Ok? Te lo agradecería mucho. Nos vemos en la próxima. Chau, chau.

0: Para llegar a las 3 de la tarde, momento cuando comenzará en la programación 89.5 Sport Music, el programa de Juanpi Berardi. Mientras tanto, despedimos a Miley Cyrus haciendo Flowers desde su material del año 2023. Un clásico, un hit, mejor dicho, de esta vocalista, compositora también. Y con esta canción nos vamos. En la puesta en el aire del programa, Agustín Fernández, gracias Agus. Especialistas del día, Gisela Kuzmix, médica gastroenteróloga, hablando de celiaquía para el contenido de Grupo Oroño en Viaje de Gracia. Hasta recién, el doctor Sebastián Palermo, médico psiquiatra, pastor, escritor, hablándonos de que cuidar el cuerpo es cuidar nuestra mente. En la locución artística, BDG, Fabián Montana y Mariana Viduzzi, flyers y redes sociales, Rebeca Di Marco, identidad BDG, Lean Di Chiasa, quien les habla en la producción y en la conducción y producción general, soy Sergio Contemori. Gracias por estar, gracias a las empresas que nos acompañan, gracias a Comunidad BDG, a nuestros especialistas, gracias a ustedes, gracias por viajarnos recíprocamente. Por sobre todo y sobre todos, gracias a Capitán Giré, que tengan muy buen fin de semana, quédense, ya está Juanpi, nos reencontramos si Dios quiere el lunes 2 de la tarde después de Valeria. Buen fin de semana, un abrazo.
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¿Cómo andan? Bienvenidos a Sport Music por Radio Fisherton. Hasta las 4 de la tarde, quédate con nosotros que tenemos 60 minutos con la mejor información deportiva, muy buena música. En este día viernes, cerrando la semana y en la antesala de las semifinales del torneo Apertura 2026 de esta liga profesional, por ejemplo, que será uno de los temas que vamos a estar tratando en un ratito. Mañana, 7:30 de la tarde, Monumental de Núñez, River Rosario Central. Y el domingo por la tarde, a las 5 de la tarde, en La Paternal, en cancha de Argentinos Juniors, Argentinos frente a Belgrano, buscando dos finalistas para el próximo 24 de mayo, en donde el Mario Alberto Kempes se va a vestir de fiesta para recibir la final de este torneo Apertura 2026, nada más y nada menos. Y para los hinchas canallas, la ilusión de ganar mañana y poder estar en una nueva final, como lo hizo en el 2023, y en busca de un nuevo título. ¿Puede hacerlo? Sí, claro. El tema es que en las últimas horas, si hay algo de lo que menos se habló, es de fútbol. Que el árbitro, que la guardia alta de dos dirigentes muy caraduras del fútbol argentino, como son Milito, D'Onofrio, hoy habló Stefano Di Carlo, presidente de River. La verdad que un dirigente de River o de Racing hablen de guardia alta y de que se sienten perjudicados, deja mucho que desear, ¿eh? Un amigo en el barrio diría, vos Sergio, querido, diría, se te cae la cara, amigo. Se te cae la cara, no digas nada, porque se te cae la cara. Porque la historia no te avala, al contrario, te perjudica. Entonces eso habla un poco de lo que hoy estamos viviendo. Y no sé si meternos en esa pelea que se quiere instalar de porteños y los del interior. Porque claramente hay muy buenos equipos en el interior. Lo que pasa es que a los grandes del fútbol argentino les molesta que el señor Claudio Chiqui Tapia, presidente de la AFA, abra el juego para un fútbol más federal. Abra el juego para muchos equipos del interior que son grandes. Grandes, en serio. Algo que Grondona, por ejemplo, años atrás, no hacía, y lo único que le importaba era Boca, River, Racing, Independiente, San Lorenzo. Escuchar a algún que otro pseudo periodista, porque no son periodistas, están frente a una cámara y un micrófono y hablan, porque son hinchas haciendo de periodistas, diciendo que los cinco grandes del fútbol argentino tienen que poner el miembro sobre la mesa porque son los verdaderos vendedores del producto. Muchachos. Salvo Boca y River, que trajeron jugadores campeones del mundo, el resto no trajo nada y cada vez son peor y hacen campañas paupérrimas, ¿eh? Así que bueno, vamos a hablar eso en un ratito. Te voy a dar el posible 11 que tiene en mente Almirón. El equipo está viajando ahora a las 5 de la tarde desde Arroyo Seco rumbo a Buenos Aires para concentrar en un hotel muy cercano al Estadio Monumental. Y me parece que Almirón sabe que jugar en cancha de River quizás va a hacer que el equipo se cuide un poco más. Y yo no descarto que salga Vélez del equipo e ingrese Paul Fernández en la mitad de la cancha. Vamos a hablar de Newell's, porque ayer hubo asamblea donde más de 500 socios aprobaron el presupuesto, no el balance, que es otra cosa. Y la verdad que lo que se mostró, una auditoría que todavía no está terminada, habla de lo que te contamos aquí y en muchos otros lugares de la historia de Nacho Astore, pero que también Boero sabía. Como también algunos hoy que se hacen los sorprendidos, hablo de colegas, de ex dirigentes y empresarios, fueron cómplices en Miami, acá en Rosario, en España. Y ver ahora esto realmente deja mucho que desear. Bueno, además tengo rugby con el señor Lisandro Liaro para palpitar todo el fin de semana con una nueva fecha del torneo regional del litoral sin Super Rugby Américas. Quedaron muchas repercusiones de la nota que hicimos ayer con el CEO del Litoral Rugby, con el querido Carlos Fertonani, quien ya en redes vuela el tramo donde confirma que se está trabajando y que ya recibió Rosario dos inspecciones por parte de la UAR y de la World Rugby para que los Pumas en 2027 jueguen aquí en Rosario. Como así también se anticipó que, si lo llaman, arman las finales del litoral en el hipódromo, que sería lo ideal, ya teniendo la cancha en el hipódromo homologada, la casa capibaras, un gimnasio, vestuario de primer nivel,
muchachos de los clubes, juguemos en el hipódromo. Juguemos en el hipódromo, ¿qué es la idea? Está todo ahí. Bueno, todo eso lo vamos a contar en un ratito, sumado a que tenemos también hockey con Flor de Silio, con la Liga Nacional y los equipos rosarinos. Tenemos también vóley, porque comenzó la era de Ilea con el señor Agustín Delangelo. Bueno, de todo, insisto, sumado a la muy buena música que preparó el señor Agustín Fernández en controles. Así arrancamos este día viernes 15 de mayo de Sport Music, aquí en Radio Fisherton. Vamos.

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1: Sí, 21 en la República Argentina, hacemos Sport Music por Radio Fisherton. Disfrutando de este clásico del rock nacional que nos regala el querido Agustín Fernández. Da un poquito más, Agustín, dale, vamos. Va a ser un viernes donde vamos a disfrutar de estos clásicos, ¿eh? Como este que disfrutamos de Los Abuelos de la Nada, nada más y nada menos. Bueno, vamos a hablar un poquito de lo que se nos viene, que es las semifinales del torneo Apertura 2026, a lo que contábamos en los títulos. Mañana sábado, 7:30 de la tarde, el segundo de la zona B, River, va a enfrentar al cuarto de esta zona. Esto habla de lo que significa, o de lo que significó en realidad, la disputa de la fase regular, de la fase B, donde los cuatro mejores equipos del certamen hoy, en instancia de semifinales, son de la misma zona. Esto habla y muestra, además, la paridad que había en esta zona, porque además, si uno repasa, si bien Independiente Rivadavia Mendoza fue el mejor de todos, con una diferencia de 6 puntos con el segundo, con River en este caso, todos los equipos han sacado puntaje bastante parecido. Y hasta la última fecha se terminó definiendo los 8 de la zona B. De hecho, el octavo fue Racing, el mismo que eliminó Central el pasado miércoles. Bueno, eso habla un poquito de lo que ha sido la zona B, que demuestra que los mejores 4 equipos son de la misma zona. El árbitro del partido de mañana va a ser el internacional Nicolás Ramírez, que para muchos iba a ir al Mundial, sin embargo, Darío Herrera y Facundo Tello son los dos árbitros mundialistas. En el VAR estará Silvio Truco, un experimentado árbitro, pero también, según dicen algunos, de los mejorcitos que hay en el sistema VAR, que, bueno, puede ser elegido para este tipo de partidos. Aquí me detengo en cuanto a el 1 contra 1 o al 11 contra 11 que vamos a vivir en el partido de mañana. Partido que además se puede ver o por TNT Sports o por ESPN Premium. Las dos cadenas televisan el partido, las que más te guste. En River, la duda va a pasar si juegan Acuña y Colidio, ambos tocados. Pero parecería ser que hoy entrenaron con normalidad y, de no mayor inconvenientes, los 11 de River serían estos. Beltrán en el arco, en el fondo Bustos, en lugar de Montiel, quien está lesionado y que no hay parte médico, pero se está hablando inclusive de un desgarro, todavía no está confirmado. Martínez Cuarta, Lautaro Rivero y Marcos Acuña. En la mitad de la cancha, seguro, Aníbal Moreno, Fausto Vera, Maxi Mesa, Tomás Galván y adelante Driussi Colidio. Esos serían los 11 elegidos por Chacho Coudet para jugar mañana frente a Central. Central, que insisto, viaja en un rato a Buenos Aires, que si bien todavía no ha confirmado el equipo Almirón, pero en el trabajo táctico de esta mañana hubo dos equipos distintos, en espacios reducidos y la pelota parada, donde primero jugó el mismo equipo que arrancó jugando frente a Racing, es decir, con Ledesma, Coronel, Obando, Ávila y Sandes, en la mitad de la cancha Ibarri y Pizarro, Enzo Jiménez, Di María y adelante Copetti junto a Alejo Vélez. Los 11 entonces para, en este caso, entender que puede ser el 11 inicial. Pero después Almirón decidió cambiar, ingresó Paul Fernández en lugar de Alejo Vélez. Es decir, que el equipo tuvo otra fisonomía con un triángulo en el medio conformado por Ibarra, Pizarro y Paul Fernández. Más adelante, Enzo Jiménez, Di María y Enzo Copetti, que hoy es el goleador del equipo y que está un escaloncito arriba que Alejo Vélez. Por eso Almirón confía y mucho en el ex hombre de Racing, Cincinnati, los Estados Unidos y compañía. Así que bueno, así está la cosa de lo que vamos a ver mañana en el Monumental. Recordemos que además tenemos la segunda semifinal, eso va a ser el domingo, a las 5 de la tarde en el estadio Diego Armando Maradona, el pesebre del fútbol mundial, como le decimos siempre, que está allí en la peatonal, este coqueto estadio, chico por cierto, pero que está en plena obra y que va a tener capacidad para 5.000 personas más. El árbitro del partido, el rosarino Nazareno Araza. Sí, Nazareno Araza es el árbitro del partido de mañana, del domingo, perdón, entre Argentinos y Belgrano. Y en el VAR estará Lucas Novelli, otro de los árbitros VAR realmente que, según dicen, entiende mejor la cosa en lo que hoy respecta al fútbol argentino. Recordemos que en caso de igualdad, al cabo de los 90 minutos, que se los denomina reglamentarios, se va a recurrir a un tiempo suplementario de 30 minutos, divididos en dos tiempos de 15, y que en caso de igualdad, en los 120, habrá definición desde el punto penal. Esto tiene que ver con lo que se ha dispuesto para esta temporada 2026. Recordemos, el ganador de River Rosario Central y de Argentinos Belgrano jugará la final el próximo 24 de mayo a las 5 de la tarde en el estadio Mario Alberto Kempes de Córdoba. Una muy buena decisión por parte de la dirigencia de AFA de no ir ni a Santiago del Estero, ni a San Juan, ni a San Luis, y sí optar por un estadio con muy buena capacidad y que cualquiera de los cuatro equipos seguramente va a llegar una muy buena cantidad de público. Quédate que hay mucho más Sport Music hasta las 4 de la tarde aquí en Radio Fisherton. Vamos.

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0: Coste. Diego Gustavo Cerati aquí en Sport Music por Radio Fisherton, pero vamos a hablar de rugby porque nos ha dejado todo el señor Lisandro Learo en la previa, un fin de semana cargada de mucha balada con torneo regional del litoral, con la presentación de plaza, esperando a los conjuntos de Sevens, tanto para varones como para damas, que van a jugar en Valladolid a partir de la semana que viene. Bueno, no tendrá acción Capibaras, que en este caso es parte de lo que bueno, hemos vivido, por ejemplo, en los últimos tiempos, y la charla que tuvimos ayer con Carlos Fartonani, quien nos anticipó algunas cuestiones de lo que va a ser, por ejemplo, la presentación del conjunto del litoral en Entre Ríos, en cancha de Rowing, allí en la Tortuita, cuando el próximo fin de semana, no este sino el otro, esté jugando como local, insisto, en la ciudad de Paraná. Para todo eso lo presentamos al rugby como debe ser, y para entender lo que te voy a contar en minutos.
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0: Nos damos una vuelta por www.sportmusic.com.ar porque allí está todo lo que tenés que saber de la fecha número 6 del torneo regional del litoral de rugby 2026, que lidera el gitano, que lidera Cray, allí a la vera de la autopista, con 19 unidades, seguido de Duendes con 18, Estudiantes 17 y Jar 15. Hasta aquí las primeras posiciones, o los primeros 4, después de 5 fechas disputadas. La sexta se va a jugar de manera íntegra a las 4 de la tarde en Tío Rolo, como le gusta a los amigos de Universitario. El Matemático va a estar recibiendo a Paraná Rowing, un lindo duelo para Universitario ante un equipo que viene levantada, como es el conjunto paranaense, y Universitario para afirmarse que está para quedarse en primera, que es el gran objetivo que tiene el conjunto de Uni. A las 4 también, en la vera de la autopista, Cray Olresian, ambos con ansias de poder ganar. Los dos ganaron la fecha pasada. Bueno, esto tiene que ver con lo que estamos viviendo fecha tras fecha. Por eso, un lindo duelo a la vera de la autopista entre Cray y el tricolor. Jockey de Venado Tuerto, allí en Venado Tuerto va a estar recibiendo a Santa Fe Rugby. Un lindo partido para forwards, así que a estar atentos a lo que va a pasar allí. Y además, después, dos partidos no aptos para cardíacos, como se diría habitualmente, y que tienen que ver básicamente con lo que es esta fecha número 6, donde van a jugar Duendes y Estudiantes de Paraná. Esto va a ser allí en Barrio Las Delicias, en cancha 1. Veremos si es de la partida Emilio Feli. Y en las 4 hectáreas del Jockey Club en Fisherton, el televisado por DirecTV Sports, van a estar jugando Jockey ante Gimnasia Jockey, que si bien perdió por la mínima en la última fecha, viene jugando mejor y debe sumar para salir en el fondo de la tabla, que junto a Robin y Olresian son los equipos que menos han sumado en lo que va de este torneo regional del litoral.

que esta va a tener la connotación o lo distinto a otras. Primero, que se va a realizar en tres países, que es la primera vez. Se había realizado en dos, recordemos, Japón-Corea 2002. Es la primera que se va a realizar en tres países y que va a abrir el escenario para que ocurra muy seguido, como por ejemplo España-Egipto para el próximo Mundial del 2030, donde se cumplen 100 años del primer Mundial disputado y donde además Argentina y Uruguay van a tener sus partidos inaugurales en sus países. Una locura, pero en el mundo de hoy globalizado se puede. La inauguración del Mundial, estaba repasando hoy algunos datos, va a ser el 11 de junio, va a ser, recordemos, en el Estadio Azteca, un estadio que nos trae muy buenos recuerdos, sino tan solo recordar a Diego en el 86 y ese segundo título que conseguía Argentina después de haber logrado el 78 en nuestro país, con México-Sudáfrica. Ese va a ser el partido que va a inaugurar el Mundial. Y después recordemos que tendremos la final recién el 19 de julio. Un Mundial de un mes y medio con 48 equipos. Y eso va a ser New Jersey, en el MetLife, allí muy cerquita del barrio de Queens, de Nueva York, en los Estados Unidos, nada más y nada menos. Por eso, lo histórico de este Mundial, insisto, tres países, 48 selecciones, más de 15 estadios. Bueno, eso habla un poco de lo que va a ser este Mundial. Insisto, que falta muy poquito y que va a comenzar en 27 días. Muchos equipos, o muchos seleccionados, como Francia, por ejemplo, ya han dado la lista de los 26. Scaloni todavía no. Según me contaron, quiere esperar, porque todavía tiene dos semanas. La que viene y la otra, para conformar a los 26 que nos van a representar en el Mundial y que van a renovar la ilusión de todos los argentinos de ir en busca de la cuarta, ¿sí? O de revalidar el título que se consiguió en Qatar 2022.

0: Claro que sí, Carpo querido, Papo con nosotros aquí en Sport Music por Radio Fisherton.
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0: Quedan algunos minutos para despedirnos en este día viernes, cerrando la semana con mucha información deportiva, muy buena música al estilo de Sport Music. Hace 19 años esta parte. Seguramente el lunes vamos a arrancar la semana bien arriba, donde preparamos a algunos protagonistas muy interesantes. Yo que vos me voy preparando para el miércoles o jueves. Pero lo cierto es que vamos a tener novedades, porque la semana próxima será la semana previa, por ejemplo, a la vuelta de la Fórmula 1, que tiene que ver con lo que se viene para, en este caso, Alpine y Colapinto y aquellos que hoy vienen demostrando lo que pasa con una temporada que ya, por ejemplo, se ha visto interrumpida por el conflicto bélico que se está dando en Medio Oriente, y por eso ya tres competencias han sido suspendidas. Bueno, eso será a partir de la semana que viene. Ahora vamos a hablar de tenis, porque se está definiendo el ATP Master 1000 de Roma, allí en el Foro Itálico, en un lugar espectacular. Tuve la chance de conocerlo en 2001, donde se juega este torneo. En el medio del Foro Romano se montan las canchas. Tremendo. O sea, entre las ruinas romanas de los inicios de la humanidad, ahí se juega el certamen. Es tremendo el Foro Itálico donde se juega, Y si bien no quedan argentinos, así presentamos la información del tenis.
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0: El ATP Master 1000 de Roma ya tiene un primer finalista. Se trata de Casper Ruud, el noruego, quien venció a Luciano Darderi, este italiano que era el segundo máximo favorito del certamen. Fue en sets corridos 6-1 y 6-1, sin ningún tipo de inconvenientes. El número 25 del mundo venció el número 20 del escalafón mundial, mientras que en estos momentos está jugando el número 1 del mundo, el italiano Jannik Sinner, frente a Daniel Medvedev, número 9 del ranking de la ATP. Primer set para el italiano, 6-2, sin ningún tipo de inconvenientes. Están jugando ya el segundo set y están 5 iguales con el saque del ruso Medvedev, quien está 30-0 arriba para ponerse 6-5. Así que así está la historia en lo que tiene que ver con este Master 1000 de Roma, que tiene a, en este caso, Jannik Sinner como el máximo favorito. Pero ya tenemos que empezar a pensar en lo que va a ser nada más y nada menos que Roland Garros, que desde el 24 de mayo vamos a vivir una nueva edición de este certamen espectacular en ese complejo a las afueras de París, donde la cancha central, el Philippe Chatrier, será el escenario nuevamente de estos grandes tenistas que van a estar sobre polvo ladrillo o arcilla o tierra batida, como les gusta decir a los españoles, nada más y nada menos, donde ya hay 9 argentinos preclasificados. Pero a partir del miércoles próximo, estamos hablando del miércoles 20, se va a estar dando la clasificación para el resto de los argentinos que todavía no tiene su lugar asegurado en el segundo gran slam de la temporada y de ese certamen que todo argentino sueña con ganarlo, como lo hizo alguna vez Guillermo Vilas o Gastón Gaudio. Sin parar.

0: Nos vamos, suena la cortina de despedida aquí en Sport Music por Radio Fisherton. Se termina una nueva semana en nuestro programa, en esta temporada 19, con las ganas de siempre, con la pasión que nos identifica de ser distintos, porque siempre digo lo mismo, tiras de fútbol en Rosario, hay muchas, programas deportivos en radio, uno solo, y es este, de hace 19 años esta parte. Así que el agradecimiento de siempre a vos que estás del otro lado, en el 89.5 del dial, si no a través de internet en www.sportmusic.com.ar o en el canal de YouTube, donde además encontrás las notas que hacemos, los radio streams que hacemos habitualmente todas las semanas aquí en nuestra radio. Querido Agustín Fernández, gracias por laburar en controles, la rompió toda el querido Aus hoy con la música que nos deleitó a todos, así que gracias querido Agustín. Nosotros nos reencontramos el lunes a las 3 de la tarde para una nueva semana de Sport Music aquí por Radio Fisherton. Chau, buen fin de semana.
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7: 8 de la mañana.
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